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4: Hola, ¿qué tal? ¿Cómo están? Soy María Belén Araya y les doy la bienvenida a este informe de noticias, donde hablaremos del hallazgo de los 64 niños haitianos que llegaron a Chile en irregulares vuelos. También hablaremos del caso de licencias médicas. Tribunal declara culpables a los 17 acusados por millonario fraude a Fonasa. Sabremos además del plan presentado por el Ejecutivo para pagar deudas acumuladas con empresas de luz y frenar alza de tarifas.
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4: El séptimo Tribunal Oral en lo Penal de Santiago dictó veredicto condenatorio contra los 17 acusados en el denominado mega fraude a Fonasa, investigación que durante 3 años indagó la emisión masiva de licencias médicas falsas para acceder irregularmente a subsidios por incapacidad laboral financiados con recursos públicos. Entre los condenados figuran 9 médicos extranjeros, además de captadores, operadores y compradores de licencias, quienes enfrentaron cargos por asociación ilícita, emisión de licencias falsas, fraude de subvenciones y lavado de activos. Según estableció el tribunal, existió una organización destinada a obtener beneficios económicos mediante mecanismos fraudulentos vinculados al sistema de salud. El fiscal de alta complejidad Oriente, Álvaro Pérez, destacó que el Ministerio Público optó por perseguir penalmente a los médicos por fraude de subvenciones, argumentando que los principales afectados fueron los recursos destinados al Fondo Nacional de Salud.
5: Sí, es importante porque además la Fiscalía tomó un camino, ¿no? Y es de poder imputar a los médicos el fraude de subvenciones. Esto es defraudar, en este caso en específico, al Fondo Nacional de Salud. Yo creo que eso es un hecho inédito, porque pudimos acreditar que los imputados intervinieron también en ese delito, de alguna forma también de resarcir, ya desde el punto de vista de verdad judicial, que los más afectados en este caso fue el Fondo Nacional de Salud. Fondo Nacional de Salud. Siempre los recursos son limitados. Para nosotros era importante que así se acreditara.
4: La investigación acreditó que la red operaba a través de centros médicos creados para emitir licencias sin respaldo clínico, permitiendo el cobro indebido de subsidios. Para la Fiscalía, el perjuicio fiscal supera los 30 mil millones de pesos, aunque desde Fonasa estiman que el daño económico podría acercarse a los 50 mil millones. Así también dio cuenta el director de Fonasa, César Oyarzo.
6: 50 mil millones estamos hablando de acá. Eso para los beneficiarios de Fonasa es un tremendo impacto, en los momentos en los cuales, ustedes saben, tenemos en el país grandes problemas de listas de espera y temas que tenemos que solucionar. 50 mil millones de los contribuyentes de Fonasa es una cantidad muy, muy importante. Por eso estamos muy agradecidos de este trabajo que se ha podido realizar por parte de la Fiscalía.
4: Tras el veredicto condenatorio, el tribunal fijó para el 31 de agosto de 2026 la audiencia de lectura de sentencia, instancia en la que se conocerán las penas que deberán cumplir los 17 condenados por uno de los mayores fraudes detectados en la historia reciente de Fonasa.
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4: Las autoridades reforzaron los controles carreteros en la zona central para contener la mosca de la fruta, plaga que mantiene 50 brotes activos en el país y cuya propagación amenaza la producción agrícola y las exportaciones nacionales. El informe completo lo tiene Michel Najas.
8: Servicio Agrícola y Ganadero, junto al Servicio de Impuestos Internos y Carabineros, realizó fiscalizaciones simultáneas en las regiones metropolitana de Valparaíso y de O'Higgins para reforzar el control de transporte de frutas y hortalizas y evitar la propagación de la mosca de la fruta. El subsecretario de Agricultura, Francesco Venecian, destacó el trabajo coordinado entre las instituciones, señalando que estos operativos permiten fortalecer los controles documentales, fitosanitarios y de trazabilidad de las cargas, resguardando el patrimonio agrícola y evitando riesgos para la producción nacional. Durante la jornada se fiscalizaron más de 145 camiones de carga y una veintena de buses de pasajeros, además de realizar muestreos a productos como cítricos, paltas, manzanas y guayabas, en el marco de las campañas activas contra la plaga. Actualmente el SAC enfrenta 50 brotes activos entre las regiones de Arica y Parinacota y la metropolitana, en un contexto marcado por el aumento del ingreso ilegal de productos agropecuarios, situación que eleva el riesgo de dispersión de plagas cuarentenarias en el país.
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4: La escuela Claudio Mate fue evacuada previamente por una falla en su caldera. Bomberos y equipos municipales controlaron la emergencia, cortaron el tránsito en el sector y descartaron personas lesionadas o daños estructurales mayores.
3: La región de Magallanes.
4: Cernapesca confirmó el varamiento de una ballena sei en el sector costero del seno Otway. Equipos técnicos, Armada y Museo de Historia Natural acudirán para tomar muestras, medir el ejemplar y evaluar su estado.
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4: El gobierno presentó el proyecto de ley Ordenemos las Cuentas para saldar las deudas energéticas acumuladas desde la pandemia. El plan busca estabilizar los precios de la luz, amortizar los montos pendientes con empresas distribuidoras y transmisoras, mitigar el impacto tarifario mediante subsidios focalizados. Ornella Mellado con los detalles.
9: El gobierno ingresó al Congreso el proyecto de ley Ordenemos las Cuentas, una iniciativa que busca abordar los próximos incrementos en las tarifas eléctricas y saldar las deudas acumuladas con las empresas distribuidoras y transmisoras del sector. Sebastián Espinosa, académico de la Facultad de Ingeniería de la Universidad de los Andes, explicó cómo esto ayudaría a los clientes.
10: Por eso el efecto para los clientes en lo inmediato va a ser de contención. Las cuentas van a bajar, pero menos de lo esperado. Y así se evitaría una nueva alza brusca. Además, el proyecto considera extender el subsidio eléctrico y aplicar algunas medidas especiales en zonas donde las cuentas podrían subir más. Yo creo que también lo más importante es que esto no es una rebaja mágica de la luz, sino una forma de ordenar una deuda acumulada del sistema eléctrico para que no golpee de una sola vez a los clientes.
9: La propuesta propone otorgar rebajas y certeza tarifaria a los clientes, resguardar la seguridad y calidad del suministro y saldar responsables las deudas vigentes. Con este diseño legislativo, las autoridades apuntan a ordenar el panorama financiero del mercado eléctrico sin traspasar los costos excesivos a los presupuestos familiares. Para el pago de los montos pendientes por valor agregado de distribución entre 2020 y 2024, se implementará un cargo acotado de 5 pesos por kilowatt por hora. Este mecanismo se complementará con la reducción de otros cargos previos para el 2028, lo que en la práctica se traducirá en un alivio neto en las boletas mensuales de los consumidores en lugar de un aumento. Asimismo, el proyecto contempla la extensión del subsidio eléctrico y un plan de mitigación especial para las regiones de los ríos y los lagos, zonas que proyectan las alzas más significativas.
4: La PDI y los equipos ministeriales lograron localizar con éxito a la totalidad de los 64 niños, niñas y adolescentes de nacionalidad haitiana que figuraban como inubicables. Al respecto, la ministra Wolf expresó su conformidad con que los menores se encuentren en óptimas condiciones de salud, destacando que el bienestar de la infancia es la prioridad central de la actual administración.
11: Yo me quedo tranquila con que los niños y adolescentes se encuentren bien. Ese es el foco de nuestro gobierno, trabajar con la infancia y despejar cualquier duda. Agradecer a todas las instituciones que pusieron su energía y a sus equipos a disposición para poder esclarecer esta situación, que ha evidenciado brechas. Y ahora pasamos a una nueva fase donde, aparte de tener que verificar el estado general de las reunificaciones familiares en términos preventivos, asegurarnos de que los niños estén escolarizados, estén bien, podamos también eliminar las diferentes brechas que demuestra el estado de Chile.
4: Con el cierre de esta etapa de localización, las carpetas investigativas serán remitidas tanto a la Contraloría para la elaboración de su informe final como al Ministerio Público. El foco institucional ahora se centrará en optimizar la trazabilidad de datos interinstitucionales entre la policía, el Servicio Nacional de Migraciones y los municipios del país para impedir futuras pérdidas de rastro. Por su parte, desde la PDI señalaron que los operativos desplegados hicieron posible rastrear el paradero de la totalidad de los menores que formaban parte del grupo analizado por la Contraloría. A raíz de este escenario, las autoridades descartaron por completo cualquier indicio o sospecha que pudiera vincular la situación con ilícitos de alta gravedad.
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4: La ciudad celebrará sus 446 años con una maratón folclórica que reunirá a más de 40 conjuntos y 350 folcloristas. La actividad contempla bailar simbólicamente 446 cuecas en el gimnasio del Liceo Narciso Tondrón. Hasta acá dejamos las noticias del día. Nos volvemos a encontrar mañana en una nueva edición de informaciones. Que estén muy bien.
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14: 20 horas con 14 minutos.
15: El secreto de la felicidad no está en hacer siempre lo que se quiere, sino en querer lo que se hace. León Tolstoy.
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1: Pan compartido en la Eucaristía. Dios nos ama a todos. El gran misterio de Melquisedec, que se alude en el Génesis, en la primera lectura de este día de Corpus Christi. El milagro de este Dios compartido en el Sagrario. Este Dios que se hace pan para nutrirnos. Un pan que alimenta, pero que alimenta el alma. Un alimento que quiere darnos esa vida eterna, quiere darnos esa alegría, esa plenitud. Pero que, ojo, en ocasiones no lo dejamos actuar. Por eso vale la pena que nos hagamos algunas preguntas. Y yo me pregunto hoy, ¿cómo vivo la misa? ¿Qué espero o qué regalo yo a la Eucaristía? ¿Me entrego a Jesús o es simplemente un acto reflejo de ir? Señor, que la misa sea un encuentro contigo, que el pan compartido sea un pan donde yo me entregue para recibir y recibirme en Dios.
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2: 21 horas con un minuto.
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8: Hay algo que Dios ha hecho mal. A todo le puso límites, menos a la tontería. Konrad Adenauer.
0: 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Invitamos a ustedes a entrar en un clima de oración y reflexión para rezar el Santo Rosario. Santa Cruz FM le invita a la oración mariana por excelencia, el Santo Rosario. Santo Domingo, fundador de la Orden de los Dominicos, es considerado el originador de esta devoción y práctica.
9: La Santísima Virgen se le apareció en el año 1214 y le enseñó el Santo Rosario. De ahí lo utilizó mucho en el trabajo misionero. Hoy, en el umbral del tercer milenio, imploramos la protección de nuestra Madre. Beneficios del Rosario. Nos eleva gradualmente al perfecto conocimiento de Jesucristo. Purifica nuestras almas del pecado. Nos permite vencer a todos nuestros enemigos. Nos facilita la práctica de las virtudes. Nos abraza en amor de Jesucristo. Nos enriquece con gracias y méritos. Nos proporciona con qué pagar todas nuestras deudas con Dios y con los hombres. Y finalmente, nos consigue de Dios toda clase de gracias.
10: Oración por nuestra tierra. Dios omnipotente, que estás presente en todo el universo y en la más pequeña de tus criaturas, tú, que rodeas con tu ternura todo lo que existe, derrama en nosotros la fuerza de tu amor, para que cuidemos la vida y la belleza. Inúndanos de paz, para que vivamos como hermanos y hermanas sin dañar a nadie. Dios de los pobres, ayúdanos a rescatar a los abandonados y olvidados de esta tierra que tanto valen a tus ojos. Sana nuestras vidas, para que seamos protectores del mundo y no depredadores, para que sembremos hermosura y no contaminación y destrucción. Toca los corazones de los que buscan solo beneficios a costa de los pobres y de la tierra. Enséñanos a descubrir el valor de cada cosa, a contemplar admirados, a reconocer que estamos profundamente unidos con todas las criaturas en nuestro camino hacia tu luz infinita. Gracias porque estás con nosotros todos los días. Aliéntanos, por favor, en nuestra lucha por la justicia, el amor y la paz.

0: La encíclica Magnifica Humanitas del Papa León XIV nos invita a mirar con esperanza, discernimiento y fe el tiempo que vivimos, marcado por el rápido avance de la inteligencia artificial. En medio de tantos cambios tecnológicos, el Santo Padre recuerda que nada puede reemplazar la dignidad de la persona humana, la fuerza del amor, la fraternidad y el encuentro con Dios. A continuación, compartimos una frase especialmente significativa de este documento que puede ayudarnos a reflexionar, orar y renovar nuestra mirada cristiana. Son palabras para meditar serenamente, dejar entrar al corazón y descubrir que, incluso en la era digital, seguimos llamados a ser profundamente humanos.
1: Dios no abandonará jamás a la humanidad en medio de sus propios inventos.
0: La encíclica del Papa León XIV concluye con un mensaje de esperanza cristiana. Aunque existan temores frente a los cambios tecnológicos, Dios continúa acompañando la historia humana. El Papa invita a vivir este tiempo con responsabilidad, pero también con confianza en la providencia y en el amor de Dios.

0: y del Hijo, y del Espíritu Santo. Amén.
1: Misterios de dolor. Primer misterio, la oración de Jesús en el huerto. Padre nuestro que estás en el cielo, santificado sea tu nombre. Venga a nosotros tu reino. Hágase tu voluntad en la tierra como en el cielo.
0: Danos hoy nuestro pan de cada día. Perdona nuestras ofensas, como también nosotros perdonamos a los que nos ofenden. No nos dejes caer en la tentación y líbranos del mal. Amén.
1: Dios te salve María, llena eres de gracia. El Señor es contigo. Bendita eres entre todas las mujeres y bendito es el fruto de tu vientre Jesús.
0: Santa María, Madre de Dios, ruega por nosotros pecadores, ahora y en la hora de nuestra muerte. Amén.
1: Dios te salve María, llena eres de gracia. El Señor es contigo. Bendita eres entre todas las mujeres y bendito es el fruto de tu vientre Jesús.
0: Santa María, Madre de Dios, ruega por nosotros pecadores, ahora y en la hora de nuestra muerte. Amén.
1: Dios te salve María, llena eres de gracia. El Señor es contigo. Bendita eres entre todas las mujeres y bendito es el fruto de tu vientre Jesús.
0: Santa María, Madre de Dios, ruega por nosotros pecadores, ahora y en la hora de nuestra muerte. Amén.
1: Dios te salve María, llena eres de gracia. El Señor es contigo. Bendita eres entre todas las mujeres y bendito es el fruto de tu vientre Jesús.
0: Santa María, Madre de Dios, ruega por nosotros pecadores, ahora y en la hora de nuestra muerte. Amén.
1: Dios te salve María, llena eres de gracia. El Señor es contigo. Bendita eres entre todas las mujeres y bendito es el fruto de tu vientre Jesús.
0: Santa María, Madre de Dios, ruega por nosotros pecadores, ahora y en la hora de nuestra muerte. Amén.
1: Dios te salve María, llena eres de gracia. El Señor es contigo. Bendita eres entre todas las mujeres y bendito es el fruto de tu vientre Jesús.
0: Santa María, Madre de Dios, ruega por nosotros pecadores, ahora y en la hora de nuestra muerte. Amén.
1: Dios te salve María, llena eres de gracia. El Señor es contigo. Bendita eres entre todas las mujeres y bendito es el fruto de tu vientre Jesús.
0: Santa María, Madre de Dios, ruega por nosotros pecadores, ahora y en la hora de nuestra muerte. Amén.
1: Dios te salve María, llena eres de gracia. El Señor es contigo. Bendita eres entre todas las mujeres y bendito es el fruto de tu vientre Jesús.
0: Santa María, Madre de Dios, ruega por nosotros pecadores, ahora y en la hora de nuestra muerte. Amén.
1: Dios te salve María, llena eres de gracia. El Señor es contigo. Bendita eres entre todas las mujeres y bendito es el fruto de tu vientre Jesús.
0: Santa María, Madre de Dios, ruega por nosotros pecadores, ahora y en la hora de nuestra muerte. Amén.
1: Dios te salve María, llena eres de gracia. El Señor es contigo. Bendita eres entre todas las mujeres y bendito es el fruto de tu vientre Jesús.
0: Santa María, Madre de Dios, ruega por nosotros pecadores, ahora y en la hora de nuestra muerte. Amén.
1: Gloria al Padre y al Hijo y al Espíritu Santo.
0: Como era en un principio, ahora y siempre, por los siglos de los siglos. Amén.
1: Segundo misterio. Jesús es azotado.
0: Padre nuestro que estás en el cielo, santificado sea tu nombre. Venga a nosotros tu reino. Hágase tu voluntad en la tierra como en el cielo.
1: Danos hoy nuestro pan de cada día. Perdona nuestras ofensas, como también nosotros perdonamos a los que nos ofenden. No nos dejes caer en la tentación y líbranos del mal. Amén.
0: Dios te salve María, llena eres de gracia, el Señor es contigo, bendita tú eres entre todas las mujeres, y bendito es el fruto de tu vientre Jesús.
1: Santa María, Madre de Dios, ruega por nosotros pecadores, ahora y en la hora de nuestra muerte. Amén.
0: Dios te salve María, llena eres de gracia, el Señor es contigo, Bendita tú eres entre todas las mujeres, y bendito es el fruto de tu vientre, Jesús.
1: Santa María, Madre de Dios, ruega por nosotros pecadores, ahora y en la hora de nuestra muerte. Amén.
0: Dios te salve María, llena eres de gracia, el Señor es contigo. Bendita tú eres entre todas las mujeres, y bendito es el fruto de tu vientre, Jesús.
1: Santa María, Madre de Dios, ruega por nosotros pecadores, ahora y en la hora de nuestra muerte. Amén.
0: Dios te salve María, llena eres de gracia, el Señor es contigo. Bendita tú eres entre todas las mujeres, y bendito es el fruto de tu vientre, Jesús.
1: Santa María, Madre de Dios, ruega por nosotros pecadores, ahora y en la hora de nuestra muerte. Amén.
0: Dios te salve María, llena eres de gracia, el Señor es contigo. Bendita tú eres entre todas las mujeres, y bendito es el fruto de tu vientre, Jesús.
1: Santa María, Madre de Dios, ruega por nosotros pecadores, ahora y en la hora de nuestra muerte. Amén.
0: Dios te salve María, llena eres de gracia, el Señor es contigo. Bendita tú eres entre todas las mujeres, y bendito es el fruto de tu vientre, Jesús.
1: Santa María, Madre de Dios, ruega por nosotros pecadores, ahora y en la hora de nuestra muerte. Amén.
0: Dios te salve María, llena eres de gracia, el Señor es contigo. Bendita tú eres entre todas las mujeres, y bendito es el fruto de tu vientre, Jesús.
1: Santa María, Madre de Dios, ruega por nosotros pecadores, ahora y en la hora de nuestra muerte. Amén.
0: Dios te salve María, llena eres de gracia, el Señor es contigo. Bendita tú eres entre todas las mujeres, y bendito es el fruto de tu vientre, Jesús.
1: Santa María, Madre de Dios, ruega por nosotros pecadores, ahora y en la hora de nuestra muerte. Amén.
0: Dios te salve María, llena eres de gracia, el Señor es contigo. Bendita tú eres entre todas las mujeres, y bendito es el fruto de tu vientre, Jesús.
1: Santa María, Madre de Dios, ruega por nosotros pecadores, ahora y en la hora de nuestra muerte. Amén.
0: Dios te salve María, llena eres de gracia, el Señor es contigo. Bendita tú eres entre todas las mujeres, y bendito es el fruto de tu vientre, Jesús.
1: Santa María, Madre de Dios, ruega por nosotros pecadores, ahora y en la hora de nuestra muerte. Amén.
0: Gloria al Padre, y al Hijo, y al Espíritu Santo.
1: Como era en un principio, ahora y siempre, por los siglos de los siglos. Amén. Tercer misterio. Jesús es coronado de espinas. Padre nuestro que estás en el cielo, santificado sea tu nombre. Venga a nosotros tu reino. Hágase tu voluntad en la tierra como en el cielo.
0: Danos hoy nuestro pan de cada día. Perdona nuestras ofensas, como también nosotros perdonamos a los que nos ofenden. No nos dejes caer en la tentación y líbranos del mal. Amén.
1: Dios te salve María, llena eres de gracia. El Señor es contigo. Bendita eres entre todas las mujeres y bendito es el fruto de tu vientre, Jesús.
0: Santa María, Madre de Dios, ruega por nosotros pecadores, ahora y en la hora de nuestra muerte. Amén.
1: Dios te salve María, llena eres de gracia. El Señor es contigo. Bendita eres entre todas las mujeres, y bendito es el fruto de tu vientre, Jesús.
0: Santa María, Madre de Dios, ruega por nosotros pecadores, ahora y en la hora de nuestra muerte. Amén.
1: Dios te salve María, llena eres de gracia. El Señor es contigo. Bendita eres entre todas las mujeres y bendito es el fruto de tu vientre, Jesús.
0: Santa María, Madre de Dios, ruega por nosotros pecadores, ahora y en la hora de nuestra muerte. Amén.
1: Dios te salve María, llena eres de gracia. El Señor es contigo. Bendita eres entre todas las mujeres y bendito es el fruto de tu vientre, Jesús.
0: Santa María, Madre de Dios, ruega por nosotros pecadores, ahora y en la hora de nuestra muerte. Amén.
1: Dios te salve María, llena eres de gracia.
2: El Señor es contigo. Bendita eres entre todas las mujeres y bendito es el fruto de tu vientre, Jesús.
0: Santa María, Madre de Dios, ruega por nosotros pecadores, ahora y en la hora de nuestra muerte. Amén.
2: Dios te salve María, llena eres de gracia. El Señor es contigo. Bendita eres entre todas las mujeres y bendito es el fruto de tu vientre, Jesús.
0: Santa María, Madre de Dios, ruega por nosotros pecadores, ahora y en la hora de nuestra muerte. Amén.
2: Dios te salve María, llena eres de gracia. El Señor es contigo. Bendita eres entre todas las mujeres y bendito es el fruto de tu vientre, Jesús.
0: Santa María, Madre de Dios, ruega por nosotros pecadores, ahora y en la hora de nuestra muerte. Amén.
2: Dios te salve María, llena eres de gracia. El Señor es contigo. Bendita eres entre todas las mujeres y bendito es el fruto de tu vientre, Jesús.
0: Santa María, Madre de Dios, ruega por nosotros pecadores, ahora y en la hora de nuestra muerte. Amén.
2: Dios te salve María, llena eres de gracia. El Señor es contigo. Bendita eres entre todas las mujeres y bendito es el fruto de tu vientre, Jesús.
0: Santa María, Madre de Dios, ruega por nosotros pecadores, ahora y en la hora de nuestra muerte. Amén.
2: Dios te salve María, llena eres de gracia. El Señor es contigo. Bendita eres entre todas las mujeres y bendito es el fruto de tu vientre, Jesús.
0: Santa María, Madre de Dios, ruega por nosotros pecadores, ahora y en la hora de nuestra muerte. Amén.
2: Gloria al Padre, y al Hijo, y al Espíritu Santo.
0: Como era en un principio, ahora y siempre, por los siglos de los siglos. Amén.
2: Cuarto misterio. Jesús carga con la cruz.
0: Padre nuestro que estás en el cielo, santificado sea tu nombre. Venga a nosotros tu reino. Hágase tu voluntad en la tierra como en el cielo.
2: Danos hoy nuestro pan de cada día. Perdona nuestras ofensas, como también nosotros perdonamos a los que nos ofenden. No nos dejes caer en la tentación y líbranos del mal. Amén.
0: Dios te salve María, llena eres de gracia, el Señor es contigo, bendita tú eres entre todas las mujeres, y bendito es el fruto de tu vientre, Jesús.
2: Santa María, Madre de Dios, ruega por nosotros pecadores, ahora y en la hora de nuestra muerte. Amén.
0: Dios te salve María, llena eres de gracia, el Señor es contigo, bendita tú eres entre todas las mujeres, y bendito es el fruto de tu vientre, Jesús.
2: Santa María, Madre de Dios, ruega por nosotros pecadores, ahora y en la hora de nuestra muerte. Amén.
0: Dios te salve María, llena eres de gracia, el Señor es contigo, bendita tú eres entre todas las mujeres, y bendito es el fruto de tu vientre, Jesús.
2: Santa María, Madre de Dios, ruega por nosotros pecadores, ahora y en la hora de nuestra muerte. Amén.
0: Dios te salve María, llena eres de gracia, el Señor es contigo, bendita tú eres entre todas las mujeres, y bendito es el fruto de tu vientre, Jesús.
2: Santa María, Madre de Dios, ruega por nosotros pecadores, ahora y en la hora de nuestra muerte. Amén.
0: Dios te salve María, llena eres de gracia, el Señor es contigo, bendita tú eres entre todas las mujeres, y bendito es el fruto de tu vientre, Jesús.
2: Santa María, Madre de Dios, ruega por nosotros pecadores, ahora y en la hora de nuestra muerte. Amén.
0: Dios te salve María, llena eres de gracia, el Señor es contigo, bendita tú eres entre todas las mujeres, y bendito es el fruto de tu vientre, Jesús.
2: Santa María, Madre de Dios, ruega por nosotros pecadores, ahora y en la hora de nuestra muerte. Amén.
0: Dios te salve María, llena eres de gracia, el Señor es contigo, bendita tú eres entre todas las mujeres, y bendito es el fruto de tu vientre, Jesús.
2: Santa María, Madre de Dios, ruega por nosotros pecadores, ahora y en la hora de nuestra muerte. Amén.
0: Dios te salve María, llena eres de gracia, el Señor es contigo. Bendita tú eres entre todas las mujeres, y bendito es el fruto de tu vientre, Jesús.
1: Santa María, Madre de Dios, ruega por nosotros pecadores, ahora y en la hora de nuestra muerte. Amén.
0: Dios te salve María, llena eres de gracia, el Señor es contigo. Bendita tú eres entre todas las mujeres, y bendito es el fruto de tu vientre, Jesús.
1: Santa María, Madre de Dios, ruega por nosotros pecadores, ahora y en la hora de nuestra muerte. Amén.
0: Dios te salve María, llena eres de gracia, el Señor es contigo. Bendita tú eres entre todas las mujeres, y bendito es el fruto de tu vientre, Jesús.
1: Santa María, Madre de Dios, ruega por nosotros pecadores, ahora y en la hora de nuestra muerte. Amén.
0: Gloria al Padre, y al Hijo, y al Espíritu Santo.
1: Como era en un principio, ahora y siempre, por los siglos de los siglos. Amén. Quinto misterio: la crucifixión y muerte de Cristo. Padre nuestro que estás en el cielo, santificado sea tu nombre. Venga a nosotros tu reino. Hágase tu voluntad en la tierra como en el cielo.
0: Danos hoy nuestro pan de cada día. Perdona nuestras ofensas, como también nosotros perdonamos a los que nos ofenden. No nos dejes caer en la tentación y líbranos del mal. Amén.
1: Dios te salve María, llena eres de gracia. El Señor es contigo. Bendita eres entre todas las mujeres, y bendito es el fruto de tu vientre, Jesús.
0: Santa María, Madre de Dios, ruega por nosotros pecadores, ahora y en la hora de nuestra muerte. Amén.
1: Dios te salve María, llena eres de gracia. El Señor es contigo. Bendita eres entre todas las mujeres, y bendito es el fruto de tu vientre, Jesús.
0: Santa María, Madre de Dios, ruega por nosotros pecadores, ahora y en la hora de nuestra muerte. Amén.
1: Dios te salve María, llena eres de gracia. El Señor es contigo. Bendita eres entre todas las mujeres, y bendito es el fruto de tu vientre, Jesús.
0: Santa María, Madre de Dios, ruega por nosotros pecadores, ahora y en la hora de nuestra muerte. Amén.
1: Dios te salve María, llena eres de gracia. El Señor es contigo. Bendita eres entre todas las mujeres, y bendito es el fruto de tu vientre, Jesús.
0: Santa María, Madre de Dios, ruega por nosotros pecadores, ahora y en la hora de nuestra muerte. Amén.
1: Dios te salve María, llena eres de gracia. El Señor es contigo. Bendita eres entre todas las mujeres, y bendito es el fruto de tu vientre, Jesús.
0: Santa María, Madre de Dios, ruega por nosotros pecadores, ahora y en la hora de nuestra muerte. Amén.
1: Dios te salve María, llena eres de gracia. El Señor es contigo. Bendita eres entre todas las mujeres, y bendito es el fruto de tu vientre, Jesús.
0: Santa María, Madre de Dios, ruega por nosotros pecadores, ahora y en la hora de nuestra muerte. Amén.
1: Dios te salve María, llena eres de gracia. El Señor es contigo. Bendita eres entre todas las mujeres, y bendito es el fruto de tu vientre, Jesús.
0: Santa María, Madre de Dios, ruega por nosotros pecadores, ahora y en la hora de nuestra muerte. Amén.
1: Dios te salve María, llena eres de gracia. El Señor es contigo. Bendita eres entre todas las mujeres, y bendito es el fruto de tu vientre, Jesús.
0: Santa María, Madre de Dios, ruega por nosotros pecadores, ahora y en la hora de nuestra muerte. Amén.
1: Dios te salve María, llena eres de gracia. El Señor es contigo. Bendita eres entre todas las mujeres, y bendito es el fruto de tu vientre, Jesús.
0: Santa María, Madre de Dios, ruega por nosotros pecadores, ahora y en la hora de nuestra muerte. Amén.
1: Dios te salve María, llena eres de gracia. El Señor es contigo. Bendita eres entre todas las mujeres, y bendito es el fruto de tu vientre, Jesús.
0: Santa María, Madre de Dios, ruega por nosotros pecadores, ahora y en la hora de nuestra muerte. Amén.
2: Gloria al Padre, y al Hijo, y al Espíritu Santo.
0: Como era en un principio, ahora y siempre, por los siglos de los siglos. Amén.

0: La encíclica Magnifica Humanitas del Papa León XIV nos invita a mirar con esperanza, discernimiento y fe el tiempo que vivimos, marcado por el rápido avance de la inteligencia artificial. En medio de tantos cambios tecnológicos, el Santo Padre recuerda que nada puede reemplazar la dignidad de la persona humana, la fuerza del amor, la fraternidad y el encuentro con Dios. A continuación, compartimos una frase especialmente significativa de este documento que puede ayudarnos a reflexionar, orar y renovar nuestra mirada cristiana. Son palabras para meditar serenamente, dejar entrar al corazón y descubrir que, incluso en la era digital, seguimos llamados a ser profundamente humanos.
1: El silencio, la contemplación y la oración siguen siendo espacios irrenunciables de humanidad.
0: En medio de un mundo hiperconectado, el Papa destaca la necesidad de detenerse y cultivar la vida interior. El silencio permite escuchar a Dios, reencontrarse consigo mismo y recuperar la profundidad humana. La encíclica anima a no perder esos espacios espirituales en medio del ruido digital.

Oración por nuestra tierra. Dios omnipotente, que estás presente en todo el universo y en la más pequeña de tus criaturas, tú, que rodeas con tu ternura todo lo que existe, derrama en nosotros la fuerza de tu amor, para que cuidemos la vida y la belleza. Inúndanos de paz, para que vivamos como hermanos y hermanas sin dañar a nadie. Dios de los pobres, ayúdanos a rescatar a los abandonados y olvidados de esta tierra que tanto valen a tus ojos. Sana nuestras vidas, para que seamos protectores del mundo y no depredadores, para que sembremos hermosura y no contaminación y destrucción. Toca los corazones de los que buscan solo beneficios a costa de los pobres y de la tierra. Enséñanos a descubrir el valor de cada cosa, a contemplar admirados, a reconocer que estamos profundamente unidos con todas las criaturas en nuestro camino hacia tu luz infinita. Gracias porque estás con nosotros todos los días. Aliéntanos, por favor, en nuestra lucha por la justicia, el amor y la paz.

0: hemos rezado uno de los cuatro misterios del Rosario a nuestra Madre la Virgen. Santa Cruz FM le invita para mañana, en este mismo horario, nuevamente a rezar y a tener presente en esta oración nuestras necesidades, nuestras preocupaciones, especialmente a nuestros enfermos y aquellos que necesitan de la oración, y especialmente de aquellos que sufren. Invite a su familia, a sus hermanos y amigos a encontrarnos nuevamente con el rezo del Santo Rosario. Que nuestra Madre la Virgen les bendiga a todos ustedes.
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2: 21 horas con 38 minutos.
3: Alejadme de la sabiduría que no llora, de la filosofía que no ríe y de la grandeza que no se inclina ante los niños. Gibran Jalil Gibran, poeta y pintor libanés.
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0: Fernando Virgo, cuando agosto era 21.
1: Se ocultaban los pilares de los viejos pasadizos para esconder el hijo que pronto le iba a llegar. 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
1: Pan compartido en la Eucaristía. Dios nos ama a todos. El gran misterio de Melquisedec, que se alude en el Génesis, en la primera lectura de este día de Corpus Christi. El milagro de este Dios compartido en el Sagrario. Este Dios que se hace pan para nutrirnos. Un pan que alimenta, pero que alimenta el alma. Un alimento que quiere darnos esa vida eterna, quiere darnos esa alegría, esa plenitud. Pero que, ojo, en ocasiones no lo dejamos actuar. Por eso vale la pena que nos hagamos algunas preguntas. Y yo me pregunto hoy, ¿cómo vivo la misa? ¿Qué espero o qué regalo yo a la Eucaristía? ¿Me entrego a Jesús o es simplemente un acto reflejo de ir? Señor, que la misa sea un encuentro contigo. Que el pan compartido sea un pan donde yo me entregue para recibir y recibirme en Dios.
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2: 22 horas con 3 minutos.
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9: Hola, Guatán, sean bienvenidos a esta entrega de noticias aquí en la 94.3.
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9: Derecho de la Universidad de O'Higgins se suma a las paralizaciones y anuncia movilización. El Centro de Estudiantes de Derecho de la Universidad de O'Higgins anunció esta reunión pasado lunes el inicio de una paralización oficial hasta el jueves 26 de junio, con posibilidad de revalidación. La medida se suma al clima de tensión que atraviesa la institución y refleja el malestar acumulado por problemas internos que, según estudiantes, no han sido abordados por la administración. La movilización ocurre en el mismo momento en que el Instituto de Ciencias Sociales, al que pertenece la carrera, difundió una carta abierta donde acusa precarización laboral, decisiones unilaterales de rectoría y un deterioro estructural del proyecto universitario. El documento advierte fuga de talentos, daño formativo y un quiebre institucional si no se abre un diálogo real entre los distintos estamentos de la Casa de Estudios y llama al cuerpo académico a actuar como garantes de que la gestión universitaria se oriente bajo el respeto, el cuidado y el bienestar de toda la comunidad.
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9: El CEN se reúne a empresas en Santa Cruz para fortalecer la inclusión laboral. Santa Cruz fue sede del encuentro empresarial Impulsando la Inclusión en el Mundo Laboral, organizado por CEN O'Higgins y Red Territorial Colchagua 2, que reúne a Las Humilde, Palmilla, Peralillo, Pumanque, Lolol y Santa Cruz. La jornada buscó acercar la normativa vigente a los empleadores y promover la contratación de personas en situación de discapacidad como parte del desarrollo organizacional de las empresas locales. El evento contó con la participación del alcalde de la Comuna de Santa Cruz, Yamil Etit, la Seremi del Trabajo, Carmen Gloria Manríquez, la directora regional de CENSE, Doris Rodríguez, y especialistas de la Dirección del Trabajo y CENADIS, quienes abordaron estrategias de gestión inclusiva y la correcta aplicación de la Ley de Inclusión Laboral. Comprender y aplicar la normativa de inclusión no es solo un cumplimiento legal, es una decisión estratégica y una oportunidad invaluable para que nuestras empresas crezcan integrando el talento, la capacidad y la diversidad de nuestra gente, reflexionó así la directora regional de CENSE, Doris Rodríguez. La actividad cerró con un reconocimiento a empresas de la provincia por su compromiso con un mercado laboral más inclusivo y equitativo.
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9: Conductor bajo estado de ebriedad volcó vehículo en Canal de Machalí. Un hombre fue detenido por conducción en estado de ebriedad luego de protagonizar un accidente de tránsito durante la noche de este pasado domingo en la comuna de Machalí. Según informó Carabineros, el hecho ocurrió en la intersección de Avenida Escriba de Balaguer con Avenida El Madero, donde personal policial concurrió tras recibir una alerta por un vehículo que se encontraba volcado al interior de un canal. Al llegar al lugar, los funcionarios encontraron al conductor lesionado al interior del móvil. La persona fue trasladada a un centro asistencial donde se le diagnosticaron lesiones de carácter leve. Posteriormente, el individuo fue detenido por conducción en estado de ebriedad y quedó apercibido conforme al artículo 26.
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9: Joven desaparecido en Granero fue encontrado con vida en el aeropuerto de Santiago. Tras varios días de búsqueda y diligencias investigativas, la Policía de Investigaciones confirmó el hallazgo con vida del joven de 21 años que era buscado en la comuna de Graneros desde el sábado recién pasado. La información fue entregada por el prefecto Juan Reyes Gutiérrez, quien detalló que detectives de la Brigada de Homicidios de Rancagua desarrollaron diversas acciones para reconstruir la cronología de los movimientos del joven y determinar las circunstancias de su desaparición. Según lo explicó la PDI, los detectives entrevistaron a personas que aseguraron haber visto al joven en calle Estadio en Graneros. Estos antecedentes permitieron orientar nuevas diligencias y revisar registros de cámara de seguridad. Las imágenes analizadas establecieron que el joven ingresó al sector de la vía férrea de la comuna, información que resultó clave para avanzar en la investigación. A través del trabajo investigativo realizado por la brigada especializada, se pudo establecer la cronología de las acciones de esta persona, lo que permitió ubicar a este joven en buen estado físico y de salud, señaló así el prefecto Juan Reyes Gutiérrez. Mientras los detectives continuaban las diligencias, personal de la PDI de Aeropuerto Internacional informó que el joven había sido encontrado en el recinto. Posteriormente, funcionarios de la Brigada de Homicidios se trasladaron hasta Santiago, donde confirmaron su identidad y verificaron que se encontraba en buenas condiciones. El joven fue derivado al Centro de Salud Familiar Cefam de Mostazal para evaluar su estado de salud y luego sería entregado al Complejo Judicial de Rancagua para completar también los trámites administrativos y judiciales antes de ser entregado a su familia.
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9: Carabineros decomisa más de 9 kilos de pasta base en fiscalización a bus interurbano en Chimbarongo. Más de 9 kilos de pasta base de cocaína fueron incautados por carabineros durante una fiscalización a un bus interurbano en la comuna de Chimbarongo en un procedimiento realizado por personal especializado del OS-7 Cachapoal. El operativo se desarrolló durante la madrugada de la Ruta 5 Sur en el marco de controles preventivos. Durante la revisión de la máquina, el CAN detector de drogas OSO alertó sobre la presencia de sustancias ilícitas al interior de dos mochilas pertenecientes a pasajeros del bus. Tras la inspección, los funcionarios encontraron 9 kilos, 519 gramos y 700 miligramos de pasta base de cocaína, además de diversas especies asociadas al delito de tráfico de drogas. Según informó Carabineros, la sustancia incautada tiene un valor aproximado de 113 millones de pesos, constituyendo un importante golpe a la red de distribución de drogas que utilizan las principales rutas del país para su traslado. Como resultado del procedimiento, fueron detenidos con iniciales una persona JMA de 20 años y otro WMO de 19 años, ambos de nacionalidad boliviana y sin antecedentes policiales. Por instrucción del Ministerio Público, los imputados fueron puestos a disposición de la justicia para su respectivo control de detención.
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9: La OCAR investiga origen de incendio que destruyó una casa en Chépica. Peritos de la Bocar se encuentran realizando la investigación científico-técnica respectiva tras un incendio estructural ocurrido en la ruta I-796, sector Valdomahuida, en comuna de Chépica, donde una vivienda quedó destruida por el fuego. Se ha realizado el levantamiento de evidencias físico-química forense con el objetivo de establecer la dinámica del siniestro y determinar el punto de origen y causa del fuego. Para el control de la emergencia, además de los voluntarios locales, se debió contar con el apoyo de bomberos de la comuna de Nancagua, logrando controlar el avance de estas llamas. El tránsito vehicular estuvo interrumpido aproximadamente durante 3 horas con el fin de que los equipos de emergencia trabajaran en el lugar. No se informó de personas lesionadas producto de esta situación.
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9: San Fernando presenta visor urbano y se convierte en la primera comuna de Chile en modernizar su gestión territorial. El alcalde Pablo Silva Pérez anunció que la Municipalidad de San Fernando dio un nuevo paso en su proceso de modernización e innovación pública con la implementación del visor urbano, una plataforma de infraestructura de datos geoespaciales que posiciona a la comuna como pionera en Chile en incorporar esta tecnología presente hoy en 135 ciudades del mundo. La herramienta fue adjudicada a través del programa Bloomberg Cities Idea Echangues, iniciativa de la Fundación Bloomberg, con la cual San Fernando mantiene una alianza estratégica desde 2023 orientada a transformar el uso de datos y tecnología en servicios más eficientes para la comunidad. En términos concretos, la plataforma permitirá optimizar la emisión de patentes comerciales, avanzando hacia una gestión más eficiente, ágil y transparente. Entre sus principales beneficios para la ciudadanía destacan la tramitación completamente digital, sin necesidad de desplazamientos, una mayor claridad sobre el estado y avance de cada solicitud, procesos más simples y con menor margen de error, y un significativo fortalecimiento de la transparencia y trazabilidad en cada gestión. El proceso culmina con la entrega de la patente comercial en formato digital, reduciendo burocracia, tiempos de espera y traslados innecesarios.
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9: Noticias nacionales, presidente Kast y asesinato de niño en Encerrona, dice no hay cifra que supla el dolor de una familia. El presidente José Antonio Kast se refirió este martes al asesinato de un niño de 12 años que murió tras una encerrona ocurrida durante la madrugada en San Bernardo. El presidente indicó en una actividad en La Moneda que lamentamos el asesinato de un joven víctima de la delincuencia, un joven aparentemente asesinado por otros jóvenes que iban en un vehículo junto a su familia, que fue arrastrado por ese vehículo encontrando la muerte. Escucharemos palabras del presidente José Antonio Kast.
11: Lamentamos el asesinato de un joven víctima de la delincuencia. Un joven aparentemente asesinado por otros jóvenes que iba en un vehículo junto a su familia, fue víctima de un portonazo y fue arrastrado por ese vehículo encontrando la muerte. 12 años. 12 años equivale más o menos a séptimo básico, que es donde uno se prepara para jugar, para tener amigos, para proyectarse en la vida. Y esto es dramático. Nosotros hemos estado todos trabajando en contra de la delincuencia. Las cifras han mejorado en temas de homicidios, de portonazos, de persecución de la acción penal. Pero no hay cifra que supla el dolor de una familia. Porque solo el asesinato de un niño hace que todas estas cifras para esa familia, para una nación, no lleguen a ningún destino, porque el dolor no se calma. Y la pregunta es, ¿por qué otros niños han llegado a ser víctimas del crimen organizado? ¿Por qué otros niños han llegado a este nivel de violencia? Y la pregunta es, ¿dónde los perdimos? En algún momento fuimos perdiendo a nuestros hijos, a nuestros niños, en manos del crimen organizado. Gran parte de ello es porque hemos perdido el concepto de la autoridad, porque se ha disgregado la familia y porque nuestras políticas públicas han llegado tarde. Y eso lo vemos en esto, lo vemos en los lamentables hechos de los niños que llegaron a Chile y algunos de ellos no han sido todavía ubicados, de los niños que hoy día están vulnerados en sus derechos y que son también víctimas del crimen organizado. Y una de las maneras de enfrentar esto es a través de la educación, la calidad de la educación. Los procesos educacionales toman años. Uno no hace una reforma educacional y ve los resultados al día siguiente. Esto toma tiempo. Y es lo que planteamos hace más de 10 años cuando se hizo la reforma educacional. Lo planteamos también en otras materias. En otras materias, en las materias tributarias, en otras áreas de la economía, que no es educación, una política puede cambiar de un año al otro. En educación pasa tiempo hasta que podemos ver si las cosas mejoraron o no. Y en educación, hoy día, podemos decir que después de evaluar, hay que hacer ciertos cambios para lograr lo que los padres quieren, que es la mejor educación para sus hijos.
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9: Cefam de Chepicap tiene certificación que reconoce la calidad de su atención en salud familiar y comunitaria. El establecimiento fue destacado por la implementación del modelo de atención integral de salud familiar y comunitaria, reafirmando su compromiso con una atención cercana, integral y centrada en las personas. Un importante reconocimiento recibió el Centro de Salud Familiar Cefam de Chepicap tras obtener la certificación de implementación del modelo de atención integral de salud familiar y comunitaria. Un logro que refleja el compromiso, la dedicación y el trabajo permanente de sus equipos de salud en beneficio de la comunidad. La certificación se enmarca en la reforma de salud y en el fortalecimiento de la atención primaria, modelo que sitúa a las personas, sus familias y su entorno comunitario en el centro de la atención, promoviendo acciones de prevención, promoción, recuperación, rehabilitación y cuidados a lo largo de todo el ciclo de vida. Este reconocimiento fue entregado luego de un exhaustivo proceso de evaluación que consideró 38 indicadores asociados al desarrollo e implementación del modelo en el establecimiento. Entre los aspectos evaluados destacaron los principios de atención centrada en las personas, integralidad, también continuidad de la atención, alcanzando un 65% de cumplimiento global, resultado que permitió al Cefam acceder a la certificación.
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9: La ministra de Educación, María Paz Arzola, entrega un punto de prensa por proyecto de ley que reforma el sistema de admisión escolar.
13: Hay dos grandes motivaciones que son las que explican que nosotros estemos presentando esta iniciativa. En primer lugar, tiene que ver con la falta de reconocimiento del mérito. Este es un sistema, el sistema vigente de admisión, que no deja espacio para reconocer un valor tan importante como es el mérito y por lo tanto el esfuerzo, y por lo tanto nosotros buscamos introducir espacios para que este tenga consideración hoy día en la admisión. Y en segundo lugar, el sistema actual, si bien tiene algunos criterios de prioridad, en los hechos estos criterios tienen muy poco alcance, lo que implica que en definitiva lo que hoy día está prevaleciendo a la hora de asignar los cupos de colegios altamente demandados es el azar. Nosotros queremos reducir la consideración o el impacto que hoy día tiene el azar y poder dejar espacio para que se introduzcan otros criterios de prioridad que son legítimos y que en el sistema actual no tienen cabida. Ya mencioné el mérito, pero también variables o criterios relacionados a los proyectos educativos que hoy día las familias valoran y que deben también tener un espacio en el sistema de admisión. Nosotros estamos haciendo una propuesta que implica tener un solo sistema de admisión, ¿ya? Eso no se va a modificar, este es un solo sistema, y dentro de este sistema podrá haber establecimientos que son aquellos que tienen sobredemanda, es decir, que tienen más postulaciones que cupos, y por lo tanto ahí donde hay problema realmente de admisión o de asignación, estos establecimientos podrán entonces, si así lo estiman y si así lo solicitan, incorporar nuevos criterios no centralizados, es decir, no los que operan hoy día, sino que criterios propios, objetivos, transparentes y no discriminatorios, que permitan dar cuenta también o resguardar su propio proyecto educativo e invitar a las familias a que participen de este proceso de forma presencial, yendo al colegio, conociendo dicho proyecto y haciéndose también una opinión de este antes del proceso de matrícula y durante la postulación.
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9: Padre Gabriel Becerra asume como párroco de San Agustín de Hipona. Queremos vivir la alegría del Evangelio. Con una Eucaristía marcada por la gratitud, la alegría y el espíritu de comunión, el sacerdote Gabriel Becerra tomó posesión de la parroquia San Agustín de Hipona en Rancagua el pasado 20 de junio en una celebración presidida por el obispo de la diócesis de Rancagua, Monseñor Guillermo Verasoto. La ceremonia reunió a fieles, agentes pastorales, sacerdotes y representantes de distintas comunidades que quisieron acompañar al nuevo párroco en este importante momento de su ministerio. Entre ellos, también estuvieron presentes algunos feligreses de la parroquia de Lo Miranda, comunidad donde el padre Gabriel desarrolló su servicio pastoral antes de asumir esta nueva misión. El nombramiento tiene un significado especial para el sacerdote, ya que se trata de un regreso a una comunidad que conoce profundamente. Entre 2006 y 2017 desempeñó parte importante de su ministerio en esta parroquia, por lo que el reencuentro estuvo marcado por la emoción y los recuerdos. Es una experiencia antigua y nueva, comentó el presbítero, al recordar los años compartidos con la comunidad. Durante este regreso pudo reencontrarse con personas que lo acompañaron en su primer paso por la parroquia, al mismo tiempo que constató la llegada de nuevos fieles y el crecimiento de la vida comunitaria. El padre Gabriel destacó que su entorno no busca revivir el pasado, sino asumir los desafíos del presente junto a una comunidad que ha seguido desarrollándose pastoral y humanamente. Asimismo, señaló que vuelve con una mirada más dura y enriquecida por la experiencia adquirida en estos años de ministerio. Entre los énfasis de su servicio pastoral destacó la importancia de vivir la alegría del Evangelio, fortalecer el espíritu de sinodalidad y caminar juntos como iglesia. También subrayó la necesidad de que la participación en la vida eclesial sea experimentada como una fuente de gozo y no como una obligación. Al concluir la celebración, la comunidad compartió un fraterno ágape junto al obispo, el nuevo párroco y los agentes pastorales, iniciando una nueva etapa para la parroquia San Agustín de Hipona.
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9: El comandante del Cuerpo de Bomberos de Santa Cruz, Pablo Jiménez, entrega detalles sobre el accidente de tránsito ocurrido en el sector La Alajuela que involucró a un camión y un automóvil.
16: En horas de la mañana de este día martes, faltando minutos para las 10 de la mañana, se recepciona una llamada del sector Alto La Alajuela a nuestra central de alarmas y comunicaciones del Cuerpo de Bomberos de Santa Cruz, en donde se da cuenta de un accidente de tránsito del tipo colisión frontal de alta energía entre un camión de alto tonelaje y un vehículo menor del tipo Jeep. Producto de este accidente, una persona resultó lesionada, el conductor del Jeep, el cual su vehículo resultó con daños de consideración. Sin embargo, él, al ir con su medida de protección como cinturón de seguridad, resultó con lesiones menores, según lo que manifestó personal de salud, que posteriormente lo trasladó hasta el hospital de Santa Cruz. Los equipos de emergencia, bomberos de la primera y sexta compañía del Cuerpo de Bomberos de Santa Cruz y carabineros, además de ambulancia del SAT, trabajaron en el lugar de la emergencia.
9: Nos despedimos ya de este boletín informativo este día martes 23 de junio de este 2026.
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19: La Comisión Revisora de la Acusación Constitucional contra el ex ministro de Hacienda Nicolás Grau recomendó rechazar el libelo impulsado por diputados del Partido Republicano, Partido Nacional Libertario, Partido de la Gente, Renovación Nacional y el Partido Social Cristiano. La acción acusa al ex secretario de Estado de supuestas infracciones en la conducción de las finanzas públicas y en la elaboración de proyecciones fiscales. Durante la votación, los diputados Alejandro Hernales y Carlos Bianchi manifestaron que no existen antecedentes suficientes para acreditar ocultamiento de información, engaño deliberado o incumplimientos constitucionales. Ambos sostuvieron que las diferencias expuestas corresponden más bien a cuestionamientos políticos sobre la gestión económica que a faltas susceptibles de una acusación constitucional. La diputada Joana Pérez, en tanto, optó por abstenerse, argumentando que no busca alinearse con posiciones extremas y que será la sala la encargada de resolver el fondo del asunto. La parlamentaria señaló que su postura responde a una visión de centro y a la necesidad de actuar con responsabilidad institucional. El único voto favorable al libelo fue el del diputado republicano Luis Sánchez, quien cuestionó la elaboración de las cifras fiscales y planteó que las autoridades deben responder cuando, a su juicio, se presentan antecedentes que podrían inducir a error tanto a la ciudadanía como al Congreso. Con este informe negativo, la acusación constitucional quedó ahora en manos de la sala de la Cámara de Diputadas y Diputados, que deberá pronunciarse este martes. Por lo pronto, desde el oficialismo, muchos se han desmarcado, incluso el secretario general de Renovación Nacional, Diego Schalper.
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19: Tras registrarse la temperatura más baja en lo que va del año, el pronóstico meteorológico para la semana anticipa la persistencia de heladas matinales generalizadas. Esto nos lo cuenta Ornella Mellado en la siguiente nota.
18: El panorama meteorológico para los próximos días estará marcado por la continuidad de las bajas temperaturas que se han hecho sentir con fuerza al inicio de esta semana. Los especialistas confirman que las condiciones invernales se mantendrán estables, consolidando una tendencia de jornadas muy frías a nivel país. Durante los primeros días de la semana, las mañanas seguirán registrando marcas térmicas extremadamente bajas, rozando e incluso superando los 0 grados en diversas zonas del territorio nacional. El meteorólogo Alejandro Sepúlveda entregó recomendaciones.
20: Recomendaciones, por supuesto, a tomar los resguardos del caso, con la ropa adecuada, con el calzado adecuado, tratar de evitar el escape del calor de los hogares, de las casas, por los sectores más altos, evitar que entre el frío, que es un poquito más denso, más pesado, por los sectores bajos de las casas, las rendijas de las ventanas, de las puertas, en fin. Y, por supuesto, también tomar las precauciones que dice la autoridad sanitaria con respecto a la vacuna, evitar los resfríos, si es que estoy resfriado, utilizar mascarilla, extremar los cuidados.
18: Hacia la segunda mitad de la semana se proyecta un alivio térmico paulatino y moderado. Las temperaturas mínimas comenzarán a subir de forma gradual, permitiendo que las tardes se vuelvan un poco más templadas de cara al viernes, con máximas que mostrarán una leve recuperación. Finalmente, el reporte meteorológico destaca una total ausencia de precipitaciones para el corto plazo. Los cielos se mantendrán secos, descartando por completo la probabilidad de lluvias o chubascos durante el resto de la semana en la zona central.
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19: La comunidad recibió el año nuevo andino o Machac Mara 5534 en el Cerro Sagrado con una ceremonia ancestral, pagua, fogata y música tradicional. Los asistentes pidieron prosperidad, sabiduría para las autoridades y la continuidad de las tradiciones indígenas.
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19: Senapred declaró alerta temprana y preventiva por presencia de fragata portuguesa entre Playa Corpesca y Playa Covadonga. La medida busca reforzar la vigilancia, coordinación y prevención ante el riesgo de lesiones por contacto con esta especie marina.
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19: Cercotec abrió las postulaciones al Fondo Ferias Libres 2026 que financiará proyectos de modernización, infraestructura y sostenibilidad. El proceso estará abierto hasta el 15 de julio. Constanza Zambrano nos cuenta más en el siguiente informe.
21: Cercotec abrió las postulaciones al programa Desarrollo de Ferias Libres 2026, iniciativa que busca fortalecer la gestión, modernización y competitividad de estos espacios de comercio tradicional. A nivel nacional, el fondo contempla más de 2.520 millones de pesos para apoyar a 113 ferias. Respecto a la postulación, el director regional de Cercotec de Los Lagos, Alex Ritter, entregó todos los detalles.
22: Están abiertos los fondos concursables de ferias libres hasta el 15 de julio. Estos son hasta 30 millones de pesos. Les voy a explicar cómo opera. Para aquellas ferias hasta 73 lotenarios son 10 millones. Para aquellas que tengan de 74 hacia arriba son 20 millones. Pero pueden adicionar 10 millones de pesos si en su proyecto tienen temas de sostenibilidad.
21: El programa permitirá financiar proyectos vinculados a infraestructura, equipamiento, capacitación, capital de trabajo, marketing y fortalecimiento organizacional. También considera iniciativas relacionadas con sostenibilidad, eficiencia energética, digitalización, accesibilidad, seguridad y mejoramiento de la oferta comercial. Las ferias con hasta 74 puestos podrán optar a financiamiento de hasta 10 millones de pesos, mientras que aquellas de mayor tamaño podrán acceder a 20 millones. Los proyectos que incorporen acciones de sostenibilidad podrán sumar hasta 10 millones de pesos adicionales.
19: Un operativo policial en la región de Antofagasta permitió la incautación de 2.840 kilos de droga y la detención de 5 personas. Los operativos estratégicos se desarrollaron en la frontera y carreteras. El informe lo trae María Belén Araya.
23: En Antofagasta se concretó un histórico golpe al narcotráfico,
1: Tras un operativo, se incautaron más de 2 toneladas de drogas y se logró la detención de 5 personas. La acción conjunta entre la Fiscalía, Carabineros y la PDI permitió desarticular cargamentos masivos de marihuana, cocaína y ketamina en San Pedro de Atacama, Calama y Tocolpuri, incautando además vehículos y dinero en efectivo. Al respecto, el fiscal regional de Antofagasta, Juan Castro Vecchios, destacó el trabajo interinstitucional.
2: Es un trabajo absoluta y totalmente interinstitucional. La persecución penal que se tiene que hacer contra el crimen organizado no puede dar lugar aquí a individualismo. Lo más relevante es la acción conjunta y coordinada de todos los organismos del Estado en contra del crimen organizado, y eso es lo que les queremos mostrar el día de hoy.
1: Por su parte, el prefecto inspector Freddy Castro Crespo, jefe regional de la PDI, afirmó también que el trabajo en conjunto hace posible estos procedimientos.
3: La coordinación no ha llevado a tener estos resultados. Carabineros por un lado, la PDI por otro lado, Servicio Nacional de Aduanas en algunas ocasiones, entonces es la forma de trabajar. Y este es el resultado que le estamos mostrando hoy en día a la comunidad, y el mensaje para ellos es que se queden tranquilos, sus policías están trabajando, Ministerio Público están trabajando y coordinados.
1: De acuerdo con las autoridades, estas intervenciones conjuntas no solo evitan que la droga llegue a los barrios, sino que asfixian directamente la logística y el patrimonio de las bandas criminales en el norte del país.
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19: La Fiscalía obtuvo veredicto condenatorio contra un ex carabinero que accedió ilegalmente a una plataforma institucional para entregar datos personales por WhatsApp. El imputado fue desvinculado en 2022 y la sentencia se conocerá el 30 de junio.
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1: Un nuevo sistema frontal llegará al país este jueves 25 de junio, dejando precipitaciones en 8 regiones entre Magallanes y el Maule. Según el pronóstico, el fenómeno avanzará desde la Patagonia hacia el norte, impulsado por una masa de aire frío. Los montos más significativos de agua caída se concentrarán en sectores insulares de Aysén, donde podrían acumularse entre 50 y 60 milímetros de agua. Entre la Araucanía y los lagos se esperan precipitaciones de entre 15 y 20 milímetros, mientras que en Biobío y Ñuble los registros podrían alcanzar los 5 milímetros. El frente también dejará nevadas en sectores cordilleranos. En el sur del país se pronostican entre 5 y 15 centímetros de nieve, mientras que en zonas de la Patagonia los acumulados podrían llegar hasta los 50 centímetros. Tras su paso se prevé el retorno de altas presiones y fuertes vientos en Magallanes.
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1: La Asociación Chilena de Municipalidades presentó una propuesta al gobierno para modificar el sistema de contribuciones, resguardando los ingresos comunales y concentrando los beneficios en adultos mayores de menores ingresos. Todo esto asociado al proyecto de reconstrucción nacional impulsado por el Ejecutivo. El informe completo lo trae Pablo Ortiz.
23: La Asociación Chilena de Municipalidades, ACHIM, presentó una propuesta al Plan de Reconstrucción Nacional impulsado por el gobierno, proyecto que será votado este miércoles. La propuesta fue aprobada durante el Encuentro Nacional de Alcaldes y Alcaldesas realizado el pasado 4 de junio. El presidente de la entidad y alcalde de Zapallar, Gustavo Alessandri, señaló que el acuerdo representa un hito debido a las diferencias existentes entre los municipios y explicó que la propuesta busca abordar el debate sobre las contribuciones, sin comprometer de forma significativa los recursos provenientes del Fondo Común Municipal.
24: Lo que estamos generando es un diálogo concreto, cercano, un diálogo verdadero, un diálogo en donde la eficiencia del municipalismo se ve claramente en una propuesta que llega al Poder Ejecutivo para que se pueda legislar, esperamos, en los próximos días, pero con una herramienta clara que beneficia a los adultos mayores, a las personas de menos recursos que tienen una vivienda y con una propuesta concreta.
23: La iniciativa surge como una alternativa a la exención universal de contribuciones y plantea focalizar el beneficio en adultos mayores con menores ingresos. Desde la asociación, sostienen que extender la medida a todos los propietarios resultaría injusto y podría afectar las finanzas de las comunas. La propuesta establece que hombres mayores de 65 años y mujeres mayores de 60 con ingresos superiores a los 3 millones de pesos mantengan el pago completo. Quienes reciban entre 1 millón y medio y 3 millones pagarían la mitad, mientras que aquellos con ingresos inferiores a 1 millón y medio quedarían exentos del impuesto territorial.
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1: Contraloría detectó el vertimiento de aguas servidas al estero La Culebra y el río Palena debido a deficiencias en la planta de tratamiento comunal. El organismo instruirá sumarios y remitirá antecedentes al Ministerio Público.
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1: El viceministro Claudio Alvarado confirmó que la fiesta de la Tirana se realizará sin problemas pese a dudas por la Ley de Seguridad Privada. Aclaró que las celebraciones religiosas se rigen por una normativa especial vigente desde 1983.
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1: El Producto Interno Bruto Regional cayó en 10 de las 16 regiones del país durante el primer trimestre de 2026. Atacama destacó con un crecimiento de 10,5% gracias a la extracción de oro y plata, mientras que Antofagasta y O'Higgins registraron fuertes retrocesos. Los detalles los trae Héctor Basualto.
0: El Banco Central informó que 10 de las 16 regiones del país registraron caídas en su Producto Interno Bruto durante el primer trimestre de 2026, contribuyendo a una contracción nacional de 0,5%. En contraste, el consumo de los hogares aumentó en 10 regiones y creció 2,5% a nivel país. La región con mejor desempeño fue Atacama, que anotó una expansión de 10,5%, impulsada principalmente por la extracción de oro y plata. También destacaron Tarapacá, con un crecimiento de 5,5% asociado a la minería del cobre, y Los Ríos, que avanzó 2,2% gracias a la industria alimentaria y los servicios. Viviana Béjar, economista y académica de la Universidad del Desarrollo, entregó un análisis respecto a las cifras.
4: Bueno, las cifras muestran una economía regional bastante desigual. Por un lado, el consumo de los hogares sigue creciendo y en un aumento, especialmente en servicios. Llama la atención que sea en turismo. El comercio y otras actividades, cierto, que tienen que ver con el consumo de las familias, lo que está representando cierta resiliencia de la demanda interna. Sin embargo, el dato preocupante está en las exportaciones, porque estas muestran una caída relevante, afectadas por menores envíos mineros y frutícolas.
0: Entre las mayores caídas figuraron O'Higgins, con una baja de 6,6% afectada por la fruticultura y la generación eléctrica, además de Biobío, que retrocedió 5,2% por el desempeño de la industria pesquera. Antofagasta también cayó 5,3% debido a una menor producción de cobre. En tanto, las exportaciones de bienes disminuyeron 4,6% a nivel nacional, resultado explicado por retrocesos en 10 regiones, especialmente por menores envíos mineros, frutícolas y forestales.
1: El presidente José Antonio Kast, junto a la ministra de Educación María Paz Arzola, anunció este martes el ingreso de un proyecto de ley que busca modificar de raíz el actual sistema de admisión escolar. La iniciativa pretende reemplazar el mecanismo basado principalmente en la tómbola o sorteo por un modelo mixto de postulación. A través de esta reforma, el Ejecutivo apunta a revertir las bases del sistema actual para dar mayor autonomía a las comunidades escolares. Según explicó el mandatario, la propuesta busca devolver a las familias la posibilidad de elegir la educación de sus hijos, junto con restituir el valor del mérito académico en los procesos de admisión.
5: Pero que las familias puedan elegir el proyecto educativo es también parte esencial del desarrollo de una sociedad libre, porque los padres son los primeros educadores. Nosotros desde el Estado, los colegios, podemos colaborar con la educación que una familia le quiera a sus hijos. No tenemos que alejar a la familia de los niños. Lo que ha pasado hasta ahora es que como se impone solamente una línea educativa, los padres muchas veces dicen, bueno, ¿cuál es mi aporte en la educación de mis hijos si todos los proyectos educativos al final apuntan a lo mismo?
1: El nuevo diseño normativo permitirá que los diferentes establecimientos educacionales de Chile vuelvan a aplicar criterios propios de selección para los estudiantes. La ministra de Educación María Paz Arzola señaló que con este proyecto se busca reducir el azar y que se utilicen otros criterios.
6: Debemos reducir la consideración o el impacto que hoy día tiene el azar y poder dejar espacio para que se introduzcan otros criterios de prioridad que son legítimos y que en el sistema actual no tienen cabida. Ya mencioné el mérito, pero también variables o criterios relacionados a los proyectos educativos que hoy día las familias valoran y que deben también tener un espacio en el sistema de admisión.
1: La presentación del proyecto marca el inicio de una compleja e intensa discusión legislativa en el Congreso. La tramitación de la reforma promete reabrir un profundo debate ideológico en el país respecto al acceso a la educación, la meritocracia y el rol que debe tener el Estado en la regulación de las matrículas.
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1: Un dron con visión nocturna detectó 3 personas descargando escombros ilegalmente en el ex vertedero La Chimba. El municipio identificó el vehículo, ubicó a los involucrados y los citó al juzgado de policía local.

0: fraude, subvenciones y lavado de activos. Según estableció el tribunal, existió una organización destinada a obtener beneficios económicos mediante mecanismos fraudulentos vinculados al sistema de salud. El fiscal de alta complejidad Oriente, Álvaro Pérez, destacó que el Ministerio Público optó por perseguir penalmente a los médicos por fraude de subvenciones, argumentando que los principales afectados fueron los recursos destinados al Fondo Nacional de Salud.
1: Sí, es importante porque además la Fiscalía tomó un camino, ¿no? Y es de poder imputar a los médicos el fraude de subvenciones. Esto es defraudar, en este caso en específico, al Fondo Nacional de Salud. Yo creo que eso es un hecho inédito porque pudimos acreditar que los imputados intervinieron también en ese delito. De alguna forma también de resarcir, ya desde el punto de vista de verdad judicial, que los más afectados en este caso fue el Fondo Nacional de Salud. Siempre los recursos son limitados. Para nosotros era importante que así se acreditara.
0: La investigación acreditó que la red operaba a través de centros médicos creados para emitir licencias sin respaldo clínico, permitiendo el cobro indebido de subsidios. Para la Fiscalía, el perjuicio fiscal supera los 30 mil millones de pesos, aunque desde FONASA estiman que el daño económico podría acercarse a los 50 mil millones. Así también dio cuenta el director de FONASA, César Oyarzo.
2: 50 mil millones estamos hablando de acá. Eso para los beneficiarios de FONASA es un tremendo impacto, en los momentos en los cuales ustedes saben tenemos en el país grandes problemas de listas de espera y temas que tenemos que solucionar. 50 mil millones de los contribuyentes de FONASA es una cantidad muy, muy importante. Por eso estamos muy agradecidos de este trabajo que se ha podido realizar por parte de la Fiscalía.
0: Tras el veredicto condenatorio, el tribunal fijó para el 31 de agosto de 2026 la audiencia de lectura de sentencia, instancia en la que se conocerán las penas que deberán cumplir los 17 condenados por uno de los mayores fraudes detectados en la historia reciente de FONASA.
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0: Las autoridades reforzaron los controles carreteros en la zona central para contener la mosca de la fruta, plaga que mantiene 50 brotes activos en el país y cuya propagación amenaza la producción agrícola y las exportaciones nacionales. El informe completo lo tiene Michel Najas.
4: Servicio Agrícola y Ganadero, junto al Servicio de Impuestos Internos y Carabineros, realizó fiscalizaciones simultáneas en las regiones metropolitana de Valparaíso y de O'Higgins para reforzar el control de transporte de frutas y hortalizas y evitar la propagación de la mosca de la fruta. El subsecretario de Agricultura, Francesco Venecian, destacó el trabajo coordinado entre las instituciones, señalando que estos operativos permiten fortalecer los controles documentales, fitosanitarios y de trazabilidad de las cargas, resguardando el patrimonio agrícola y evitando riesgos para la producción nacional. Durante la jornada se fiscalizaron más de 145 camiones de carga y una veintena de buses de pasajeros, además de realizar muestreos a productos como cítricos, paltas, manzanas y guayabas, en el marco de las campañas activas contra la plaga. Actualmente el SAC enfrenta 50 brotes activos entre las regiones de Arica y Parinacota y la metropolitana, en un contexto marcado por el aumento del ingreso ilegal de productos agropecuarios, situación que eleva el riesgo de dispersión de plagas cuarentenarias en el país.
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0: La escuela Claudio Mate fue evacuada previamente por una falla en su caldera. Bomberos y equipos municipales controlaron la emergencia, cortaron el tránsito en el sector y descartaron personas lesionadas o daños estructurales mayores.
3: La región de Magallanes.
0: Cernapesca confirmó el varamiento de una ballena 6 en el sector costero del seno Otway. Equipos técnicos, Armada y Museo de Historia Natural acudirán para tomar muestras, medir el ejemplar y evaluar su estado.
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0: El gobierno presentó el proyecto de ley Ordenemos las Cuentas para saldar las deudas energéticas acumuladas desde la pandemia. El plan busca estabilizar los precios de la luz, amortizar los montos pendientes con empresas distribuidoras y transmisoras, mitigar el impacto tarifario mediante subsidios focalizados. Ornella Mellado con los detalles.
5: El gobierno ingresó al Congreso

0: El proyecto de ley Ordenemos las Cuentas, una iniciativa que busca abordar los próximos incrementos de las tarifas eléctricas y saldar las deudas acumuladas con las empresas distribuidoras y transmisoras del sector. Sebastián Espinosa, académico de la Facultad de Ingeniería de la Universidad de los Andes, explicó cómo esto ayudaría a los clientes.
1: Por eso el efecto para los clientes en lo inmediato va a ser de contención. Las cuentas van a bajar, pero menos de lo esperado. Y así se evitaría una nueva alza brusca. Además, el proyecto considera extender el subsidio eléctrico y aplicar algunas medidas especiales en zonas donde las cuentas podrían subir más. Yo creo que también lo más importante es que esto no es una rebaja mágica de la luz, sino una forma de ordenar una deuda acumulada del sistema eléctrico para que no golpee de una sola vez a los clientes.
0: La propuesta propone otorgar rebajas y certeza tarifaria a los clientes, resguardar la seguridad y calidad del suministro y saldar responsables las deudas vigentes. Con este diseño legislativo, las autoridades apuntan a ordenar el panorama financiero del mercado eléctrico sin traspasar los costos excesivos a los presupuestos familiares. Para el pago de los montos pendientes por valor agregado de distribución entre 2020 y 2024, se implementará un cargo acotado de 5 pesos por kilowatt por hora. Este mecanismo se complementará con la reducción de otros cargos previos para el 2028, lo que en la práctica se traducirá en un alivio neto en las boletas mensuales de los consumidores en lugar de un aumento. Asimismo, el proyecto contempla la extensión del subsidio eléctrico y un plan de mitigación especial para las regiones de los ríos y los lagos, zonas que proyectan las alzas más significativas.
2: La PDI y los equipos ministeriales lograron localizar con éxito a la totalidad de los 64 niños, niñas y adolescentes de nacionalidad haitiana que figuraban como inubicables. Al respecto, la ministra Wolf expresó su conformidad con que los menores se encuentren en óptimas condiciones de salud, destacando que el bienestar de la infancia es la prioridad central de la actual administración.
3: Yo me quedo tranquila con que los niños y adolescentes se encuentren bien. Ese es el foco de nuestro gobierno, trabajar con la infancia y despejar cualquier duda. Agradecer a todas las instituciones que pusieron su energía y a sus equipos a disposición para poder esclarecer esta situación, que ha evidenciado brechas. Y ahora pasamos a una nueva fase donde, aparte de tener que verificar el estado general de las reunificaciones familiares en términos preventivos, asegurarnos de que los niños estén escolarizados, estén bien, podamos también eliminar las diferentes brechas que demuestra el estado de Chile.
2: Con el cierre de esta etapa de localización, las carpetas investigativas serán remitidas tanto a la Contraloría para la elaboración de su informe final como al Ministerio Público. El foco institucional ahora se centrará en optimizar la trazabilidad de datos interinstitucionales entre la Policía, el Servicio Nacional de Migraciones y los municipios del país para impedir futuras pérdidas de rastro. Por su parte, desde la PDI señalaron que los operativos desplegados hicieron posible rastrear el paradero de la totalidad de los menores que formaban parte del grupo analizado por la Contraloría. A raíz de este escenario, las autoridades descartaron por completo cualquier indicio o sospecha que pudiera vincular la situación con ilícitos de alta gravedad.
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2: La ciudad celebrará sus 446 años con una maratón folclórica que reunirá a más de 40 conjuntos y 350 folcloristas. La actividad contempla bailar simbólicamente 446 cuecas en el gimnasio del Liceo Narciso Tondrón. Hasta acá dejamos las noticias del día. Nos volvemos a encontrar mañana en una nueva edición de informaciones. Que estén muy bien.
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6: www.santacruzfm.cl le indica la hora. 22 horas con 57 minutos.
5: quien no miente es ya bastante original. Imre Kertész.
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8: Amigos, ¿cómo están? Bienvenidos al segundo capítulo de la semana de Ciencia y Más. Hoy martes 23 de junio. Estamos contigo hasta las 0 horas, hasta la medianoche, compartiendo datos y contenidos interesantes aquí en la 94.3 y también en la web www.santacruzfm.cl. Bienvenidos al Ciencia y Más de día martes.

Seguimos con nuestro programa, seguimos con Ciencia y Más hasta la hora cero. Hablemos de tecnología, hogares conectados en el 2026. Chile avanza hacia la conectividad total, pero la brecha digital persiste. Chile alcanzó una conectividad prácticamente universal en los hogares, llegando al 96,6%, consolidando uno de los niveles de acceso a Internet más altos de la región. Sin embargo, el nuevo desafío ya no está únicamente en tener conexión, sino en las capacidades que poseen las personas para utilizar herramientas digitales más allá del entretenimiento y las redes sociales. El estudio de hogares conectados este año revela que el 96,6% de los hogares en Chile tiene acceso a Internet, aunque solo un 22,9% de las personas declara contar con habilidades digitales avanzadas para usar la tecnología de manera productiva. Hasta la medianoche, hacemos Ciencia y Más.

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Seguimos con nuestro programa aquí en la 94.3 en la noche. Hacemos ciencia y más. Científicos desarrollan parche inteligente que acelera la cicatrización y monitorea heridas en tiempo real. Se estima que cerca de 30 millones de personas a nivel global y alrededor de 170 mil pacientes proyectados en Chile sufrirían alguna herida compleja a lo largo de su vida. Lesiones como las úlceras vasculares o de pie diabético no solo representan un desafío clínico, sino una carga emocional y física para quienes las padecen. Hasta hoy, el protocolo estándar para evaluar si un tejido estaba sanando depende de una inspección visual. Sin embargo, un equipo liderado por la Universidad Autónoma creó un hidrogel bioeléctrico que permite evaluar la regeneración celular sin retirar el vendaje. Buena noticia. Ciencia y más, hasta la hora

Vamos a continuar con el programa. Hablemos de medio ambiente, porque descubren una nueva especie de pulga de playa endémica del sur de Chile. La llamada pulga de playa, pequeños crustáceos que habitan las playas arenosas de nuestro país, esconden una diversidad mucho mayor de la que se creía. Así lo reveló un estudio desarrollado por investigadores de Chile y Brasil, que permite reconstruir por primera vez las relaciones evolutivas del género y describir una nueva especie para la ciencia. Un estudio liderado por investigadores del Museo Nacional de la Historia Natural reconstituyó por primera vez la historia evolutiva del género, confirmó que es exclusivo de Chile y describió una nueva especie presente en las islas del sur de nuestro país. 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

Continuamos con el programa en la 94.3. Seguimos haciendo Ciencia y Más a esta hora de la noche. Histórico hallazgo en Coquimbo, en el norte del país. Registran por primera vez una monjita blanca en territorio chileno. Una observación de rutina en Ovalle terminó convirtiéndose en uno de los hitos más importantes para la avifauna nacional. Un observador local divisó un ejemplar posado en una rama dentro del entorno urbano y de inmediato notó que se trataba de un ave completamente blanca con marcados contrastes negros en sus alas, cola, ojos y patas. Todas estas características que jamás habían visto en la zona. El histórico avistamiento fue realizado en el radio urbano de Ovalle por un observador local y posteriormente especialistas lograron registrar al ejemplar, confirmando un nuevo ingreso para la fauna de nuestro país, esta famosa ave llamada monjita blanca. Seguimos con Ciencia y Más hasta la medianoche.

Continuamos con el programa aquí en la 94.3. Seguimos haciendo Ciencia y Más en el cambio climático. Estudios predictivos revelan zonas altamente vulnerables para las araucarias. La población más austral del Pehuen o Araucaria en nuestro país, ubicada en la cordillera andina de Villarrica, ha sido predicha como zona altamente vulnerable para la supervivencia de la especie en el futuro, de acuerdo a estudios recientes realizados en la Universidad de Concepción. La estructura imponente del Pehuen, con alturas que pueden llegar hasta 50 metros, contrasta con la fragilidad actual en la que viven por amenazas como la fragmentación de su hábitat, los incendios forestales, la deforestación y las plantaciones exóticas. A eso se suma el cambio climático, que pone a prueba la capacidad de adaptación de esta especie emblemática del sur de Chile y también de Argentina a las condiciones ambientales actuales y del futuro. 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

Vamos a continuar con el programa. Seguimos con datos y notas. Desarrollan innovador material para la construcción sostenible a base de semillas de papaya. En búsqueda de soluciones más sostenibles para la construcción, investigadores de la Universidad de La Serena comenzaron a explorar un residuo poco convencional, la semilla de la papaya. El resultado fue el desarrollo de paneles aglomerados con propiedades térmicas y acústicas que podrían convertirse en una alternativa a materiales utilizados actualmente en el sector. La investigación fue realizada por el académico del Departamento de Ingeniería de Construcción, Amin Nasser, de la Universidad de La Serena. El estudio evaluó la viabilidad técnica de reutilizar este subproducto agroindustrial abundante en la región de Coquimbo. Ciencia y más hasta la

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Vamos a continuar hasta las 0 horas, hasta las 12 de la noche, haciendo Ciencia y Más aquí en la 94.3 junto a la mejor música. Mega sequía pone a prueba la supervivencia del bosque esclerófico en el Chile central. Así es, investigadores del Instituto de Ecología y Biodiversidad descubrieron que la resistencia de los árboles nativos no depende solo de ahorrar agua, sino también de mantener activa la fotosíntesis, ayudando a comprender cómo responderán estos ecosistemas frente al temible cambio climático.

0: Nos vamos. Gracias por la sintonía de hoy. Ha sido Ciencia y Más, siempre aquí en la 94.3. Que tengan un buen dormir o mejor despertar. Gracias. Hasta mañana.
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0: La hora exacta en Santa Cruz FM.
2: Las 0 horas con 2 minutos.
3: El verdadero desarme no podrá suceder hasta que las naciones del mundo no cesen de explotarse unas a otras. Mahatma Gandhi, abogado y político indio.
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0: 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Él es Joan Manuel Serrat.
1: 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Así nos dan la primera satisfacción.

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0: La hora exacta en Santa Cruz FM.
1: Las 6 de la mañana en punto.
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5: La manipulación de la naturaleza conduce ineludiblemente a la manipulación de los hombres. Fridtjof Capra.
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0: www.santacruzfm.cl le indica la hora.
1: Las 6 de la mañana con 30 minutos.
2: Perder la propia individualidad y convertirse en un mero engranaje de una máquina está por debajo de la dignidad humana. Mahatma Gandhi, abogado y político indio.
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4: Amigas, amigos, ¿qué tal? ¿Cómo están todos? Bienvenidos, bienvenidas a Primera Hora aquí en la 94.3 y a tercer capítulo de esta semana, mitad de la última semana de junio, miércoles 24. Bienvenidos.

Así comenzamos esta edición de miércoles 24 de junio, que es la 94.3 Santa Cruz FM, y en el www.santacruzfm.cl, mitad de esta última semana del mes de junio, miércoles 24, día 175 del año. Continuamos con grandes canciones.

Vamos a continuar con el programa Buena Música en esta fría mañana de miércoles, vacaciones de invierno. Saludos a quienes disfrutan de estas dos semanas fantásticas a mitad de año. Bueno, básicamente a esta altura están todos durmiendo. ¿Para qué vamos a engañarnos? Pero saludos a quienes van a esta hora al trabajo, a la oficina, quienes van en locomoción colectiva, en su auto particular, disfrutando de la música de primera hora aquí en la 94.3. Seguimos con grandes canciones.

0: Hacemos primera hora aquí en la 94.3. Vamos a una pausa y ya estamos de vuelta. www.santacruzfm.cl le indica la hora.
1: Las 7 de la mañana con 2 minutos.
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0: Y ya estamos de vuelta. Luego de la pausa, seguimos con más Primera Hora aquí en la 94.3.

Miércoles 24 de junio, día 175 del año, restan 190 días para finalizar este 2026 y ya estamos en invierno desde el domingo. Ya está recién comenzando esta época invernal que se extiende hasta el 21 de septiembre. Queda harto todavía, 3 meses plenos de invierno, a cuidarse de resfríos, neumonías, el COVID por ahí que no nos ha abandonado del todo, hay que cuidarse, ¿no? No tenga miedo, use mascarillas en locomoción colectiva, en lugares públicos de mucho acceso. Recordar que ya es obligatorio usar en lugares como hospitales, consultorios, postas, en fin, ya lo sabe, evite problemas mayores. San Juan es el día de hoy, felicidades a todos los Juanes, que lo pasen increíble, que disfruten harto de esta jornada. Para compartir con ustedes, tenemos esta música.

Vamos al mundo del fútbol. En 1909, un 24 de julio, en Valparaíso, curiosamente, en Valparaíso, se funda el Club Everton de Viña del Mar, institución deportiva de nuestro país, radicada en la ciudad Jardín. Actualmente milita en la Liga de Primera. El 1 de julio de 2024 fue declarado Patrimonio Intangible de la ciudad de Viña del Mar. Fundado por un grupo de jóvenes adolescentes liderados por David Foxley, el origen de su nombre fue tomado en honor al Everton Football Club, con sede en Liverpool tras la gira que hicieron los británicos por Argentina en aquellos años. Everton de Viña del Mar tiene 4 títulos nacionales, el 50, 52, el 76 y el 2008, una Copa Chile, la del 84 y un título de Primera B el año 2003. Lo curioso, fue fundado en Valparaíso, pero es Everton de Viña del Mar.

Seguimos con nuestro programa, seguimos con Datos y Notas en esta edición de miércoles, mitad de semana ya. Saludos a todos los Juanes que están a esta hora en sintonía. En 1910 en Italia se funda un 24 de junio la compañía Alfa Romeo, anónima lombarda fábrica automobili. Así es, eso significa Alfa. Es una marca de la industria automotriz italiana popularmente conocida por sus elegantes diseños y sus altas prestaciones. Fundada en Milán, Italia, actualmente es propiedad del grupo de empresas Stellantis. A lo largo de su historia, la marca se caracterizó por la calidad de sus productos, siendo reconocida por sus automóviles de turismo de alta gama y por sus coches deportivos. Seguimos. Buena música en la 94.3.

Un 24 de junio de 1947 nace en Cornwallis, Inglaterra, Mike Fleetwood, músico británico, baterista y fundador de la banda Fleetwood Mac. Cabe señalar que su apellido junto con parte de John McVie fueron el escogidos para titular la banda y además son los músicos que han permanecido durante toda la carrera de la agrupación inglesa. Están desde 1998 en el Salón de la Fama del Rock and Roll. Escuchamos a los

Vamos al mundo de la política internacional. Vamos a contarles que en Ciudad de México, un 24 de junio de 1962, nace Claudia Sheinbaum, actualmente presidenta de México, jefa del gobierno de Ciudad de México entre el 2018 y 2023 y presidenta de ese país desde el 2024, siendo la primera mujer en la historia de su país en ejercer el cargo. La trayectoria política de Sheinbaum comenzó en el Partido de la Revolución Democrática, PRD, pero más tarde se alineó con el Movimiento en Regeneración Nacional, Morena, uniéndose al partido de Manuel Andrés López Obrador en 2014. Tiene 63 años y está como quiere, bastante hermosa, la presidenta de México, Claudia Sheinbaum. Continuamos aquí en la 94.3.

Seguimos, es primera hora aquí en Santa Cruz FM, edición de miércoles. Atención al planeta fútbol, porque recordamos que en Rosario, un 24 de junio de 1987, nace Lionel Messi, futbolista argentino, el mejor del mundo hoy en día, según muchos. Centrodelantero, centrocampista, actualmente milita en el Inter de Miami, en la liga estadounidense. Además es el capitán de la selección argentina, que le ha ido bastante bien en esta Copa del Mundo 2026. Considerado con frecuencia el mejor jugador del mundo, es uno de los mejores de todos los tiempos. Es el único en la historia que ha ganado, entre otras distinciones, 8 veces el Balón de Oro, 8 premios FIFA al mejor jugador del mundo, 6 botas de oro y 2 balones de oro de la Copa Mundial de Fútbol. En 2020 se convirtió en el primer futbolista y el primer argentino en recibir el premio Laureus, que fue incluido en el Dream Team del Balón de Oro. Leo Messi nació el 24 de junio del 87.

Seguimos con nuestro programa aquí en la 94.3, día miércoles 24 de junio. Juan Bautista es el santoral católico del día de hoy. Felicidades a todos los Juanes. Es un santo muy común, muy popular en nuestro país. Hoy es el día 175 del año. Restan 190 días para finalizar este 2026. Estamos en esta última semana completa del mes de junio. Ya comenzó el invierno. El domingo pasado a las 4 de la mañana llegó el invierno a esta parte del mundo. Se extiende hasta el 21 de septiembre. Entre paréntesis, ese es el día del trabajador de la radio. Continuamos. Hay buena música aquí en la 94.3.

Seguimos con nuestro programa aquí en la 94.3. No olvidar que hoy día es el Día Mundial del OVNI, Objeto Volador No Identificado. Es una celebración que busca generar conciencia sobre la existencia de objetos voladores no identificados y promover la apertura de información relacionada con fenómenos aéreos inexplicables. También es una oportunidad para que entusiastas del espacio, la ciencia ficción y la vida extraterrestre compartan sus ideas y sus teorías. La fecha fue fundada el 24 de junio de 1947. Continuamos, primera hora de la 94.3.

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Hemos compartido noticias, buena música, notas y datos para comenzar el día. Siga en sintonía, ya viene Jorge Espinosa.

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1: Las 7 de la mañana con 59 minutos.
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0: Hola, ¿cómo están? Muy buenos días. Hacemos entrega de noticias hasta ahora aquí en la 94.3. Ya este día miércoles 24 de junio, 8:07 aquí en la Radio Santa Cruz.
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0: Microbuses dicen adiós al efectivo. Tres comunas de la región de O'Higgins se suman al pago electrónico. Capturan en Santa Cruz a prófugo de delitos sexuales buscado desde 2020. Y además, Cámara de Comercio y Turismo de Santa Cruz celebró el Día Nacional del Comercio y renovó su directiva.
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0: A esta hora tenemos una temperatura, sensación térmica de 3 grados en la comuna de Santa Cruz. Llegaremos a una máxima de 10 grados el día de hoy. Rancagua llegará a su máxima de 12 grados. San Fernando máxima de 9 grados y Pichilemu tendrá una máxima el día de hoy de 12 grados, según lo que pronostica hasta ahora meteorred.cl. Banco Central de Chile, indicadores económicos para este 24 de junio, la UF 40.804 pesos, UTM de junio 71.506 pesos y el dólar 915 pesos. 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
1: Microbuses dicen adiós al efectivo. Tres comunas de la región de O'Higgins se suman al pago electrónico. El sistema de pago electrónico para el transporte público continúa su expansión en la región de O'Higgins, incorporando nuevos servicios rurales en las próximas semanas y alcanzando más de 8 millones de validaciones desde su implementación en Rancagua en agosto de 2025. La iniciativa ya funciona en Rancagua y Machalí y desde el 1 de julio comenzará la nueva incorporación en Pichilemu, Coltauco y Doñihue a través de los recorridos de Sextur. Estas comunas tendrán un periodo de pago mixto durante una marcha blanca de 3 meses con 65 máquinas operativas. Cabe recordar que ya se agregó la Red Norte, actualmente en marcha blanca con pago mixto, que contará con pago 100% electrónico en sus buses rurales de Graneros y San Francisco de Mostazal desde el 2 de julio mediante validadores de Bipay. O'Higgins se mantiene como una de las regiones que ha avanzado en la implementación del pago electrónico en servicios rurales, sumando recorridos fuera de los principales centros urbanos. En cuanto al uso del sistema, actualmente se registran más de 45 mil validaciones diarias. Del total de pagos, un 32,7% corresponde a tarjetas Bipay, un 30,7% a tarjetas bancarias, un 29,8% a tarjeta nacional estudiantil y un 6,8% a Bipay Valet. Para facilitar el acceso al sistema, se habilitó una red de más de 120 puntos de venta y recarga distribuidos en distintos sectores de la región, donde las personas pueden adquirir las tarjetas y cargo al saldo. Actualmente circulan más de 79 mil tarjetas en las ciudades de O'Higgins. Los puntos habilitados pueden ser revisados en el sitio web de Bipay, ingresando a la opción punto de venta y recarga y seleccionar Rancagua. También está disponible la aplicación Bipay Valet, donde se pueden consultar los puntos cercanos desde la sección Centros Bipay. En estos lugares es posible revisar saldo, recargar y adquirir también la tarjeta de tarifa normal.

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1: Capturan en Santa Cruz a prófugo de delitos sexuales buscado desde 2020. Carabineros del OS9 O'Higgins detuvo en Santa Cruz a un hombre que se mantenía prófugo desde 2020, buscado por dos órdenes vigentes por delitos sexuales. La captura se concretó en el marco del plan de búsqueda de prófugos de la justicia, tras diversas diligencias que permitieron ubicar al imputado, quien habría utilizado distintas estrategias para evadir a la policía, incluido el cambio de nombre. El sujeto de iniciales JEMP, de 40 años, fue arrestado en el sector de calle 21 de Mayo, en la comuna de Santa Cruz. Las órdenes emanaron del Juzgado de Garantía de Santa Cruz y el Tribunal de Juicio Oral en lo Penal por abuso sexual y abuso sexual de mayor de 14 años con circunstancias de violación. Por instrucción de la Fiscalía en Flagrancia de O'Higgins, el individuo pasó a control de detención.

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1: Cámara de Comercio de Santa Cruz celebró el Día Nacional del Comercio y renovó su directiva. En la sede de la Cámara de Comercio y Turismo de Santa Cruz se realizó el pasado sábado 20 de junio la tradicional celebración del Día Nacional del Comercio, actividad que reunió a socios, representantes del comercio local y diversas autoridades comunales. Entre los asistentes, el alcalde de Santa Cruz, Yamiletti Romero, la administradora municipal, Karina Catalán, el gerente de la red del vino de Colchagua, Rodrigo Valenzuela, la directora del Departamento de Salud Municipal, Marta Fierro, y la directora del CEFAM de Santa Cruz, Mariluz Bozo. Durante la ceremonia se efectuó un reconocimiento a comerciantes que han contribuido al desarrollo económico y empresarial de la comuna. En esta oportunidad, Olivia Cabrera Farías, de Casa Vázquez, recibió el premio a la trayectoria por sus años de dedicación y aporte al comercio santacruzano. Asimismo, Claudia León Reyes, de Óptica Casanova, fue distinguida por su permanente colaboración y compromiso con la Cámara de Comercio, mientras que Valentina Requesens Aldea, de Quequería Isabel, obtuvo el premio al emprendimiento e innovación por su destacada iniciativa y contribución al crecimiento empresarial local. Uno de los momentos más significativos de la jornada fue el cambio de mando de la directiva de la Cámara de Comercio. Para el periodo 2026-2028, la nueva mesa directiva será presidida por Manuel Roberto Lira, quien asumió el compromiso de continuar fortaleciendo el comercio local, con especial énfasis en la innovación, la difusión y la generación de nuevas oportunidades para el sector. Por su parte, la directiva saliente, encabezada por Magali Tapia, presentó un balance de su gestión y de las principales iniciativas impulsadas durante su mandato. En la ocasión agradeció el apoyo brindado por los socios, directores y autoridades comunales, además de expresar sus mejores deseos y total respaldo a la nueva directiva y los desafíos que enfrentan durante esta nueva etapa institucional.

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1: 8 de la mañana con 29 minutos.
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1: Homicidio frustrado en Rancagua, ordenan prisión preventiva para imputados de 42 años. Un hombre de 42 años fue detenido por carabineros de la sección 99 O'Higgins por su participación en un delito de homicidio frustrado ocurrido en la comuna de Rancagua. El imputado, de iniciales CAGG de chileno, quedó en prisión preventiva por disposición del juzgado de garantía mientras se desarrolla la investigación. De acuerdo con los antecedentes policiales, los hechos se registraron el pasado 12 de junio en calle Pellines, cuando una discusión originada por el presunto hurto de vestimenta derivó en una agresión con arma blanca. La víctima sufrió lesiones de carácter grave producto del ataque. Tras la denuncia, personal especializado de carabineros inició diversas diligencias investigativas para esclarecer lo ocurrido. Entre ellas se consideró el análisis de registro de videovigilancia y el reconocimiento realizado por la propia víctima. Según informó la policía, estas acciones permitieron posicionar al imputado en el sitio del suceso, identificarlo como el presunto responsable de la agresión. Con los antecedentes reunidos durante la investigación, cerca de eso de las 16 horas del mismo día, funcionarios policiales ubicaron al sujeto en la vía pública, procediendo a su control y posterior detención. La captura se concentró en situación de flagrancia, considerando los antecedentes recopilados por los investigadores, lo que permitieron establecer su presunta participación en los hechos. Por instrucción del Ministerio Público, el detenido fue puesto a disposición del juzgado de garantías de Rancagua para su respectivo control de detención. Tras la audiencia, el tribunal decretó la medida cautelar de prisión preventiva para el imputado mientras se desarrolla la investigación del caso.

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1: De la idea al crecimiento, emprendedoras de O'Higgins podrán acceder a fondos de hasta 5 millones de pesos. Detrás de cada emprendimiento liderado por una mujer no solo hay una idea de negocio, muchas veces también hay jornadas divididas entre el trabajo, los cuidados, la familia y la búsqueda de nuevas oportunidades para generar ingresos propios. En ese escenario, el acompañamiento técnico, la formación y los espacios de comercialización se vuelven claves para que un emprendimiento pueda sostenerse y crecer en el tiempo. Bajo esa mirada, 114 beneficiarias de la región de O'Higgins forman parte del programa Mujer Emprende 2026, iniciativa de Cernamec orientada a entregar herramientas concretas para la gestión y proyección de sus negocios. Desde marzo, las participantes comenzaron un proceso que combina formación online y encuentros presenciales. Hoy avanzan en 12 talleres desarrollados en Rancagua y San Fernando, donde trabajan temas como asociatividad, educación financiera, herramientas tecnológicas y formulación de proyectos colectivos, con foco en aplicar esos aprendizajes directamente en sus negocios. Uno de los puntos más relevantes de esta etapa es que las emprendedoras comenzarán a diseñar proyectos colectivos que podrán ser postulados a fondos durante el último trimestre del año. Las iniciativas serán evaluadas por una comisión que definirá la adjudicación de los recursos. Los proyectos seleccionados podrán acceder a financiamiento de hasta 5 millones de pesos. A esto se suman espacios de comercialización para que las participantes puedan exhibir y vender sus productos a través de vitrinas y ferias en distintos puntos de la región, abriendo nuevas oportunidades de venta y visibilización para sus negocios. Mujer Emprende busca apoyar a las mujeres de O'Higgins con capacitación, asesoría y acceso a financiamiento, fortaleciendo sus negocios y aportando al bienestar de sus familias y comunidades, señaló así la directora regional de Cernamec O'Higgins, María Jesús Abello.

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1: Empresas de Colchagua participaron en el encuentro sobre inclusión laboral y contratación de personas con discapacidad. La inclusión laboral de personas en situación de discapacidad fue el eje central de un encuentro que reunió a empresas, autoridades y equipos municipales en Santa Cruz. La actividad buscó acercar información sobre la normativa vigente y promover una mayor participación de este grupo en el mercado laboral de la provincia de Colchagua. El encuentro denominado Impulsando la Inclusión en el Mundo Laboral se desarrolló en el auditorio de la Municipalidad de Santa Cruz y fue organizado por CENSE y Red Territorial Colchagua 2, integrada por las oficinas municipales de intermediación laboral OMIL de Palmilla, Peralillo, Pumanque, Lolol y Santa Cruz. La jornada contó con la participación de representantes de empresas locales, quienes conocieron herramientas y experiencias orientadas a fortalecer ambientes de trabajo más inclusivos y respetuosos de la diversidad.

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1: Portugal golea, Colombia gana y hoy Brasil y México vuelven a la cancha en este Mundial 2026. La Copa Mundial de la FIFA 2026 continúa avanzando y la jornada de este recién pasado martes dejó importantes resultados en los grupos K y L, donde varias selecciones dieron un paso importante en sus aspiraciones de avanzar a los octavos de final. El resultado más contundente de la fecha fue la goleada de Portugal, que se impuso por 5-0 sobre Uzbekistán, demostrando toda su capacidad ofensiva y sumando 3 valiosos puntos en la lucha por la clasificación. Por su parte, Colombia consiguió una ajustada pero importante victoria por 1-0 frente a República Democrática del Congo, manteniéndose entre los protagonistas de su grupo. En el grupo L, Inglaterra y Ghana empataron 5 en un encuentro muy disputado donde las defensas se impusieron sobre los ataques. Mientras tanto, Croacia derrotó por 1-0 a Panamá, resultado que mantiene vivas las opciones del conjunto europeo de avanzar a la siguiente ronda.
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1: La actividad continúa este miércoles 24 de junio con 6 atractivos encuentros. A las 15 horas se enfrentarán Suiza y Canadá, mientras que en paralelo jugará Bosnia y Herzegovina ante Qatar. Más tarde, a las 18 horas, será el turno de Marruecos frente a Haití y Escocia contra Brasil, uno de los compromisos más atractivos de esta jornada. Finalmente, a las 21 horas, Sudáfrica se medirá con Corea del Sur, mientras que Chequia enfrentará a México en un partido que podría resultar clave para las aspiraciones del conjunto mexicano.
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1: A esta hora tenemos una temperatura, sensación térmica de 4 grados en la comuna de Santa Cruz. Llegaremos a una máxima de 10 grados el día de hoy, según lo que pronostica hasta ahora Meteorred.cl. Para Rancagua será una máxima de 12 grados. Para San Fernando, máxima de 9 grados. Y Pichilemu tendrá su máxima de 12 grados. 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

0: Nos despedimos ya de esta entrega de noticias aquí en la 94.3. Que tenga buen resto de jornada. Chao, chao.
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3: 8 de la mañana con 56 minutos.
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0: En este día miércoles seguimos a través de la 94.3, seguimos a través de www.santacruzfm.cl y también a través de nuestro dial 94.3. Día miércoles ya 24, seguimos saludando a todos quienes están en nuestra sintonía, nos acompañan y nos siguen día a día en sus lugares de trabajo, en sus lugares de descanso cuando estamos en estas vacaciones de invierno para los niños. Y se nota poca gente, poca congestión vehicular, por lo menos acá en lo que es nuestro provincia de Colchagua. Tenemos, y como cada miércoles, que saludar a esta hora de la mañana a nuestro gobernador Pablo Silva Maya, que ya nos acompaña a través de la línea telefónica y está junto a nosotros. Gobernador, ¿cómo está? Muy buenos días.
1: Muy buenos días, Alejandra, encantada de saludarte. Tal como dices tú, acá también el tránsito está bastante despejado.
0: Oiga, sí, se nota que estamos de vacaciones con los niños, ya que se siente mucho menos congestión vehicular, pocos vehículos y poca gente también. Parece que los papás también, un gran número de papás de nuestra región, se tomaron también estas merecidas vacaciones de invierno para estar con los niños, para regalonear y, por supuesto, disfrutar, sobre todo cuando tenemos unas mañanas bien heladas.
1: Así es, se aprovecha de tomar los días, pero no solamente para estar de vacaciones, sino en muchos casos para cuidar a su hijo, porque como no van al colegio, no tienen con qué quedarse, por lo tanto algunos quedan cuidando a su hijo, así que, pero aprovechando de regalonear, de recuperar espacios que se pierden muchas veces en el ámbito de la ONU.
0: De todas maneras. Oiga, y ha sido semana bastante noticiosa, gobernador, lo hemos visto en la palestra y de todas las informaciones y noticias, incluso con cobertura a nivel nacional. Principalmente el tema, y donde hemos visto también las repercusiones, las posturas también de las autoridades de nuestra región, que tiene que ver con la cárcel de Rancagua, y esto, no sé si fueron anuncios oficiales o fueron trascendidos los que en el fondo dieron cuenta de una situación que obviamente como región nos afecta y muchísimo.
1: Así es, más que fue una entrevista del subsecretario de seguridad o de justicia con respecto a la posibilidad, ¿no es cierto?, de ampliar los cupos o la cárcel de Santiago, y que muy suelto el cuerpo señaló que Rancagua podía ser el plan B, ¿no es cierto?, porque la oposición que ellos tienen en Santiago para la ampliación de la cárcel, si lo estaba complicando, nosotros podemos ser el flan B, lo que no nos parece para nada. No somos el patio de acero, no somos la solución para problemas de otras regiones. Entonces, molesta mucho que tan cuerpo suelto diga plan B Rancagua, ¿no es cierto?, para instalar o para ampliar la cárcel, lo que trae, por supuesto, muchos problemas alrededor de la cárcel y a la misma comuna. Hay muchas incivilizaciones que se dan en estas cárceles grandes a los alrededores, las visitas que llegan a ver a los presos, y eso complica, por supuesto, toda la tranquilidad de la comuna de Rancagua y de la región.
0: Bueno, y es importante también poder señalar, gobernador, su postura, que ha sido enfática, la vimos en diferentes entrevistas, bien enfática y clara con respecto al tema.
1: Así es, estamos muy convencidos de lo que estamos diciendo. Ayer yo estuve en reunión de la Comisión de Seguridad Pública y Prevención del Delito, y en alguna forma el CERMI me emplazó, hizo un comentario con respecto a la instalación de las cárceles, que es una solución nacional, pero no pudiéndose para dar la camiseta de las regiones. Pero nosotros no podemos ser la solución de todo el país. En la cárcel de Rancagua, la mayor cantidad de presos que hay en la cárcel no son de la región, son de Santiago, de cualquier comuna menos de la región. Además tenemos tres cárceles más, ¿no? Tenemos de Rengo, Peumo y en Santa Cruz, cárceles que recogen muchas veces reos de la región, ¿no es cierto?, que son del sector rural, más tranquilo, donde no se provocan problemas. Pero no tenemos por qué tener a los reos más peligrosos del Tren del Agua acá en la región, cuando se hace que eso provoca, ¿no es cierto?, riesgo de fuga y un montón de asesinatos dentro de las cárceles, tráfico de drogas. Por lo tanto, a nosotros no nos parece que esté acá y vamos a ser muy fuertes y concisos. Entendemos, ¿no es cierto?, que si hubiera la necesidad en la región de tener más espacio para delincuentes de acá, encantado, pero para darle solución a Santiago, porque Santiago no quiere cárcel, no nos parece adecuado, ¿cierto? Y nos parece una falta de respeto a la descentralización.
0: Bueno, este es un tema súper potente, un tema que sin duda, gobernador, va a dar para mucho. Hemos visto la postura también de muchos parlamentarios, autoridades de nuestra región, siendo también bien duros, bien enfáticos con lo que significa también este tema. Así que vamos a hacer seguimiento, vamos a seguir, me imagino, conversando en las próximas semanas de aquello y ojalá que obviamente no se concrete.
1: No, por supuesto, ojalá que no se concrete. Como digo, la región no necesita esa cárcel. No tenemos falta de espacio para los reos de la región y vamos a estar rechazando esa idea. Y lo que le explicaba, si de la región hemos estado como gobierno regional apoyando a Gendarmería, comprándole vehículos por otro lado de sus canes, estamos en un proyecto de conservación que voy a preguntar en el grupo que está, de mejorar la cárcel de Santa Cruz, especialmente donde está la REA. Y entonces lo que se necesita en la región estamos dispuestos, pero no para que se amplíe la cárcel para presos peligrosos que son de otras partes del país.
0: Perfecto. Y noticias también, gobernador, positivas, noticias también que en el fondo nos enriquecen muchísimo. Yo quiero partir un poco analizando su visita la semana pasada, específicamente el día jueves. Lo anunciamos el día miércoles acá en la radio y el día jueves lo tuvimos precisamente acá en nuestra comuna de Santa Cruz, en Cardenal Caro y también en Colchagua, visitando comunas. Partió su agenda de trabajo el día jueves acá en la comuna de Marchigüe. Sabemos que reuniones importantes también con nuestros amigos de Pumanque, con noticias también y avances para ellos, y su visita también en terreno en nuestra comuna de Santa Cruz, que contempló varias cosas. Entre ellas, tuvimos la oportunidad de estar con la gente del Comité Ejecutivo de la Cueca lanzando las bases de este concurso nacional de composiciones inéditas de cueca, y tuvimos también la oportunidad de estar con Apandis y con Fundación Colchagua, quien desarrolló su cierre, esta última, de lo que fue su proyecto de talleres laborales 8%, y también pudo disfrutar ahí en el gimnasio nuestra ciudad de Santa Cruz con Apandis, quienes están desarrollando ellos talleres artísticos, talleres deportivos y artísticos. Así que harta actividad también en nuestra comuna, bastante actividad enmarcada dentro de lo que es la inclusión.
1: Así es, lo que nos llena el corazón son las actividades que son sencillas, pero que dan cuenta de lo que queremos, digamos, que haya inclusión, ¿cierto? Y agradecer ese cierre que se hizo con el Consejo de Salud de Santa Cruz, agradecer a cada uno de los dirigentes, al señor Pacheco, ¿no es cierto?, y a la organización que hizo ese cierre, que es tan importante, de las actividades que están desarrollando ellos, ¿no? Nosotros felices, ¿no es cierto?, el marco que se dio, sobre todo habiendo muchos dirigentes donde se va haciendo conciencia del tema de la inclusión y discapacidad. Así que Santa Cruz es una de las comunas que tiene muy buen trabajo en discapacidad. Hay varias organizaciones, la misma, no me acuerdo cómo se llama, cuando fuimos al gimnasio.
0: Apandis.
1: Apandis.
0: Ahí tenemos a la señora Minerva presidiendo junto a todos estos jóvenes y adultos también que son parte de Apandis y sus talleres laborales. Ella también muy contenta, agradecida el apoyo por años que ha recibido del gobierno regional, del municipio, en este trabajo en el fondo de forma muy mancomunada, este trabajo en alianza que siempre da buenos frutos. Oiga, ahí lo vimos bailar incluso, gobernadora, junto al alcalde, junto a nuestros cores, lo vimos en su faceta artística también.
1: Sí, lo pasé muy bien, aunque no bailo muy bien que digamos, pero lo intenté, y hay que decir que el trabajo que están haciendo con todos esos jóvenes fantásticos, nos llenamos de cariño, de abrazos, así que agradecerle a los dirigentes ese trabajo que están haciendo en bien de la inclusión y la discapacidad, y es lo que perseguimos nosotros con la inversión en inclusión, ¿no es cierto? Que todos estos jóvenes que muchas veces están en sus casas sin hacer nada o no tienen los espacios, estas organizaciones se lo están dando y participando activamente. Así que estuvimos felices con ellos, nos encantó las dos actividades de inclusión en que estuvimos, y sobre todo el cariño de la gente.
0: Bueno, sí, tenemos nosotros cada día miércoles, y usted se lo habíamos mencionado, los días miércoles lo hemos destinado durante este semestre a trabajar con nuestros amigos del Consejo de Salud, así que tenemos a don Manuel Pacheco, que en un ratito más se incorpora al panel acá y va a estar con nosotros al aire como cada día miércoles, estaremos ahí comentando su visita. Y también ya tomó ubicación acá a mi lado en el estudio, está la directora de Fundación Colchagua, quien hizo también una exposición la semana pasada, el día jueves, de lo que es el trabajo de estos talleres laborales de Fundación Colchagua. Ya está junto a nosotros también, y para que la aproveche de saludar, gobernador Marcela Arévalo.
1: Marcela, muy buenos días, encantada de saludarla. Gracias, primero agradecerle lo que están haciendo por todos los jóvenes de su comuna, por lo que significa para la región, y seguir trabajando en conjunto, porque no interesa sobremanera el tema de inclusión y de capacidad, y usted hace una labor espectacular, así que estamos muy contentos con lo que están haciendo. Así que muy buenos días, gusto saludarla.
2: Muy buenos días, gobernador. Encantada de estar aquí. Quiero aprovechar la instancia también para agradecer a usted, principalmente al gobierno regional, por el apoyo que nos han dado en este tiempo en relación a los FNDR. Estamos sumamente agradecidos por el apoyo, porque ha sido sumamente significativo para nosotros esto.
1: Me alegro que así sea, eso es lo que perseguimos, que lleguen a los usuarios finales, que de buena forma y que se aprovechen muy bien los recursos que ponemos a disposición de ustedes. Así que nosotros somos agradecidos por el trabajo que están haciendo por los demás.
0: Bueno, también, y junto con aprovechar de saludar a Marcela, quiero aprovechar unos minutitos de destacar importantes inauguraciones en el área de la salud. Ayer una agenda de trabajo bastante intensa, como es la tónica ya todos los días, gobernador. Vimos a través de las plataformas del gobierno regional también diferentes inauguraciones, diferentes ceremonias en las cuales ha participado usted y, por supuesto, su equipo. Ayer con buenas noticias para Requinoa, donde ya cuentan con nuevo CEFAM, que entró en funcionamiento y inició ya la atención de los pacientes, así que buenas noticias también en esa línea. Vimos a las autoridades también de esta vecina comuna contentas con estar ya inaugurando y entregando el servicio ya de forma oficial.
1: Así es, ayer entregamos el CEFAM de Requinoa, más de 2.200 metros cuadrados de construcción, 8.700 millones de pesos, pero sobre todo estamos entregando dignidad a la familia de Requinoa. Ayer la presidenta del consejo de usuarios del CEFAM, ¿no es cierto?, señalaba que era un lujo lo que tenían, que parecía una clínica, y yo le señalaba, ¿no es cierto?, que independiente de donde nazca uno, de la cuna que venga, merece una buena atención, y esto es lo que merecía la gente de Requinoa, tener las mejores condiciones para su atención y mejorar la calidad de vida, que es lo que nos interesa. Así que nosotros contentos con el trabajo que estamos haciendo con todas las comunas, y ayer le tocó a Requinoa con un CEFAM espectacular, que nos tiene muy orgullosos y muy contentos de lo que estamos haciendo desde acá del gobierno de Requinoa.
0: Perfecto. Y antes de despedirnos, gobernador, también importante el acompañamiento a nuestros amigos ahí del Comité Ejecutivo de la Cueca, encabezados por nuestra querida Juana Cabrera, presidenta de esta organización, quienes están haciendo ese trabajo de hormiga todos los años. Ellas terminan en el mes de octubre el concurso nacional de composiciones inéditas de Cueca y ya comienzan de inmediato a trabajar para lo que es el próximo año. Y se lanzaron las bases ya oficiales para todos quienes quieran participar. Se lanzaron las bases el día jueves, y esto también contó con su presencia del alcalde y algunos amigos concejales, así que contentos también de poder entregar apoyo a lo que es el arte, a lo que es la cultura, sobre todo con un concurso que nos tiene ribetes nacionales, es un concurso nacional que es autónomo, que organiza este grupo de vecinos amantes de nuestras tradiciones y por sobre todo de la cueca.
1: Así es, nosotros felices de haber estado colaborando por ya varios años en una instancia a nivel nacional que enorgullece no solamente a Santa Cruz, sino a toda la región, donde muchas de esas cuecas después están en festivales o en muchas actividades. Así que orgulloso de poder haber estado ahí y estar apoyando permanentemente a esta organización. Desear el mayor de los éxitos este año, ¿no es cierto?, que van a ser, que estamos seguros que va a ser así, y felicitarlos nuevamente por este magnífico trabajo.
0: Bueno, muchas gracias, gobernador. Ya se nos incorpora también don Emmanuel Pacheco a la conversación para seguir acá con el programa en vivo a través de nuestra hora informativa en Radio Santa Cruz. Tenemos, le aprovecho de comentar también, y don Manuel, y lo conversamos acá con don Manuel, en un ratito más por parte del municipio se ha organizado una bonita actividad donde me imagino que vamos a tener repleto el gimnasio municipal. Tenemos un té especial, un té muy bonito que sea un té, dice, por el buen trato, música en vivo, baile entre y diversas actividades recreativas hoy a partir de las 10 de la mañana en el gimnasio municipal, actividad con nuestros adultos mayores, los cuales participa también activamente acá nuestro querido Manuel Pacheco, y vamos a estar, ¿verdad, don Manuel?, acompañando a tantos, tantos adultos mayores que me imagino que van a repletar el gimnasio municipal.
3: Así es, muy buenos días, Alejandra. Muy buenos días, señor gobernador. Un agrado saludarlo a través de las ondas de Radio Santa Cruz. Y muy bienvenida nuestra invitada de hoy día, la señora encargada de los discapacitados, Marcela Arévalo. La verdad es que tenemos bastantes cosas que conversar hoy día, pero yo creo que lo más relevante y más importante es lo que sucedió con el Consejo, el cuarto reunión del Consejo Local de Desarrollo en Salud, porque hubieron dos temas relevantes. La verdad que nos dejó muy contentos el hecho de tener como temas centrales la inclusión laboral, o sea, cuando preparamos jóvenes para el mundo laboral y obtenemos resultados como los que podemos palpar, comprobar y ver ahí esa oportunidad, porque ellos tuvieron la oportunidad de asistir con nosotros, tener sus trabajos, exhibirlos, y la gente recién se pudo dar cuenta de lo importante que es incorporar a estos jóvenes al mundo laboral. Pero faltan todavía algunas patitas más que hacer, que yo creo que con el tiempo nos vamos a ir integrando y las podemos conseguir. Y lo otro relevante que fue ese día fue el anuncio de que ya teníamos la endoscopía en nuestro hospital de Santa Cruz. Así que es muy importante tanto para la ciudad como también las comunas, porque es, abarca 11 comunas que es el hospital atiende. Por lo tanto, endoscopía no teníamos y la gente tenía que ir a San Fernando o a Rancagua a hacerse.
0: Participó usted activamente de este consejo, gobernador, así que aprovecho también de darle el pase para que pueda saludar a don Manuel.
1: Hola, don Manuel, ¿cómo está? Felicitarlo y agradecerle la invitación a esa actividad, y me impresionó lo activo que es su organización, la cantidad de gente que participa, así que felicitaciones, a seguir trabajando y que tengan, no sé, hoy día una muy linda jornada. Yo supongo que Alejandra va a estar bailando ahí en desaforada
0: con nuestros adultos mayores, feliz siempre de poder acompañarlo de todas maneras.
3: Gobernador, muchas gracias y encantado de saludarlo. La verdad que con esto nosotros demostramos el por qué es importante participar, organizarse. La sociedad organizada logra con objetivos, y uno de los que tenemos nosotros es lo que hemos exhibido delante de su presencia. Muchas gracias por haber acompañado.
1: No, gracias a ustedes, Manuel. Esa la idea es que las organizaciones vayan creciendo y vayan cualquier cosa juntos mucho mejor. Así que felicitaciones por ese trabajo y a seguir trabajando por su Santa Cruz querida. Así que aprovecho de despedirme. Un fuerte abrazo, Alejandra, don Manuel, Marcela y a todos los auditores de Radio Santa Cruz.
0: Un abrazo, que esté muy bien y que tenga una excelente jornada, gobernador.
3: Hasta pronto.
0: Hasta pronto.
1: Igualmente, chao.
0: Ahí teníamos entonces a nuestro gobernador, que tal como lo decía, bueno, Marcela participó activamente. El foco principal que también tenía en esta oportunidad era participar con ustedes, estar presente en lo que era el cierre del proyecto, del cual hemos hablado en varias oportunidades acá en la radio, lo hemos visto a través de la televisión también con estas notas, donde se da cuenta de el trabajo que ustedes como Fundación Colchagua desarrollan.
2: Bueno, es súper importante recalcar nuevamente la función, labor que Fundación Colchagua cumple hoy en la comuna, en la comunidad, ¿no es cierto?, que en el fondo es abrir espacios para personas en situación de discapacidad intelectual, para que ellos puedan tener una motivación, para que ellos puedan insertarse en el mundo laboral y puedan tener una vida tan normal como la que tenemos cualquier ciudadano que pertenece a la comuna de Santa Cruz y alrededores.
0: Bueno, y es importante, don Manuel, poder tener esta empatía de la cual se habla tanto. Es importante poder tener la oportunidad de conocer lo que pasa en distintas instancias, con distintas organizaciones. Y en este caso, Marcela fue súper clara a la hora de presentarnos lo que es el trabajo que Fundación Colchagua ha podido desarrollar, principalmente con estos talleres laborales, entregando las herramientas a estos jóvenes y adultos que son parte de Fundación Colchagua, entregando herramientas para ellos poder enfrentar la vida.
3: Así es, para nosotros fue una satisfacción tremenda poder colaborar en esto y la verdad que salió mejor de lo que esperábamos. Pero yo le comentaba a Marcela antes de entrar al estudio de que algo nos está faltando. Falta incorporar a las empresas, al comercio, a todo lo que sea, donde tengan oportunidades los ya preparados, ya están en condiciones de trabajar y cómo abrirlos a ellos. Tenemos la oportunidad que hay un cambio en la directiva de la Cámara de Comercio local y sería una instancia a lo mejor de la próxima reunión pedirles si nos pueden permitir ir a presentar lo que queremos y apoyarnos, por supuesto. Yo no estoy directamente en esto, pero me entusiasmé demasiado al ver que jóvenes hacían con tanta felicidad su trabajo y nos exhibían lo que ellos obtuvieron. Para nosotros fue emocionante y lo haríamos mil veces si es necesario.
0: Mira qué bonito, Marcela, así es como va creciendo la familia de Fundación Colchagua, así es como en el fondo, ves, yo creo que falta aún visibilizar, falta en el fondo conocer más acerca del trabajo, porque cada vez que uno conoce lo que ustedes hacen, de verdad, lo agradece, lo valora, y yo creo que mucho pasa por el desconocimiento, el no saber que en Santa Cruz funciona esta fundación de la forma como ustedes también, y que tú bien lo has reflejado, de la forma como ustedes de una u otra manera sacan adelante estos talleres, buscando instancias. Ahí siempre ustedes han dado las gracias a la parroquia que brinda espacio físico y también a Rotario, donde a través de Rotary también pueden hacer parte de los talleres laborales.
2: Yo, bueno, siempre he sido una agradecida, porque si no somos agradecidos y no decimos la colaboración que tenemos de parte de la sociedad, de la comuna y de personas que se han, ¿no es cierto?, identificado con este proyecto, seríamos injustos. Es sumamente importante la colaboración. Gracias a ello, los chicos tienen un lugar digno en el cual pueden trabajar. Es importante decir y aclarar que Fundación Colchagua, en relación a lo que usted estaba diciendo, ¿no?, Fundación Colchagua tiene como dos líneas de trabajo. Una son los programas laborales, ¿no es cierto?, internos, en donde nosotros estamos entregándole la capacitación permanente a nuestros jóvenes para que puedan desarrollar en el fondo un oficio. Y también tenemos la línea de desarrollo y de trabajo para poder insertarlos de manera independiente fuera. Y ahí es donde nosotros tendríamos que conectar, porque también es claro, es señalar, importante señalar, que no todos los jóvenes todavía, ¿no es cierto?, han adquirido las competencias necesarias para poder trabajar de manera más independiente e insertarlos de manera laboral fuera. Entonces, por eso tenemos estas líneas. Y nuestros jóvenes son sumamente variados. Tenemos jóvenes, ¿no es cierto?, que se desplazan solo, que ya tenemos un chico que está inserto en un trabajo, ¿no es cierto?, gracias a la colaboración y a lo que entendió personas, ¿no es cierto?, que tienen un negocio y que les dieron la oportunidad. Entonces, es súper importante. También quiero destacar que este proyecto nos da la posibilidad de que nuestros jóvenes ejerzan el derecho a un empleo digno, a la garantía de estabilidad de una ocupación laboral a largo plazo. Esto es lo que nos da, por ejemplo, la posibilidad de poder adjudicarnos estos FNDR, darle estabilidad en este trabajo. También hacer visible a las personas con discapacidad intelectual para eliminar estigmas que, como usted muy bien decía, ¿no es cierto?, los ven y dicen, ¡ay, pobrecito!, y tiene una mirada tan paternalista. Pero al ver en in situ, concretamente, de lo que son capaces, estos estigmas van, ¿no es cierto?, quedando atrás. Proteger sus derechos y promover su inclusión para en plena sociedad, ¿no es cierto?, de manera muy, muy natural también, porque se van incorporando poco a poco, los van conociendo, se van dando cuenta de lo que son capaces, y por esta razón, ¿no es cierto?, todas estas prejuicios que la sociedad, ¿no es cierto?, tiene, que tenemos a priori, van desapareciendo.
0: Bueno, muchas veces, don Manuel, nosotros nos preocupamos solamente de nuestro metro cuadrado, solamente lo que nos atañe directamente, y dejamos obviamente de conocer y descubrir lo que hay más allá. Por eso se habla mucho de la empatía, se habla de la inclusión, pero creo que una forma también importante es poder conocer el trabajo, es poder aportar también, porque recordemos que no siempre van a tener el apoyo de los FNDR, y obviamente Marcela también en varias oportunidades ha hecho un llamado a hacerse socio, por ejemplo, de Fundación Colchagua, y con lo que uno pueda colaborar va a ser muy bienvenido, y además va a ser muy bien recibido y en el fondo utilizado.
3: Así es, por parte del Consejo de Desarrollo Local y bajo mi presidencia, denlo por hecho que nosotros vamos a estar comprometidos y apoyando en todo lo que sea posible, porque es una causa noble, una causa que necesita la sociedad, y no siempre en todas las comunas se logra. Así que yo creo que la Fundación Colchagua está siendo un importante espejo para muchos que podrían lograrlo en diferentes comunas. Yo creo que por lo menos en la región de O'Higgins no conozco yo otra actividad que sea similar o que logre los resultados que ustedes están obteniendo. Así que como Consejo de Desarrollo Local, cuenten con nosotros.
0: Bueno, y fue muy bonito lo que se vivió el día jueves, don Manuel, donde tras esta organización que usted preside, como es el Consejo Local de Deporte, se tuvo instancia para todo. Tuvimos instancia para informarnos de temas de salud, que siempre es el fuerte. Tuvimos la instancia para conocer más acerca de Fundación Colchagua, y yo creo que fue realmente una reunión muy positiva, muy nutrida. La presencia también de nuestras autoridades, gobernador, alcalde, concejales, realza muchísimo lo que es el trabajo y se valora obviamente muchísimo lo que es el trabajo de ustedes.
3: Es una es un consejo que está activo, que la gente lo ubica y cada vez se van incorporando más personas. De hecho, nos enorgullecemos de decir que hubieron más de 100 personas que asistieron en forma activa, diferentes dirigentes sociales, y ni decir la autoridad, que esta vez nos acompañaron en su totalidad. Así que nosotros quedamos ya con la invitación abierta para todos, y quienes no asistieron se la perdieron, y la próxima el mes tienen la opción de integrarse con nosotros y saber y trabajar por la salud primaria que es municipal.
0: Bueno, destacar también y en el fondo, entrelazando con la conversación junto a Marcela, destacar, y nosotros lo decíamos, un ratito más tenemos actividad ahí junto a nuestros adultos mayores en el gimnasio, Marcela, y hay que recordar que Fundación Colchagua no son niños, porque uno de repente dice niños, como que son pequeñitos, y no es así. Es importante también poder destacar que tenemos la posibilidad acá, a través de Fundación Colchagua, de aportar incluso también con adultos mayores.
2: Claro que sí. Bueno, el tipo de usuarios que nosotros tenemos es bastante variado en cuanto a sus diagnósticos y a sus edades. Por ejemplo, tenemos un joven que tiene 25 años y nuestro usuario mayor tiene 58. Y todos trabajan a la par. Hay algo, digamos, un hilo conductor, un común denominador, que son las ganas de trabajar, este espacio que se les brinda para desarrollar una actividad sistemática. Y eso va más allá de estas características, de la edad, del diagnóstico. Hay otra cosa que es común y que son las familias. Las familias que apoyan a estas personas, a estos jóvenes y adultos, que los apoyan para que ellos puedan realizar sus actividades. Es sumamente importante. Yo quiero destacar en este espacio esta actividad, o no actividad, sino que esta característica que tiene Fundación Colchagua, que son los cuidadores, un elemento sumamente importante para que las actividades que nosotros realizamos resulten así como resultan, muy buenas, activas y positivas.
0: Perfecto, es muy bueno poder escucharlo, porque tener esta instancia, don Manuel, donde también nuestros adultos mayores puedan ingresar acá. Recordemos que uno, cuando habla de Fundación Colchagua, a mí me sorprende, porque muchas veces las personas piensan que son solo niños los que son acá, con los cuales se trabaja, y no, acá hablamos que uno de los requisitos, Marcela, la verdad, es ser mayor de edad.
2: Claro, por ejemplo, nosotros necesitamos, el perfil de los chicos o de las personas es ser mayor de edad, pero han ingresado personas que no son mayor de edad, porque resulta que están en la escuela, por ejemplo, o llega un minuto en que ya esa actividad no los llena completamente, necesitan hacer. Entonces, ¿qué pasa? Se van a la casa y empieza el periodo este que todos, al que todos padres con personas en situación de discapacidad le teme, esta cosa de ¿qué hago después? ¿Qué hace después cuando mi hijo ya no está motivado? Otra de las cosas, ¿no es cierto?, entender que son jóvenes y adultos, mayores de edad, deben tener un carnet de discapacidad, un adulto o un cuidador responsable y que crea en la inserción laboral. Una persona que de verdad piense que su hijo lo puede hacer. Nosotros como Fundación Colchagua no nos ponemos límites, no nos ponemos techo. Está abierto a todas las posibilidades, a crecer, a formarlo y a entregarle herramientas para que ellos lleguen hasta sus límites o no hay límites, ¿no es cierto? Eso es otra cosa sumamente importante. Entonces necesitamos un adulto que lo acompañe y que crea en esto y que sienta que sí puede hacerlo. Eso es una... Puede ser una persona que pertenezca a Santa Cruz o alrededores, ¿ya? La idea es poder llegar a los horarios y a los talleres como corresponde.
3: Marcela, por supuesto que hay mucha gente, muchos oyentes escuchándonos y gente que se interesa en el tema. Sería interesante saber cómo se contactan con la Fundación Colchagua, por dónde inician lo inicial, lo básico para poder integrarse y postular a integrarse.
2: Bueno, hay varias cosas que podemos hacer. Nosotros funcionamos básicamente en un salón que gracias a la ayuda de la iglesia, ¿no es cierto?, del párroco, nos ha facilitado. Nosotros estamos funcionando allí los días miércoles de 3 de la tarde a 5 y los días viernes de 10 de la mañana a 12 del día. Se pueden contactar conmigo, mi teléfono es el 97-888-1644. Y también vamos a publicar también algunos carteles, ¿no es cierto?, algunos para poder promocionar Fundación Colchagua. También tenemos Instagram y ahí ustedes pueden encontrar nuestra información, pueden encontrar todas las actividades que subimos. Nuestro Instagram es fundación-colchagua. Y también está aquí Alejandra, que también pueden llegar en Radio Santa Cruz, ¿no es cierto?, toda la información respecto de nosotros. Eso es lo principal. Tenemos un proceso de ingreso. Lo importante, como les decía en un principio, es tener claro que nuestra fundación no es una fundación que hace tallercitos para entretener, para que los niñitos tengan algo que hacer. O sea, eso hay que borrarlo, ¿cierto? Porque esa es una mirada muy paternalista. Nosotros queremos construir, nosotros queremos colaborar, queremos aportar a la vida de las personas. Personas adultas, jóvenes y adultos. Entonces, ¿qué hacemos? Nosotros hacemos programas laborales que desarrollan un oficio. En este caso tenemos dos programas laborales, uno de elaboración de galletas y el segundo programa laboral es la de creación de piezas de mosaico, que están quedando cada día más hermosas y las que podemos, ojalá podamos exhibir en alguna feria prontamente.
0: Qué bonito es poder. Sí, don Manuel.
3: Hay cupos disponibles, me imagino, sí. Porque eso es importante para la gente que está escuchando. ¿Cómo hago? ¿Cómo ingreso? Y si tengo,
2: claro,
3: la posibilidad de ingresar.
2: Hay cupos disponibles, sí. Lo primero, como les decía, es contactarse conmigo al 97-888-1644 y allí iniciamos un proceso de
3: selección.
2: ¿No es cierto? De selección. No es selección, porque lo que pasa es que nosotros estamos. Nosotros, pero sí hay que ser sincero y tener súper claro que nosotros no podemos mentirle a la gente y no podemos, ¿no es cierto?, decirle a alguien que ingrese si nosotros no tenemos los medios como para poder atender a esa persona. Entonces necesitamos cosas súper básicas de esa persona, por ejemplo, que tenga cierto nivel de independencia, como por ejemplo desplazarse, que puede ir al baño solo o sola, ¿no es cierto?, que pueda tener algún mínimo elemento verbal de comunicación, ¿no es cierto?, que pueda comunicarse, porque estamos desarrollando trabajo. Entonces, por ejemplo, nosotros en este minuto no podríamos atender a una persona con discapacidad física en una silla de ruedas porque no tenemos el espacio físico adaptado para poder recibir a una persona. Claro. No podríamos atender a una persona con hipocusia, por ejemplo, puesto que no tenemos el profesional ni manejamos el lenguaje de señas para poder atenderlo. Entonces, por eso nos centramos básicamente en discapacidad intelectual y que esta discapacidad intelectual le permita ser independiente en cosas diarias de la vida.
0: Bueno, es muy bueno poder en el fondo ir conociendo este trabajo, ir descubriendo también lo que existe a través de Fundación Colchagua. Vamos a seguir con Marcela también, pero me gustaría también poder y por otro lado avanzar en torno a lo que es el trabajo del Consejo de Desarrollo de Salud, que recordemos nosotros los días miércoles comentamos un poco acá, y también es importante destacar que ustedes durante todo el mes están trabajando, preparando las reuniones. Aquí se extiende la invitación, como decíamos, para que todos quienes quieran ser parte del consejo también lo puedan hacer. El consejo no limita en el fondo quienes participen activamente, todo lo contrario, en esta oportunidad no fue la excepción. Hay personas de diferentes instituciones, de diferentes áreas y ejes de acción de la comuna que están presentes de forma permanente.
3: Así es, porque preferentemente son dirigentes sociales para que tengan un efecto multiplicador sobre su comunidad y lleven la información. Pero si una persona en forma particular quiere hacerlo, solo es requisito inscribirse. Para inscribirse, solamente el deseo de hacerlo con responsabilidad y asistir a las reuniones, que es lo fundamental, una vez al mes.
0: Una vez al mes. Ustedes, los temas también, eso es importante señalar, los temas que ustedes van planteando mes a mes son claves, son fundamental, porque también son todos buenísimos, que en el fondo aportan. Hablábamos del tema de la endoscopía y lo potente que una temática como esa, sobre todo por la gran demanda que existe.
3: Y lo otro interesante es la integración que hemos tenido con el hospital. Nosotros somos salud primaria municipal, entonces somos entes totalmente separados, pero para un común de la gente, la comunidad es la misma. Entonces el hospital ha integrado a diferentes profesionales para que nos colaboren y nos dejen información, como este caso de la endoscopía, en que esa enfermera vino y nos hizo la presentación fantástica de lo que es la endoscopía y las posibilidades que tenemos. Decir que importante tenerlo claro, la gente no está hoy día, está en la marcha blanca, están en etapa de inducción preparando la unidad de endoscopía, todavía no están atendiendo en forma regular. Exacto. Pero sí la tenemos, y con alta tecnología, son equipos que se han traído muy modernos y va a prestar una tremenda a este microzona que se llama los 11 municipalidades que atiende Santa Cruz.
0: Bueno, hay harto que ir comentando al respecto. Ustedes ya terminan y son bastante hormiguitas ahí para hacer el trabajo, terminan la reunión mensual y ya estamos trabajando lo que es julio.
3: Ayer justamente nos reunimos el equipo motor para ir planificando lo que viene y sobre todo analizando el comportamiento de la calidad de atención. Se hace un trabajo bastante bien profesionalizado, en el sentido que se analizan todos los reclamos que llegan a través del CEFAM o el SAR, y se ven las posibilidades de solucionarlo o ver qué acción se tomó con respecto a eso. Es una cosa bastante seria. Participamos nosotros como sociedad civil y por supuesto los profesionales del CEFAM y del SAR. Ayer tuvimos la reunión y ahí se van preparando temas para informar, y después el equipo motor, el que prepara definitivamente el temario para la reunión mensual. Es un trabajo que se hace bastante sistemático y muy bien organizado.
0: Bueno, tal como lo dice don Manuel, Marcela, yo creo que pocas instancias de la comuna reúnen esta cantidad de gente y en el fondo unen también lo que son los dirigentes, directores de colegio, la salud primaria a través del CESFAM, el hospital. Yo creo que también lo que aquí se provoca es potente, y para ustedes fue muy beneficioso en el fondo el que pudiesen conocer más acerca del trabajo que desarrolla la fundación.
2: O sea, creo que fue una instancia realmente maravillosa el encontrar esta sala llena de personas que estaban atentas, escuchando, ¿no es cierto?, de qué se trataba el proyecto que nosotros habíamos realizado, esta diversidad de personas, sí, que tú puedes llegar, ¿no es cierto?, a distintas gente que lo más probable es que no hayan sabido que Fundación Colchagua, y siempre sabemos que de una u otra estamos ligados a alguna persona que tiene discapacidad. si no es un vecino, es un hermano, es un compañero, pero alguien está. Entonces eso, el poder llegar a tanta gente a través de nuestro cierre y tener esta posibilidad que nos brindaron, lo encontré maravilloso, de verdad, y agradecida también por la instancia.
0: Bueno, y eso va fortaleciendo mucho lo que es el trabajo de ustedes, don Manuel. Marcela lo explicaba y vamos a hacer un resumen también clarito de lo que significó este proyecto en esta oportunidad, de lo que significa para Fundación Colchagua también el recibir el apoyo, el que lo conozcamos también su trabajo. Yo creo que es clave, es fundamental, y me gusta mucho el compromiso que usted también adquiere.
3: Así es, y bueno, es bueno para dar a conocer, no para jactarse lo que se hace, sino que para dar a conocer a la comunidad con qué pueden contar y cómo funciona cuando las organizaciones son bien dirigidas. El caso, por ejemplo, hace 15 días atrás estábamos conversando de la Oficina de Discapacidad, donde nosotros participamos como postulando a nuestro nombre para fondos regionales. Se obtuvo y se hicieron ayudas significativas, casi 20 millones de pesos en ayudas técnicas. Y todas estas cosas se van logrando con la fusión, la unión y el compromiso entre las diferentes organizaciones. Así que reitero, Marcela, cuente con nosotros para lo que a futuro podamos aportar.
2: Agradecida, yo creo que usted tiene mucha razón. Creo que la unión hace la fuerza, claramente. No somos entes individuales. Es importante el apoyo de los. Nosotros estamos también siempre aquí con Radio Santa Cruz, que nos ha permitido tener este espacio de difusión. Fueron los primeros que nos tendieron la mano, ¿no es cierto?, cuando éramos desconocidos absolutamente. Entonces, así hemos ido haciendo como una familia, ¿no es cierto? Agradezco, de verdad que yo soy como súper insistente en ese sentido. Cuando alguien me dice, aquí puedo, yo de verdad que tomo la ayuda, y espero que podamos tener prontamente una reunión para ver de qué manera podríamos colaborar.
3: Me parece muy bien y la esperamos.
0: Esa es como la idea de ir creando estas redes, ir creando estos nexos y en el fondo haciendo crecer organizaciones, instituciones que aportan en la comuna, que son una ventanita de apoyo, de ayuda, de aporte, y sobre todo en el caso de Fundación Colchagua, Marcela, que en esta oportunidad tú lo detallaste muy bien, y recordemos también, y para ir cerrando lo que es el tema del proyecto importante, ¿cuáles fueron los talleres que trabajaron ustedes en esta oportunidad y con qué profesionales?
2: Mira, nosotros este año nos abocamos principalmente en tres programas, o sea, dos programas y un taller. Tenemos el programa laboral de galletas, que hemos ido mejorando año a año. En este año, con el programa laboral de galletas, principalmente nos concentramos en que el trabajo que nuestros jóvenes realizaran fuera lo más independiente posible. Tienen que entender que la elaboración de unas galletas parte desde el minuto en que van a buscar los materiales, ¿no es cierto? Reúnen los materiales para poder realizar las galletas hasta el envasado. Entonces, en este tema, en el manejo, por ejemplo, de algunas máquinas que compramos algunos, digamos, materiales electrodomésticos que también facilita el trabajo, pero que también a nuestros jóvenes les enseñamos a algunos a manejar.
3: Entonces, con seguridad.
2: A moler, por ejemplo, las nueces, el chocolate, etcétera. Entonces, en eso nos abocamos, hacer galletas de la manera más independiente posible. El segundo programa laboral fue el programa laboral, bueno, disculpe, voy a volver un poco atrás. El programa laboral de galletas está dirigido por Carolina Cardoch, que espero que hoy día le vaya muy bien. Y ella ha sido una persona con la que hemos trabajado ya, este es nuestro tercer año, y que ha sido un gran, gran aporte a Fundación Colchagua, porque tiene una manera de ser que ha servido mucho. Me encanta esta forma de dirigir, en donde no ve a los chicos como pobres,

0: con realizar, los colores que voy a utilizar, cómo lo voy a pegar, el corte con herramientas, ¿no es cierto? Todo eso se fue este año reforzando, porque el año pasado los chiquillos estuvieron trabajando, pero este año ya estamos logrando que gran número de nuestros jóvenes vaya realizando, por ejemplo, el pegado y la estructura de la pieza en sí y de la imagen, del dibujo en sí, la vayan realizando bastante independiente. Inclusive hay algunos que ya crean. Tú le entregas las piezas, ¿no es cierto? Unos cortan, le entregan las piezas a sus compañeros y estos compañeros toman esas piezas y las van ubicando en la base y van haciendo sus propias creaciones. Y el tercero es el programa laboral de entrenamiento laboral, que es muy importante porque este programa es el que le entrega todas y desarrolla, refuerza las habilidades que nuestros jóvenes necesitan para estos dos programas laborales.
1: Bueno, es súper potente este tema de los programas laborales, don Manuel, y es tan bonito y sería maravilloso que mucha gente se vaya motivando, que mucha gente que nos escucha también los días miércoles conozca acerca de este trabajo, sepa lo que significa, lo que implica también el trabajar con ellos, el tener estos profesionales que son cada uno especialista en la materia. Marcela bien lo explicó ese día y bien lo ha detallado.
2: Así es, para hacer esta capacitación laboral, no cualquier persona la puede hacer. La verdad que un profesional puede ser muy astuto, muy hábil, muy capaz en lo que hace, pero ser capaz de entregarla a niños con discapacidad es otra cosa. O sea, hay que tener cierta calidad humana para poder hacer cierta humanidad. Y yo creo que ellos lo han logrado. La verdad que conocemos a Carolina Cardoch y sabemos, desgraciadamente está pasando un mal momento y le deseamos pronta y sí, total solución, pero la vida es así, de dulce y de agraz. Así que le deseamos mucho éxito en lo que venga y reiteramos nuestro agradecimiento y también la posibilidad de que a futuro hagamos algo integrado.
0: Sí, Alejandra, quiero retomar un poco el tema del programa laboral, de entrenamiento laboral. Este programa es sumamente importante porque está dirigido por dos profesionales que tienen una especialización muy importante para nuestros jóvenes. Tenemos a Constanza Gaete, que es nuestra TEO. La persona que se encarga de cosas bastante más específicas, ¿no es cierto? Y también tenemos a Sara Peñalosa, que es educadora diferencial. Ellas dos en conjunto se potencian, ¿no es cierto?, para poder reforzar, como les decía, todas estas situaciones que nuestros jóvenes deben superar para poder realizar aquellos dos programas laborales de mejor manera. Van, observan, ven cuáles son las cosas que hacen falta, ¿no es cierto?, en dónde están más descendidos nuestros jóvenes, y en su programa laboral de entrenamiento laboral desarrollan específicamente eso para que a las próximas sesiones lleguen mejor preparados. Entonces la labor de ellas es pero absolutamente fundamental. Son dos profesionales que de verdad, como usted decía, ya van mucho más allá. El aporte que ellos hacen, la humanidad con la que trabajan, la responsabilidad con la que trabajan y desarrollan su labor, es de verdad una entrega mucho más allá de lo que Fundación Colchagua, ¿no es cierto?, podría, o en definitiva las recibe en cuanto a contrato y estas cosas.
1: Yo creo que eso, mucho, mucho más. Eso es lo potente en el fondo de ver, de descubrir, don Manuel, el trabajo, estas herramientas que son entregadas a estos jóvenes y adultos. Yo creo que ese es el objetivo que persigue. Me gusta mucho cuando Marcela dice ese concepto, denominar como pobrecito, como con lástima, con esa sensación también tan paternalista, porque yo creo que ahí también dañamos y no entregamos las herramientas, y en el fondo hay que trabajar para potenciar sus habilidades y para, tal como Marcela tantas veces lo ha dicho, y para hacerlos cada vez más autónomos.
2: Cuando hay tanta gente que la necesita y a lo mejor no sabía de Fundación Colchagua, hoy día le hemos entregado toda la información para que se acerquen a la fundación y logren que sus cercanos, sus parientes o por último un vecino pueda integrarse a la sociedad en forma laboral y aporte una vez más, como todo debe ser, porque todos tenemos un cupo en esta sociedad y es la oportunidad solamente la que lo diferencia de cuándo poder aportar.
1: Bueno, sí, yo quiero agradecer a ambos, ya se nos fue el programa, agradecer a ambos esta posibilidad de estar con ustedes, de conversar, de estar un ratito y poder también dialogar en el día de hoy haciendo

0: Cierre de lo que fue la vez anterior, esta reunión mensual del Consejo, junto obviamente con el trabajo desarrollado ahí con Fundación Colchagua.
1: Yo quería referirme, Alejandra, que estaba recién reflexionando respecto a lo que usted decía y lo que estamos hablando de estas profesionales que nos ayudan, nos apoyan acá. Estamos viviendo en un mundo tan individualista, un mundo en donde las personas se preocupan por su metro cuadrado, ¿no es cierto? Y de repente vamos viendo o sintiendo que nuestra vida a veces no tiene tanta fuerza o no tiene tanta valor, o más bien vamos perdiendo como un poco el sentido. Yo creo que cuando desarrollamos internamente un trabajo de colaboración, un trabajo desinteresado, eso hace que también provoque algo en nuestro interior, en nuestra alma, y que nos haga sentir mejor. Cuando hacemos un trabajo de apoyo a la comunidad, hay muchas cosas que, sobre todo los dirigentes, ¿no es cierto?, deben hacer 5 y hacen 10, 20 para que la cosa resulte, porque está beneficiando muchas cosas acá también. Nosotros como Fundación Colchagua, por ejemplo, necesitamos el aporte económico, sí, pero también puede haber un aporte desde lo profesional de las personas. Alguien que nos quiera venir a ayudar, por ejemplo, con las redes sociales, con la parte, ¿no es cierto?, tecnológica, con la línea, por ejemplo, profesionales como abogados, secretaria, o alguien que quiera venir a acompañar a los jóvenes en los programas laborales. Eso está abierto a la comunidad. La otra vez me llamó mucho la atención porque un joven tenía, no sé, pues 30, 32 años, y me dijo: ¿sabes qué? Tengo ganas de hacer algo, quiero aportar algo. Lamentablemente no vive aquí.
0: Pero, oiga.
1: Vive en otra comuna, entonces quiero aportar algo, quiero ayudar, me dijo, quiero ayudar, quiero sentirme útil.
0: Bueno,
1: ojalá que haya hartas personas aquí.
0: Y que se quieran sumar, de todas maneras. Bueno, muchísimas gracias, Marcela. Muchas gracias, don Manuel. Que tengan una excelente jornada y nos vamos volando ahí al gimnasio.
2: Así es, nos vamos a unirnos para el buen trato de los adultos mayores. Pero antes quería hacer un llamado que me preocupa y hace tiempo que estamos tratando de divulgarlo. Necesitamos que los adultos mayores en especial vayan a vacunarse. Está muy bajo el nivel de vacunación y ahora se abrió la posibilidad de que el día sábado en el CEFAN atienden de horario de 9 a 13:30, que no estaban atendiendo, pero con la necesidad que tenemos y los deseos que se aumente la vacunación, sobre todo en enfermos crónicos y en adultos mayores, concurran a los lugares de vacunación, en este caso aquí en la ciudad de Santa Cruz, al CEFAM. Es una preocupación que a todos nos tiene. Reiterar los agradecimientos, Alejandra, por tu espacio, por la posibilidad que nos da la radio, en tu alta sintonía a este horario. Así que muchas gracias por dar a conocer lo que nosotros pretendemos entregar a la sociedad.
0: Bueno, y muchísimas gracias a ustedes también por ser parte de nuestro programa. Muchas gracias, Miguel Morales, gracias a todo el equipo acá de la Radio Santa Cruz. Nos despedimos, que tengan todos una excelente jornada y decíamos, nos vamos corriendo al gimnasio a participar por el buen trato de nuestros adultos mayores. Chao, chao. Chao, chao.
3: 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Atención, el reloj marca las
4: 10 de la mañana con 4 minutos.
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29: ¿Qué tal? ¿Cómo están? Les saluda Carlos Maturana. Les doy la bienvenida a esta nueva edición de noticias, donde sabremos de la Cámara Baja, que desestimó informe negativo y aprobó acusación constitucional contra ex ministro de Hacienda Nicolás Grau. Abordaremos un escenario crítico: escasez hídrica golpea los principales tranques de Valparaíso. Hablaremos de la solicitud de alcaldes que exigen urgencia reforma de responsabilidad penal adolescente tras muerte de niño de 12 años, víctima de fatal encerrona en San Bernardo.
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29: La Cámara de Diputadas y Diputados aprobó la acusación constitucional contra el exministro de Hacienda Nicolás Grau por 77 votos a favor, 68 en contra y una abstención. La decisión se produjo tras una extensa sesión marcada por intensos debates políticos y luego de que la sala rechazara la cuestión previa presentada por la Comisión Revisora. La acusación fue impulsada por parlamentarios del Partido Republicano y del Partido Nacional Libertario, con respaldo de diputados del Partido de la Gente. El documento atribuye responsabilidad política a Grau por presuntas irregularidades en las proyecciones fiscales elaboradas durante el cierre del gobierno del expresidente Gabriel Boric, particularmente en estimaciones de déficit fiscal y deuda pública. Tras la votación, el exministro Grau se mostró tranquilo y agradeció a quienes se inclinaron contra el libelo.
30: El mundo progresista hoy día estuvo totalmente apoyando esto. No necesariamente, eso no significa que estemos todos de acuerdo, sino que significa que hay un convencimiento transversal respecto a que esta acusación no tenía mérito. A pesar de este resultado, tal vez parece contraintuitivo aquello, yo estoy profundamente agradecido por todo lo que he visto acá y por todo lo que he visto durante estos días de todos los partidos políticos del progresismo, que la verdad han sido un siete conmigo. Termino señalando que iremos con la misma tranquilidad y humildad que hemos tenido acá al Senado. Yo me tomo esto con la máxima seriedad.
29: En tanto, el diputado del Partido Republicano Luis Sánchez se mostró conforme con la votación y agradeció, según él, el apoyo transversal reunido tras la acusación.
0: Y esta acusación ha sido aprobada en la sala de la Cámara de Diputados con un amplio acuerdo que va más allá incluso de las fuerzas del oficialismo. Entonces creo que es importante destacar que en este caso, que es un caso grave, que no es algo que nos alegre estar acá en el Congreso conociendo este tipo de situaciones, entendemos la responsabilidad que ha sido depositada en nosotros por los chilenos y entendemos también que cuando las cosas se hacen mal, especialmente por una alta autoridad, tienen que existir responsabilidades.
29: La acusación llegó al hemiciclo con una recomendación de rechazo por parte de la comisión revisora, cuyos integrantes concluyeron que no existían antecedentes suficientes para acreditar infracciones constitucionales o legales. Incluso algunos parlamentarios de oposición cuestionaron que diferencias en proyecciones económicas pudieran constituir causal para una acusación constitucional. Pese a eso, fue aprobada. Ahora el proceso continuará en el Senado, donde una comisión integrada por los diputados Pierre Carlesi, Benjamín Moreno y Paulina Muñoz deberán presentar y sostener la acusación. Será la Cámara Alta la que determine finalmente si Nicolás Grau es declarado culpable o absuelto de los cargos formulados en su contra.
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29: La región de Valparaíso inició el invierno bajo una preocupante escasez hídrica, con sus principales embalses promediando apenas un 20% de capacidad. Aunque el tranque La Luz está al 90%, el lago Peñuela se encuentra en un crítico 6%. Ornella Mellado con el informe.
3: La escasez hídrica en la región de Valparaíso genera una profunda preocupación en el inicio del invierno. De acuerdo con las últimas cifras entregadas por la empresa sanitaria Esval, el escenario actual presenta niveles de agua considerablemente inferiores a los registrados en la misma fecha del año pasado, manteniéndose muy por debajo del promedio de una temporada normal. Actualmente, los embalses más importantes de la zona promedian cerca de un 20% de llenado total, mientras que el tranque La Luz exhibe un favorable 90% y el embalse Los Aromos sostiene un 43% de su capacidad. La situación más alarmante se concentra en el lago Peñuelas, el cual se encuentra en un nivel crítico de apenas el 6%. Frente a este complejo panorama, la empresa sanitaria trabaja en conjunto con las autoridades y regantes para optimizar las infraestructuras existentes y asegurar el suministro, destacando el uso de tuberías bidireccionales y futuras conexiones a plantas desaladoras. Por su parte, los pronósticos meteorológicos no anticipan la llegada de sistemas frontales con precipitaciones importantes para los próximos días, y la acumulación de nieve en la cordillera sigue estando en niveles históricamente bajos.
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29: El municipio presentó la primera veterinaria móvil regional, vehículo 4x4 financiado con más de 190 millones de pesos de fondos regionales. La unidad permitirá realizar esterilizaciones, controles y atenciones en localidades apartadas, fortaleciendo la tenencia responsable.
4: La región de Magallanes.
29: Delincuentes robaron especies avaluadas en 7 millones de pesos desde las faenas de reconstrucción de la capilla Nuestra Señora del Carmen de Río Seco. Carabineros y la OCAR realizan diligencias para identificar a los o las responsables.
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29: Tras Tras la muerte de un niño en San Bernardo, en una encerrona presuntamente perpetrada por menores, varios alcaldes exigieron acelerar la reforma a la Ley de Responsabilidad Penal Adolescente para asegurar el cumplimiento de condenas bajo un régimen estrictamente cerrado. El informe es de Pablo Ortiz.
5: Un grupo transversal de alcaldes exigió al gobierno y al Congreso otorgar máxima urgencia a la reforma de la Ley de Responsabilidad Penal Adolescente. El emplazamiento surge tras la trágica muerte de un niño de 12 años en San Bernardo, en la región metropolitana, en un asalto donde se indaga la participación de menores. Los jefes comunales manifestaron su profunda preocupación por la impunidad y la ineficacia del actual sistema de reinserción. Al respecto, la alcaldesa de Vitacura, Camila Merino, enfatizó la gravedad de la situación advirtiendo que hay que ponerle un freno a la violencia.
6: También hemos visto en casos terribles donde hemos visto que han fallecido personas, de que las víctimas no han opuesto resistencia. Igual así les pegan a los adultos mayores y en algunos casos tenemos que lamentar muerte. Pero la violencia hoy día hay que ponerle un freno. Estos jóvenes al final están delinquiendo porque saben que no tienen ni una pena.
5: Desde el Congreso, el senador Iván Flores criticó duramente al gobierno por el proyecto de Registro Nacional de Vándalos, señalando que es un absurdo.
7: El proyecto que crea el registro vándalo es nada, es un absurdo total. Pongamos las sensibilidades, pero castiguémoslas vía penalmente. No hagamos un listadito que finalmente no sabemos si se va a cumplir y que está completamente desbalanceado. Es un absurdo. Póngale urgencia al proyecto de infraestructura crítica. Póngale urgencia al proyecto de las reglas de uso de la fuerza. Y siga revisando los proyectos que están ya en la Comisión de Seguridad, en el Senado y en la Cámara, y sigámoslos tramitando. O sea, no es posible que esto se haya detenido 3 meses y un poco más con la llegada del gobierno.
5: Entre los cambios clave están el aumento de las penas para mayores de 16 años, restricciones a la atenuante de irreprochable conducta anterior y castigos más severos para los adultos que instrumentalizan a menores. Por su parte, la senadora de RN, María José Gatica, pidió al gobierno sacar militares a la calle para tener mayor prevención.
8: Como madre, senadora y mujer chilena, pido justicia para este pequeño de 12 años que fue asesinado anoche de manera salvaje. Pido al gobierno sacar militares a la calle. Este asesinato brutal tiene que marcar un antes y un después para el Estado de Chile. Más ojos y más prevención darán más seguridad a nuestros barrios. Necesitamos a carabineros, PDI y militares en conjunto en la calle, a lo menos realizando control de identidad.
5: Las autoridades coincidieron en que el sistema actual abusa de las medidas de libertad asistida, facilitando la reincidencia inmediata. Con comunas que reportan hasta el 80% de sus delitos cometidos por menores, los alcaldes urgieron al Estado a reaccionar antes de lamentar nuevas tragedias.
29: La presentación del proyecto que busca modificar el actual sistema de admisión escolar dejó diversas reacciones. La iniciativa pretende reemplazar el mecanismo basado principalmente en la tómbola o sorteo por un modelo mixto de postulación. A través de esta reforma, el Ejecutivo apunta a revertir las bases del sistema actual para dar mayor autonomía a las comunidades escolares. Desde el oficialismo, el senador Gustavo Sangüesa, presidente de la Comisión de Educación del Senado, calificó la iniciativa como una buena noticia.
9: La presentación del proyecto de ley que modifica el sistema de admisión escolar es una buena noticia para las familias y principalmente para los estudiantes, ya que donde se eduquen los niños dejará de depender exclusivamente del azar, como venía ocurriendo hace tiempo con la llamada tómbola, y les devuelve a los padres la libertad para poder escoger dónde educarlos. Esta iniciativa premia el esfuerzo y la meritocracia a la hora de obtener una matrícula, donde los padres podrán tener la decisión de adherir a los niños a un proyecto educativo que se adapte de mejor manera a sus valores familiares.
29: Por su parte, la diputada del Frente Amplio, Emilia Schneider, señaló que la decisión nace desde una falta de diálogo y acusó al Mineduc de extremismo ideológico.
10: Es realmente muy lamentable la falta de diálogo, también el extremismo ideológico que muestra el Ministerio de Educación. Y no lo decimos solo nosotras, lo dijeron el fin de semana expertos y expertas que fueron parte de la mesa técnica del SAE que convocó el gobierno del presidente Boric para mejorar este sistema. El llamado que hacemos es a discutir en serio esta materia, a tomar en serio los criterios técnicos y a pensar en el bienestar de la escuela. Estos caprichos ideológicos no aportan en nada a las necesidades de los estudiantes, de sus familias.
29: Este proyecto permitirá que los diferentes establecimientos educacionales de Chile vuelvan a aplicar criterios propios de selección para los estudiantes. Ahora todo queda en manos del Congreso, lugar donde se prevé una discusión intensa y compleja.
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29: Más de 800 atletas participaron en el aniversario número 49 del Club Atlético Liceo, realizado en el Estadio La Granja. La jornada reunió deportistas de distintas regiones y reafirmó el rol de Curicó en el atletismo nacional. Eso es todo por el momento. Nos encontramos en la siguiente edición de Noticias.
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1: 11 de la mañana con un minuto.
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17: Hola, ¿cómo están? Muy buenos días, 11:09, hacemos entrega de noticias hasta ahora aquí la 94.3, ya este día miércoles 24 de junio de este 2026. Temperatura a esta hora, sensación térmica 5 grados en la comuna de Santa Cruz, llegaremos a una máxima de 10 grados el día de hoy, Rancagua llegará a su máxima de 12 grados, San Fernando máxima de 9 grados y Pichilemu tendrá una máxima de 12 grados, según lo que pronostica hasta ahora meteorred.cl. Banco Central de Chile, indicadores económicos para ya este 24 de junio, la UF 40.804 pesos, UTM de junio 71.506 pesos y el dólar 915 pesos. 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Vamos a la música, estamos de vuelta con noticias.

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2: Microbuses dicen adiós al efectivo. Tres comunas de la región de O'Higgins se suman al pago electrónico. El sistema de pago electrónico para el transporte público continúa su expansión en la región de O'Higgins, incorporando nuevos servicios rurales en las próximas semanas y alcanzando más de 8 millones de validaciones desde su implementación en Rancagua en agosto de 2025. La iniciativa ya funciona en Rancagua y Machalí y desde el 1 de julio comenzará la nueva incorporación en Pichilemu, Coltauco y Doñihue a través de los recorridos de Sextour. Estas comunas tendrán un periodo de pago mixto durante una marcha blanca de 3 meses con 65 máquinas operativas. Cabe recordar que ya se agregó la Red Norte, actualmente en marcha blanca con pago mixto, que contará con pago 100% electrónico en sus buses rurales de Graneros y San Francisco de Mostazal desde el 2 de julio mediante validadores de Bipay. O'Higgins se mantiene como una de las regiones que ha avanzado en la implementación del pago electrónico en servicios rurales, sumando recorridos fuera de los principales centros urbanos. En cuanto al uso del sistema, actualmente se registran más de 45.000 validaciones diarias. Del total de pagos, un 32,7% corresponde a tarjetas Bipay, un 30,7% a tarjetas bancarias, un 29,8% a tarjeta nacional estudiantil y un 6,8% a Bipay Valet. Para facilitar el acceso al sistema, se habilitó una red de más de 120 puntos de venta y recarga distribuidos en distintos sectores de la región, donde las personas pueden adquirir las tarjetas y cargo al saldo. Actualmente circulan más de 79.000 tarjetas en las ciudades de O'Higgins. Los puntos habilitados pueden ser revisados en el sitio web de Bipay, ingresando a la opción Punto de Venta y Recarga y seleccionar Rancagua. También está disponible la aplicación Bipay Valet, donde se pueden consultar los puntos cercanos desde la sección Centros Bipay. En estos lugares es posible revisar saldo, recargar y adquirir también la tarjeta de tarifa normal. Capturan en Santa Cruz a prófugo de delitos sexuales buscado desde 2020. Carabineros del OS9 O'Higgins detuvo en Santa Cruz a un hombre que se mantenía prófugo desde 2020, buscado por 2 órdenes vigentes por delitos sexuales. La captura se concretó en el marco del plan de búsqueda de prófugos de la justicia, tras diversas diligencias que permitieron ubicar al imputado, quien habría utilizado distintas estrategias para evadir a la policía, incluido el cambio de nombre. El sujeto de iniciales JEMP, de 40 años, fue arrestado en el sector de calle 21 de Mayo, en la comuna de Santa Cruz. Las órdenes emanaron del Juzgado de Garantía de Santa Cruz y el Tribunal de Juicio Oral en lo Penal por abuso sexual y abuso sexual de mayor de 14 años con circunstancias de violación. Por instrucción de la Fiscalía en Flagrancia de O'Higgins, el individuo pasó a control de detención. Cámara de Comercio de Santa Cruz celebró el Día Nacional del Comercio y renovó su directiva. En la sede de la Cámara de Comercio y Turismo de Santa Cruz se realizó el pasado sábado 20 de junio la tradicional celebración del Día Nacional del Comercio, actividad que reunió a socios, representantes del comercio local y diversas autoridades comunales. Entre los asistentes, el alcalde de Santa Cruz, Yamiretti Romero, la administradora municipal, Karina Catalán, el gerente de la red del vino de Colchagua, Rodrigo Valenzuela, la directora del Departamento de Salud Municipal, Marta Fierro, y la directora del CEFAM de Santa Cruz, Mariluz Bozo. Durante la ceremonia se efectuó un reconocimiento a comerciantes que han contribuido al desarrollo económico y empresarial de la comuna. En esta oportunidad, Olivia Cabrera Farías, de Casa Vázquez, recibió el premio a la trayectoria por sus años de dedicación y aporte al comercio santacruzano. Asimismo, Claudia León Reyes, de Óptica Casanova, fue distinguida por su permanente colaboración y compromiso con la Cámara de Comercio, mientras que Valentina Requesens Aldea, de Quequería Isabel, obtuvo el premio al emprendimiento e innovación por su destacada iniciativa y contribución al crecimiento empresarial local. Uno de los momentos más significativos de la jornada fue el cambio de mando de la directiva de la Cámara de Comercio. Para el periodo 2026-2028, la nueva mesa directiva será presidida por Manuel Roberto Lira, quien asumió el compromiso de continuar fortaleciendo el comercio local, con especial énfasis en la innovación, la difusión y la generación de nuevas oportunidades para el sector. Por su parte, la directiva saliente, encabezada por Magaly Tapia, presentó un balance de su gestión y de las principales iniciativas impulsadas durante su mandato. En la ocasión agradeció el apoyo brindado por los socios, directores y autoridades comunales, además de expresar sus mejores deseos y total respaldo a la nueva directiva y los desafíos que enfrentan durante esta nueva etapa institucional.
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2: Homicidio frustrado en Rancagua, ordenan prisión preventiva para imputado de 42 años. Un hombre de 42 años fue detenido por carabineros de la sección 99 O'Higgins por su participación en un delito de homicidio frustrado ocurrido en la comuna de Rancagua. El imputado, de iniciales CAGGD, chileno, quedó en prisión preventiva por disposición del juzgado de garantía mientras se desarrolla la investigación. De acuerdo con los antecedentes policiales, los hechos se registraron el pasado 12 de junio en calle Pellines, cuando una discusión originada por el presunto hurto de vestimenta derivó en una agresión con arma blanca. La víctima sufrió lesiones de carácter grave producto del ataque. Tras la denuncia, personal especializado de carabineros inició diversas diligencias investigativas para esclarecer lo ocurrido. Entre ellas se consideró el análisis de registro de videovigilancia y el reconocimiento realizado por la propia víctima. Según informó la policía, estas acciones permitieron posicionar al imputado en el sitio del suceso, identificarlo como el presunto responsable de la agresión. Con los antecedentes reunidos durante la investigación, cerca de eso de las 16 horas del mismo día, funcionarios policiales ubicaron al sujeto en la vía pública, procediendo a su control y posterior detención. La captura se concentró en situación de flagrancia, considerando los antecedentes recopilados por los investigadores, lo que permitieron establecer su presunta participación en los hechos. Por instrucción del Ministerio Público, el detenido fue puesto a disposición del juzgado de garantía de Rancagua para su respectivo control de detención. Tras la audiencia, el tribunal decretó la medida cautelar de prisión preventiva para el imputado mientras se desarrolla la investigación del caso. De la idea al crecimiento, emprendedoras de O'Higgins podrán acceder a fondos de hasta 5 millones de pesos. Detrás de cada emprendimiento liderado por una mujer no solo hay una idea de negocio, muchas veces también hay jornadas divididas entre el trabajo, los cuidados, la familia y la búsqueda de nuevas oportunidades para generar ingresos propios. En ese escenario, el acompañamiento técnico, la formación y los espacios de comercialización se vuelven claves para que un emprendimiento pueda sostenerse y crecer en el tiempo. Bajo esa mirada, 114 beneficiarias de la región de O'Higgins forman parte del programa Mujer Emprende 2026, iniciativa de Cernamej, orientada a entregar herramientas concretas para la gestión y proyección de sus negocios. Desde marzo, las participantes comenzaron un proceso que combina formación online y encuentros presenciales. Hoy avanzan en 12 talleres desarrollados en Rancagua y San Fernando, donde trabajan temas como asociatividad, educación financiera, herramientas tecnológicas y formulación de proyectos colectivos, con foco en aplicar esos aprendizajes directamente en sus negocios. Uno de los puntos más relevantes de esta etapa es que las emprendedoras comenzarán a diseñar proyectos colectivos que podrán ser postulados a fondos durante el último trimestre del año. Las iniciativas serán evaluadas por una comisión que definirá la adjudicación de los recursos. Los proyectos seleccionados podrán acceder a financiamiento de hasta 5 millones de pesos. A esto se suman espacios de comercialización para que las participantes puedan exhibir y vender sus productos a través de vitrinas y ferias en distintos puntos de la región, abriendo nuevas oportunidades de venta y visibilización para sus negocios. Mujer Emprende busca apoyar a las mujeres de O'Higgins con capacitación, asesoría y acceso a financiamiento, fortaleciendo sus negocios y aportando al bienestar de sus familias y comunidades, señaló así la directora regional de Cernamec O'Higgins, María Jesús Abello.
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2: A esta hora tenemos una temperatura...

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0: Portugal golea, Colombia gana y hoy Brasil y México vuelven a la cancha en este Mundial 2026. La Copa Mundial de la FIFA 2026 continúa avanzando y la jornada de este recién pasado martes dejó importantes resultados en los grupos K y L, donde varias selecciones dieron un paso importante en sus aspiraciones de avanzar a los octavos de final. El resultado más contundente de la fecha fue la goleada de Portugal, que se impuso por 5-0 sobre Uzbekistán, demostrando toda su capacidad ofensiva y sumando 3 valiosos puntos en la lucha por la clasificación. Por su parte, Colombia consiguió una ajustada pero importante victoria por 1-0 frente a República Democrática del Congo, manteniéndose entre los protagonistas de su grupo. En el grupo L, Inglaterra y Ghana empataron 5 en un encuentro muy disputado donde las defensas se impusieron sobre los ataques. Mientras tanto, Croacia derrotó por 1-0 a Panamá, resultado que mantiene vivas las opciones del conjunto europeo de avanzar a la siguiente ronda.
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0: La actividad continúa este miércoles 24 de junio con 6 atractivos encuentros. A las 15 horas se enfrentarán Suiza y Canadá, mientras que en paralelo jugará Bosnia y Herzegovina ante Qatar. Más tarde, a las 18 horas, será el turno de Marruecos frente a Haití y Escocia contra Brasil, uno de los compromisos más atractivos de esta jornada. Finalmente, a las 21 horas, Sudáfrica se medirá con Corea del Sur, mientras que Chequia enfrentará a México en un partido que podría resultar clave para las aspiraciones del conjunto mexicano.
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1: 11 de la mañana con 32 minutos.
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6: ¿Cómo están? Muy buenos días, 11 de la mañana con 33 minutos en vivo y en directo en este Un Mejor Santa Cruz, en este miércoles 24 de junio, saludando a todos los Juanes, quienes estamos de santo y somos santos. Muchas felicidades para cada uno de ustedes. La noche de San Juan fue esta jornada. Capítulo 60 de este Un Mejor Santa Cruz. Estaremos junto a Luis Navarro, profesional del Departamento de Cultura, Turismo y Biblioteca Pública de la Municipalidad de Santa Cruz. Vamos a conversar diferentes temas. Uno de ellos, los talleres culturales por Un Mejor Santa Cruz. Apertura de la Escuela de Danza, taller de resina, taller de títeres, presentación de títeres, entre otros. Como siempre, invitamos a la comunidad a seguir nuestras redes sociales de la Municipalidad de Santa Cruz, donde serán informados fechas, horarios, lugares, inscripciones de diferentes talleres y actividades que vamos a estar desarrollando. Don Luis, ¿cómo estás? Bienvenido al programa.
7: Muy bien, muchas gracias. Estamos contentos de poder venir a hablar de las actividades que estamos realizando en el Departamento de Cultura.
6: Vamos a comenzar, Luis, hablando sobre los talleres FNDR, talleres culturales, un mejor Santa Cruz. ¿Qué fueron precisamente estos
7: este,
6: talleres?
7: Este fue un proyecto de FNDR, del gobierno regional, del 8% comunitario en financiamiento que nos ganamos el año pasado y comenzamos a ejecutar este año, y el objetivo era realizar talleres no solo en el sector urbano, en el sector centro de la comuna, sino también en algunos sectores alejados y en algún sector rural también, poder realizar estos talleres.
6: ¿Los tipos de talleres, Luis?
7: Eran talleres de música, principalmente guitarra, bajo, batería, por un lado, un taller de escritura creativa, taller de orfebrería y taller de fotografía.
6: sectores urbanos y rurales por lo.
7: Claro,
6: por
7: el taller de fotografía, por ejemplo, lo realizamos en el sector de Llanos de Quinahue, donde tuvimos una buena convocatoria ahí de mujeres, principalmente emprendedoras. Y el taller de orfebrería lo hicimos en la parroquia del Sagrado Corazón de Isla de Yaquil, también a quienes también nos dieron un apoyo al proyecto con el espacio. Y ahí lo pudimos realizar con un buen marco de público también.
6: Bueno, importante también destacar, entonces, por lo que extraigo de la participación, más aún en sectores rurales en Yaquil, que se destaca, obviamente, descentralizar un poco, sacar los talleres del Santa Cruz Urbano y también llevarlos al territorio rural.
7: Claro, ahí teníamos participación de muchas personas de distintos sectores de la isla de Yaquil, algunos muy alejados de la iglesia, y además personas de Santa Cruz que van a los sectores rurales a tomar también el taller. Entonces ahí tenemos una mezcla también de públicos que están bastante interesados en estas ofertas que son gratuitas, que entregan materiales, que tienen un buen monitor y que además generan un espacio ahí en común entre las personas.
6: ¿Qué tipo de público fue el que asistió tanto acá en Santa Cruz como en Yaquil? ¿Niños, jóvenes?
7: Hubo de todo un poco. Niños, jóvenes, adultos mayores, mujeres principalmente, sí, como de todas las edades.
6: ¿Qué tal la participación? Buenísima.
7: Buenísima y todo
6: bien contento.
7: Sí, así arman grupos uh-huh. y como pequeñas comunidades que comparten, que la galletita, que el quequito, que el cafecito, mientras aprenden. Entonces eso además le genera a ellos una alegría porque no están todo el rato entre la casa y el trabajo.
6: ¿Cuál es el balance que realizan ustedes como departamento, Luis, en esta experiencia de estos talleres?
7: La verdad es que es bastante positivo. Muchas personas nos han pedido seguir haciendo los talleres porque al ser un proyecto tenía un marco específico de 2 meses y muchas de estas personas están ahora solicitando continuar con estos talleres porque la verdad es que les gustan mucho. Entonces eso a nosotros nos motiva para poder seguir haciendo esto que es la formación cultural al final gratuita que permite que las personas puedan aprender y a la vez puedan relacionarse y mejorar su calidad de vida.
6: ¿Y ustedes también como les deja un aprendizaje?
7: Sí, por supuesto, nosotros siempre estamos ahí viendo qué podemos mejorar, cuáles han sido, por ejemplo, algunos, no sé, cosas que se pueden mejorar, que pueden ser más positivas, y la misma gente también nos va diciendo, este monitor muy bien, trabajó muy bien, queremos seguir trabajando con él, entonces ahí vamos nosotros sacando nuestras propias conclusiones.
6: Luis, la importancia que tiene los fondos FNDR que permiten financiar estas actividades abiertas, gratuitas también para la comunidad.
7: Para nosotros es muy importante porque son inyecciones de recursos que no contamos en el año, que postulamos, que hacemos el proyecto. Y la verdad es que la gente del FNDR también se ha portado bastante bien con nosotros. Siempre nos están respondiendo los correos, las distintas modificaciones que realizamos. Son bastante profesionales desde el gobierno regional, a quienes también le mandamos un agradecimiento por eso.
6: Más allá del taller entre sí, el valor más bien que tienen las personas que encuentren, aprendan algo nuevo, participen en esta actividad recreativa, Luis.
7: Es valioso. Por ejemplo, el taller de fotografía, están participando principalmente mujeres que son emprendedoras, tienen un negocio. El taller no estaba enfocado hacia eso, pero la gente se acercó sola y ahora están ellos sacando fotos para sus propios productos. Entonces al final se genera una foto que es como de estudio, es bastante profesional, que la están sacando ellas mismas con la ayuda del profesor. Entonces al final ellas van a quedar con esa herramienta para poder difundir su emprendimiento y eso para nosotros la verdad es que es bastante interesante, un resultado bastante positivo.
6: Vi una foto por ahí en la interna que yo creo que va a salir publicada posteriormente en, sí, en los diarios de circulación regional, de una fotografía de un sándwich, ¿puede ser?
7: Sí, con un cafecito.
6: Con un café de fondo y dije, esto es una foto artística, mentira, porque en otra foto aparece cómo estaba sacando esa foto.
7: Sí,
6: o sea, fue muy grato ver el resultado de la foto y cómo estaba preparando esa fotografía. Si no me recuerdo, una alumna, una chica,
7: ¿sí?
6: Si es que no me recuerdo, vi esa foto.
7: Sí, por supuesto, y eso lo hicieron en la sede de Llanos de Quinahue, también a quien le mandamos el agradecimiento a la directiva que nos prestó el espacio, y ahí armaron un estudio, entonces todo ahí hecho, con el profesor, con ciertas cosas, entonces eso la verdad es que es bastante bonito, y ya han salido también a otros lugares, a terrenos, a sacar fotos.
6: Luis, entonces entendemos que este fondo, estos recursos es una vez al año, ¿esto no se va a volver a repetir durante un segundo semestre?
7: Lo que pasa es que este fondo nosotros lo adjudicamos el año pasado. Perfecto. Y los recursos nos llegaron este año.
6: Ya,
7: entonces hubo como un, ¿cómo se podría decir?
6: Un desfase.
7: Ahora entiendo que van a abrir uno o dos fondos nuevamente, yo creo que el segundo semestre vamos a estar ahí viendo qué proyectos vamos a realizar.
6: ¿Qué se puede hacer?
7: Generalmente se hacen fiestas y cosas así, nosotros decidimos hacer formación artística, formación cultural, en este caso.
6: Que trajo muy buenos resultados, sí, por la alta convocatoria, tanto en Santa Cruz como también en el sector urbano, rural más bien digo, donde también contó con la participación de niños, jóvenes, familia en general, y ha tenido muy buenos resultados. Los talleres FNDR, Talleres Culturales por un Mejor Santa Cruz, ya finalizaron su ejecución, permitiendo desarrollar variadas actividades culturales en sectores urbanos y rurales de nuestra comuna de Santa Cruz. Esta iniciativa buscó crear y acercar más bien la cultura a la comunidad, promoviendo la participación, la creatividad, el aprendizaje y el encuentro entre vecinos y vecinas de distintos territorios.
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6: Continuamos con un mejor Santa Cruz en este día miércoles 24 de junio. Hacemos una pausa en nuestra conversación cultural para recordar que las vacaciones de invierno ya comenzaron en nuestra comuna de Santa Cruz. La municipalidad invita a todas las familias santacruzanas a disfrutar de una entretenida programación preparada especialmente para niños, niñas y sus seres queridos, con actividades recreativas, juegos y mucha diversión en distintos sectores de nuestra comuna. Esta semana la programación contempla hoy miércoles 24, Villa 5 de Octubre en Paniagüe, jueves 25 Cancha Villa El Cóndor y ex Colegio San José de Apalta, viernes 26 Parque La Paz, sábado 27 de junio Plaza de Juegos. En tanto el viernes 26 como el sábado 27 además se va a desarrollar el cambiazo de láminas del Mundial de Fútbol, así que para que vayan con sus laminitas, sus álbumes, viernes 26 de junio en Parque La Paz y sábado 27 de junio en Plaza de Juegos. De 3 a 6 de la tarde, de las 15 a 18 horas son todas estas actividades, incluyendo también el cambiazo. Apertura Escuela Danza Municipal Luis, una nueva instancia que permite fortalecer la formación artística, la expresión corporal y la disciplina y la participación cultural en nuestra comuna de Santa Cruz. ¿Cómo nace esta iniciativa, Luis?
7: Bueno, esta iniciativa nace del departamento con la intención de generar un proceso que dure más de un par de meses, que esté, la verdad, todo el año funcionando, poder generar también una presentación final o presentaciones, y la verdad es que ha andado súper bien. Se celebró el Día de la Danza, por ejemplo, y contó con alta participación. Bueno, las más pequeñas, son más pequeñitas las alumnas, participaron con el apoyo de sus padres, así que es un proyecto que está funcionando súper bien, programa.
6: ¿La escuela está dirigida a qué público objetivo directamente?
7: Principalmente niñas pequeñas, ya. Pero ahora en vacaciones de invierno se hizo una apertura ahí y la verdad es que ha funcionado súper para adultos también.
6: ¿El tipo de danza o formación que se quiere dar en esta primera etapa?
7: Es una danza contemporánea principalmente, más artística, más de expresión, y también ver también cómo la gente que llega, qué tipo de conocimiento también tiene, y ahí la profesora va armando distintos grupos.
6: Luis, las inscripciones están cerradas, ¿pueden seguir inscribiéndose? ¿Cómo está desarrollando este proceso?
7: Las clases de ahora de vacaciones de invierno, este proceso que se abrió ahora también para adultos, está ya funcionando. Comenzó ayer, el día martes, y sigue este jueves a las 6 de la tarde en la Escuela Luis Oyarzún Peña. En adultos todavía nos queda uno o dos cupos. Perfecto. Y en niños también nos quedan varios cupos, como 6. Ya. Así que ahí, si se quieren inscribir, nos pueden escribir al correo a través de Instagram también, o visitarnos en nuestra oficina.
6: ¿Las clases dónde se están desarrollando?
7: Se están desarrollando en la Escuela Luis Oyarzún Peña.
6: Ya.
7: Sí, ahí en ese sector se están haciendo.
6: Ya, pero tienen que tener una inscripción previa para que con el equipo de cultura, para que los cupos que van quedando, y la idea, yo creo que va a tener una buena presentación. ¿Van a cerrar con alguna presentación en este bloque o ya se prepara para el fin de año?
7: Claro, se prepara una pequeña presentación, ya, que a veces realizamos solo con apoderado, un público más pequeño, y también vamos a ver si podemos hacerlo en la finalización también de los talleres del proyecto que estábamos, perfecto, hablando hace un rato, y ahí vamos a poder incluir otras cosas también que estamos realizando nosotros aparte de ese proyecto.
6: Luis, ¿por qué es importante que el municipio abra estos espacios de formación artística permanente?
7: Es importante porque las personas tienen que estar recibiendo formación artística que a veces no tienen la opción de hacerlo en nuestra comuna, por ejemplo, muchas veces. Entonces esa es la idea de nosotros, poder hacer estos espacios, poder generar formación, poder generar estos elencos, estas escuelas, y después en un futuro, cuando nosotros ya contemos con un espacio cultural sólido, nosotros poder tener también estas cosas y poder hacerlas funcionar de inmediato y no estar así en el proceso mismo.
6: Luis, ¿qué impacto puede tener una escuela de danza en el desarrollo cultural de nuestra comuna de Santa Cruz?
7: Es importante porque la danza también es una expresión que se tiene que mostrar. Entonces las personas al final siempre se van a estar preparando, y no solo mentalmente, sino físicamente, porque la danza tiene este aspecto físico que quizás algún otro lenguaje artístico no tienen, y eso las va mejorando la calidad de vida de ellos y la calidad de vida de las personas también que están a su alrededor, sus familias, sus padres, uh-huh, etcétera, que las van a poder ir a ver y ellos se van a poder mostrar.
6: Más que también, Luis, cuando finalicen estos tipos de talleres, tener una presentación para mostrar, la idea es poder insertarlos en actividades culturales, por ejemplo, el onomástico comunal, el aniversario comunal, quién sabe también una cuenta pública, que son instancias donde se pueden reflejar estos trabajos, que también no tan solo una presentación para finalizar el taller, sino que sea constante durante todo el año.
7: Sí, por supuesto, ya lo hemos hecho con otras escuelas formativas que estamos realizando, y la verdad es que para nosotros es bonito poder mostrar lo nuestro, y además de nuestros mismos vecinos, de nuestra comunidad, que ellos lo puedan mostrar, y además la gente que va a las actividades va también para poder ver a sus familiares. Entonces familia, eso también es todo un círculo virtuoso que se genera a través de estas escuelas de formación, que ya lo hemos visto antes y lo vamos a seguir viendo.
6: Para consultas, para las inscripciones, les señalo que pueden escribir a cultura.turismo@munisantacruz.cl. Reitero, tienen que hacer las consultas pertinentes al equipo del Departamento de Cultura, pueden enviar un correo a cultura.turismo@munisantacruz.cl. Ahí el correo lo ven el equipo, a ver si aún quedan cupos y puedan participar de esta escuela de danza municipal que se ha dado este año con mucho éxito. Todo por lo demás, y en general, Luis, aquí voy a hacer un poquito la pauta, pero de verdad que los talleres durante este año y lo que fue el 2025 han tenido muy buenos resultados. Ha quedado lamentablemente gente afuera, esto por cupo, capacidad, etcétera, pero también ha tenido una muy buena aceptación por parte de todo tipo de público.
7: Sí, por supuesto, agradecer también a los monitores que se han portado súper bien, y también a los espacios, a las personas que están participando, que todos son muy disciplinados, van, participan, asisten a las clases, y eso después se ve reflejado en los resultados. Así que agradecerle a todas esas comunidades que se forman dentro de los mismos talleres.
6: La apertura de la Escuela de Danza Municipal representa una oportunidad para fortalecer la formación artística y cultural en Santa Cruz, promoviendo la expresión cultural, la disciplina, la creatividad y la participación de la comunidad en nuevos espacios de aprendizaje.
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6: Y precisamente en estos minutos se está realizando la actividad Un Té para el Buen Trato para las Personas Mayores. Esto en el marco de las actividades conmemorativas del Día Mundial de Toma de Conciencia del Abuso y Maltrato a la Vejez. La Municipalidad de Santa Cruz está desarrollando esta actividad en el gimnasio municipal de nuestra comuna. Se encuentra presente nuestro alcalde Yamil Tite Romero, está la concejal Yanna Mancilla, además la directora del Departamento de Salud, el equipo de IDECO, la oficina de adulto mayor. Una muy buena actividad, muy concurrida por lo demás, donde hay música en vivo, baile entretenido, estuvieron también bailando cuecas, así que está bastante grato la actividad en relación a este mes que tiene relación a la toma de conciencia, abuso y maltrato en la vejez. Talleres de resina, talleres de títeres y presentaciones de títeres. Taller de resina, Luis, ¿de qué se trata esta actividad?
7: Este es un taller que está pensado para las vacaciones de invierno, para los más pequeños también, pero con la sorpresa de que está participando gente de todas las edades. Recién estuve ahí, está funcionando el taller de la biblioteca. La resina es una... se hacen una como llavero o aros. Es como algo transparente que queda sólido. Y se le colocan relleno adentro. Entonces quedan unas piezas bien bonitas, como decorativas. Entonces las personas que participan del taller se llevan después estas piezas, hechas por ellos mismos.
6: ¿Tú dirigido a todo público también?
7: Sí, estaba más pensado como los más pequeños en vacaciones. Perfecto. Pero la sorpresa fue que llegaron personas de todas las edades. O sea, hay adultos, hay jóvenes y hay niños.
6: Que también están de vacaciones, por lo demás.
7: Por supuesto.
6: Que también están de vacaciones.
7: Sí, ya, y se nota que hay una mamá con un hijo que están participando. Entonces eso también a nosotros nos da bastante alegría, porque la familia también se pueda salir un poco también de la casa.
6: La rutina diaria que tienen normal en vacaciones, y que aprendan estas técnicas, porque el día de mañana también pueden hacer sus propios autorregalos, pre-Navidad, etcétera, etcétera, y buscan estas manualidades. ¿Primera vez que se desarrolla?
7: Sí, nosotros primera vez que hacemos ese taller de resina, y esperamos que tenga bonitos resultados y poder seguir haciéndolo más adelante también.
6: ¿Cupo cerrado?
7: Sí, cupo cerrado y sobre cupo también, porque llegaron personas hoy día que no estaban inscritas, igual están participando, y la monitora también con buena disposición, así que estamos muy contentos.
6: Luis, ¿por qué es importante abrir espacios para oficios creativos, manualidad y expresión artística?
7: Es importante porque generalmente y muchas veces las personas que participan en estos talleres después terminan levantando un emprendimiento. Uh-huh. Y a veces puede generarse incluso como un segundo ingreso de los mismos que ellos ya tienen establecido. Entonces muchas veces la cultura se ve como algo que quizás no genere ingresos, y sí lo hace a través de estas mismas técnicas. Orfebrería, por ejemplo, este mismo resina, después hay gente que termina haciendo joyas, y muchas veces hemos tenido personas que participan en los talleres que terminan siendo monitores después durante los años, cuando van mejorando su técnica, terminan haciendo clases con nosotros también. Y son todos santacruzanos, entonces eso es bastante bonito verlo.
6: Se potencia también en nuestra cultura, en nuestros propios vecinos, que eso también es muy importante. También hay un taller de títeres, Luis. ¿Cuál es el objetivo de esa actividad?
7: Este taller de títeres está más pensado en los más pequeños.
6: Ya.
7: La idea es que puedan ellos hacer un títere. Viene un chico que hace títere, y además él hace show de títeres.
6: Ya.
7: Entonces es un hombre que tiene bastante experiencia, y esa es la idea, pues que los chicos se puedan divertir, puedan generar su títere, llevárselo también, y a la vez también aprender algunas cositas de cómo ocupar esos títeres.
6: Eso, precisamente, sí. Luis, la creatividad, la expresión oral, ¿qué tipo de habilidades se trabajan?
7: La idea es poder hacer algo, que algún sketch o algo más pequeño con los mismos títeres que los niños puedan crear.
6: Mira, también pensaba para niños en este caso.
7: Sí, es la títere idealmente niño, pero a veces nos ha pasado que a veces llega gente que trabaja con infancias también, como parvularias, por ejemplo, ese tipo de cosas, y también pueden participar y pueden aprender de los títeres para después aplicarlo en los recintos educativos. También puede funcionar con ese sentido.
6: ¿Va a haber una presentación de títeres?
7: Sí, también va a haber una presentación de títeres en el día jueves 2 de julio a las 4 de la tarde en el Auditorio Municipal, la Municipalidad de Santa Cruz. Y los otros talleres se están realizando en la biblioteca.
6: ¿Y estos son los mismos participantes, los mismos que están participando en los talleres?
7: No, eso lo va a hacer el profesor.
6: Ya, el profesor.
7: Que también además tiene varios shows de títeres.
6: Ah, perfecto.
7: Sí, esperemos, a lo mejor va a incluir a alguno de los alumnos
6: y lo irá a ver. Títeres destacados.
7: Sí, que puede se puedan. Ser, sí.
6: Que valga la redundancia, que destaquen en estos trabajos. ¿Por qué los títeres siguen siendo una herramienta, Luis, tan valiosa para acercar la cultura a niños, niñas y sus familias?
7: a los niños les gustan, a los niños les gustan estos títeres. Podemos ver, por ejemplo, la experiencia con 31 minutos y todo ese tipo de cosas. Al final las personas se pueden expresar de distintas formas y no necesariamente tienen que ser ellos los que estén ahí, como en el teatro, por ejemplo. Uh-huh. Muchas personas que es más fácil ocupar el títere y llevarlo a una expresión artística más liberadora quizás para ellos también.
6: Bueno, constantemente en las actividades, especialmente en el Día del Niño, se muestran bastante estos tipos de ¿cómo se le puede denominar? ¿Presentación artística, culturales?
7: Sí, arte escénica.
6: Arte escénica.
7: Claro, que generalmente están en un escenario, necesitan un escenario para poder mostrarse.
6: Sí, son muy entretenidos. Sí. ¿Quién no se recuerda alguna función de títeres cuando uno...

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1: Luis Navarro, nuestro invitado del Departamento de Cultura, Turismo y Biblioteca Pública de nuestra Municipalidad de Santa Cruz. Luis, mirando todas estas actividades que hemos nombrado, parte de las actividades que hemos nombrado, ¿cuál es la mirada del Departamento de Cultura para seguir acercando la cultura a nuestra comunidad?
2: Bueno, nosotros queremos seguir formando, queremos generar más escuelas, más talleres, más elencos estables dentro del municipio que puedan abrirse y puedan estar abiertos a la comunidad y entregando formación constante durante todo el año. Yo creo que esa es como la mirada oficial. Desde nuestro alcalde también, desde el encargado del departamento, de poder seguir entregando esa formación y formación de calidad también en espacios que sean también cómodos, agradables para la comunidad, y que el día de mañana, cuando nosotros tengamos un espacio cultural, todas estas actividades se puedan estar desarrollando ahí también.
1: Y también sacarlo del territorio urbano, como siempre, y también poderlo llevar donde muy pocas personas a lo mejor pueden tener esta accesibilidad de poder llevar la cultura, acercar la cultura también a los sectores rurales, que es muy importante el trabajo que se ha desarrollado en este último tiempo.
2: Sí, por supuesto, los sectores rurales siempre nos están exigiendo, las personas, las comunidades del sector rural son súper activos. Y siempre nos están pidiendo talleres y a veces uno puede creer que no va a haber público y hay mucha convocatoria. Entonces eso además nos deja más tranquilo y con ganas de seguir realizándolo.
1: Luis, ¿cómo puede la comunidad informarse, inscribirse o proponer actividades culturales?
2: Lo puede hacer a través del correo de cultura.turismo@munisantacruz.cl. Lo puede hacer a través de nuestras redes sociales, Muni Santa Cruz, Instagram, Cultura Santa Cruz. También nos pueden enviar un mensaje o acercarse a nuestra oficina o a la biblioteca. En nuestra oficina está en la Municipalidad de Santa Cruz, en horario ahí de oficina. O en la biblioteca también se pueden acercar y promover.
1: En Plaza de Armas. Finalmente, Luis, ¿qué invitación le puedes hacer a la comunidad, vecinos y vecinas de nuestra comuna de Santa Cruz para participar de estas actividades y futuras actividades?
2: Que participen, que nos pregunten, que nos propongan y que también nos digan a veces las cosas que están, quizás que no les gustan, que no están bien, y nosotros vamos a todo el rato recibir esta solicitud, esta propuesta, y vamos a ir tratando de canalizarla en el futuro para poder seguir haciendo estas actividades y políticas culturales que acerquen a la gente y que la formen, que la integren y que la hagan sentir en un espacio cómodo también y alegre, que le mejore la calidad de vida de las personas. Ese es lo importante.
1: Luis, te agradecemos la visita el día de hoy. Muchas gracias. Dejaste bastante ya informado en relación a estas actividades que se están desarrollando durante estas semanas en nuestra comuna de Santa Cruz, relacionado también con nuestra cultura. Muchas gracias, Luis.
2: Muchas gracias a ustedes.
1: Hoy en Un Mejor Santa Cruz conversamos con Luis Navarro, profesional del Departamento de Cultura, Turismo y Biblioteca Pública de nuestra Municipalidad de Santa Cruz. Estuvimos conversando sobre los talleres culturales por Un Mejor Santa Cruz, Escuela de Danza Municipal, los talleres de resina, talleres de títeres, presentación de títeres, vacaciones de invierno en nuestra comuna y por supuesto también la mirada desde el Departamento de Cultura, Turismo y Biblioteca Pública. Nos reencontramos el próximo día viernes junto al alcalde de nuestra comuna de Santa Cruz en este mismo horario. Que tengan ustedes muy buenos días. Chao.
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1: 12 del mediodía con 2 minutos.
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20: El ángel del Señor anunció a María.
21: Y concibió por obra y gracia del Espíritu Santo.
20: Dios te salve María, llena eres de gracia, el Señor es contigo, bendita tú eres entre todas las mujeres, y bendito es el fruto de tu vientre Jesús.
21: Santa María, Madre de Dios, ruega por nosotros pecadores, ahora y en la hora de nuestra muerte. Amén.
20: He aquí la esclava del Señor.
21: Hágase en mí según tu palabra.
20: Dios te salve María, llena eres de gracia, el Señor es contigo. Bendita tú eres entre todas las mujeres, y bendito es el fruto de tu vientre Jesús.
21: Santa María, Madre de Dios, ruega por nosotros los pecadores, ahora y en la hora de nuestra muerte. Amén.
20: Y el Verbo se hizo carne.
21: Y habitó entre nosotros.
20: Dios te salve María, llena eres de gracia. El Señor es contigo, bendita tú eres entre todas las mujeres. Y bendito es el fruto de tu vientre Jesús.
21: Santa María, Madre de Dios, ruega por nosotros pecadores, ahora y en la hora de nuestra muerte. Amén.
20: Infunde, Señor, en nosotros tu gracia, para que los que hemos conocido por el anuncio del ángel la encarnación de tu Hijo, por los méritos de su pasión y de su cruz, alcancemos la gloria de la resurrección, por Jesucristo nuestro Señor. Amén.
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0: ¿qué tal, amigas? ¿Cómo están? Un placer saludarlos en este día de las Juanitas y de los Juanitos. Un aplauso, Miguelito, para las Juanitas, Juanitas, claro. Oiga, si usted se llama Juanita, le tenemos canciones. Si usted se llama Juanito, lo saludamos, amigo mío, porque a lo mejor no tiene canción, pero de todas maneras le vamos a endilgar una por ahí. Oiga, vengo rapidito, Miguelito, porque andaba cantando.
1: Tan helado que está, Juan. Oh,
0: justamente este día la señora le dijo así. ¿Quién es? Tan helado que está, Juan. Claro. ¿Y cómo le diría a la Juanita? Vení helado, ¿sabes? Ya, así, una cosa así. Ya. Oiga, estábamos cantándole ahí a todos los chiquillos, adultos mayores, voces de antaño, con todas las autoridades de la ilustre municipalidad que estaba celebrando el buen trato del adulto mayor. Así que, bueno, bonito, bonito estuvo, amigas mías, amigos míos. Claro, me vine rapidito, me cambié los atuendos y aquí estoy al lado de Miguelito. Claro, exactamente. Entregándole cosas bonitas para usted. Tengo un llamadito por ahí. ¡Aló!
2: ¡Buenos días!
0: ¡Buenos días! ¿Con quién hablo?
2: Con Anita Pérez. Quisiera que me hiciera un gran favor de saludar a mi amiga de toda la vida, que fuimos compañeras de la Basta, a la señora Juanita Álvarez.
0: Juanita Álvarez. ¿Dónde la Juanita Álvarez?
2: San Fulgo.
0: De San Fulgo. La saludamos. Oiga, mándele todos los saludos usted misma directamente. Póngale nomás, amiga mía.
2: Ya, Juanita, amiga mía, te deseo muy feliz cumpleaños y un feliz santo. Tú sabes que siempre estamos desde cuando fuimos compañeros en la básica y espero que estemos hasta el último día, si Dios así lo permite.
0: Oiga, Anita, ¿está de cumpleaños también esta niñita?
2: También está de cumpleaños.
0: Entonces le cantamos el cumpleaños. Ya, Juanita, póngalo usted nomás, Anita.
3: Te deseamos a ti.
0: Juanita Álvarez, muchas felicidades.
3: Que los cumpla feliz.
0: Oiga, qué bonito, el día que nació. Claro, le pusieron el mismo nombre de hoy, ¿cierto?
2: Ya, muchas gracias y que le sigan. Me ponga la cueca. Oiga,
0: ¿sí?
2: Oiga, que le gusta la cueca esa de cumpleaños.
0: Pero claro que sí, pues, amiga mía, Miguelito ya la tiene listita, listita en la parrilla.
2: ¿Ya? Sí, ya, fiel auditor.
0: Muy bien, un abrazo, que estén muy bien.
4: Hoy que
0: ya, muchas felicidades para la Juanita Álvarez. Aquí está su patita de cueca, amiga mía, que los chiquillos de Chamanto la saludan muy cariñosamente.
4: Aquí está. Y de todo corazón, te deseo y sin engaño un muy feliz cumpleaños y te canto.

0: ya, ahí teníamos el saludo de Anita Pérez, ¿cierto? Para saludar a su amiga del alma, Juanita Álvarez. Por ahí de Sanfurgo, me decía la señora. Está de cumpleañera, ahí está su cuequita de cumpleaños, amiga. Que lo pase muy bien y muchas felicidades. También llamó un amigo que se llama Joaquín Horta, ¿ya? Que quiere saludar a María Angélica Rojas Salas con el temita Sembrador de Madrugada. Claro. Entonces, que Miguelito, de todas maneras, usted sabe.
1: Orta,
0: que, claro, no importa que diga Orta, pero la gente lo pide, ¿eh? Así que, amiga mía, amigo mío Joaquín, toda la familia, la señora María Angélica Rojas, disfrute de este temita que le entregamos nosotros, sus amigos los Guasos Corraleros de Santa Cruz, con mucho cariño, por supuesto.

0: Saludar a la amiga María Angélica Rojas Sala. Ahí está, sus amigos, los guasos corraleros con sembrador de madrugada. Oiga, Miguelito, voy a saludar a un amigo.
1: No estoy de acuerdo, pero la tonada es pegajosa.
0: Sí, es verdad, es pegajosa. Miguelito ya se la sabe, Gatico también, así que...
2: ¿Le creen ustedes?
0: Sí, todo. Voy a saludar a un amigo que está de onomástico, es de por allá, de los Queñes, sí, de la montaña de Teno. Ahí está don Juan Oyarzún y vamos también a saludar a Jimenita González, su señora esposa, ¿ya? Por lo menos encontré uno por ahí y ya voy a seguir encontrando más. Juanita, Juanito, ahí por todas partes. Juanito Verdugo, mi compañero. Juanito Gaete. Juanito Verdugo, un compañero que tuve hace muchos años, Miguelito, en un grupo que se llamaba Sonido 5. ¿Ah? Antes de ser folclorista, fui también cantor de canciones por ahí,
3: impecable, ¿cierto? Impecable.
0: Claro, para las fiestas de Pascua, Año Nuevo, 18 de septiembre, cumbias y todas esas cosas, claro. A mí, Alcalde. Más o menos. Claro.
4: Cordillera y costa.
0: Oiga, y ahí ahora estaba bailando, otro compañero estaba bailando cueca, un compañero que tocaba batería en el grupo de Sonido 5, don Sergio Faría. Le mandamos saludos a este chiquillo también. Claro. ¿Ven? Claro, antes de esa onda era más o menos. ¿Te das cuenta? Lo que resultó después, Miguelito.
1: Fíjate que hay niños chicos.
0: Oiga, si usted quiere saludar a algún Juanito, alguna Juanita, llámenos por teléfono, al teléfono de la radio, 722-824-841. Vamos a la música, Miguelito, por favor, porque tenemos mucha música hoy día. La Juanita Rosa con doña Violetita Parra. Y después le voy a contar la historia de la Juanita Rosa. Póngala.

Yata, una canción bonita, una tonada hermosa con nuestra querida Violetita Parra, autora y compositora, ¿cierto? De esta canción, de esta tonada. Porque la canción Juana Rosa de Violeta Parra es una tonada que refleja la vida rural y las tradiciones de la sociedad chilena, a través de una narrativa sencilla y directa. Parra nos introduce en la vida de Juana Rosa, una joven que se prepara para asistir a una trilla, un evento social importante en el campo. La madre de Juana Rosa le da consejos, ¿cierto?, sobre cómo arreglarse y presentarse, sugiriendo que se ponga batita nueva y flores en el cabello, con la esperanza de que pueda encontrar un pretendiente. Y de esos que nunca falta, Miguelito. Claro. De esos que anda usted con escopeta, lo anda correteando. Claro, de esos jotecillos, ¿cierto? Antes nos sacó el pájaro de radio que tiene. La letra de la canción está impregnada en un sentido de urgencia y preocupación maternal. La madre le recuerda a Juana Rosa que ya tiene 25 años y que debe pensar en su futuro, insinuando que podría quedarse soltera si no actúa pronto. Este consejo refleja las narrativas o las expectativas sociales de la época, donde el matrimonio y la formación de una familia eran vistos como objetivos esenciales para las mujeres jóvenes. La madre también menciona su propia experiencia y la de otros familiares, subrayando la importancia de estos eventos sociales para encontrar pareja. Amigo mío, también una explicación relacionada con los temitas que nosotros le entregamos para su conocimiento. Cultura pura, Miguelito, ¿cierto? ¿Cómo es que dice el amigo por ahí que el saber no ocupa lugar? Claro, exactamente. Ya, así que para todos los Juanitas y Juanito, otra cancioncita por ahí. Mi Juana, claro, esa será la amiga, Miguelito, la suya. No sé, pero una Juana

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2: 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Nuestros gentiles patrocinadores, amigos míos, que le agradecemos la preferencia, ¿cierto? Su programa Cultivando Folclor, que llega a muchos hogares por todas partes. Así que vamos a la música, Miguelito, porque la música es linda, hermosa, que le tenemos siempre. Ah, mire, estas chiquillas cantan muy re bonito. Yo lo voy a decir cómo se llaman. Y para que usted sepa, son mis niñas. ¿Cómo? Las niñas, aquí está, Clavel Ingrato. Pónganlo.

0: Oiga, me gustó la cueca. Corre que te pillo, tú la llevas.
1: Claro, como paloma sin nido.
0: Muy bonita la cueca, me gustó. Esta chiquilla se llama Las Niñas. Oiga, Miguelito, resulta que tenemos que repetir una información. A ver, hay una amiga cumpleañera que se llama María Angélica Rojas Salas.
2: Cumpleaños, ya, le cantamos. Feliz, te deseamos a ti. Cumpleaños,
0: María Angélica Rojas Salas. De parte de Joaquín y Agustín Orta. Ya, ahí está la información completa, amigo. Claro, así que por lo tanto. Ya, ahora va también para saludar a esta señorita o señora. Claro, aquí está. Hoy es tu cumpleaños.

0: Ya, ahora salió completita en la información y el saludo, cierto, de Joaquín y Agustín Horta para la amiga María Angélica Rojas Salas. Miguelito, lo voy a poner en aprieto aquí. Usted me va a decir, ¿cuál de estas palabras es el del género femenino? Bandera, gallina, asociación y matemática. ¿Cuál cree usted que es femenina o masculina? Ya, yo se lo voy a contar. Mire, escuche. La bandera no es femenino porque tiene palo. La gallina no es femenina porque tiene huevo. La asociación no es femenina porque tiene miembros. Y la matemática es la única que es femenina porque tiene regla, dura demasiado, tiene muchos problemas, es complicada y pocos la entienden. Y dura como 5 días. ¿Cachó ahora cómo es la cuestión? Ah, lo me van a retar. Me van a retar por la recita. Ay, ay, ay, que tengo por aquí. Ya. Oiga, le tengo que contar algo más antes de pasar al siguiente temita musical. Hoy día, o sea, mejor dicho, anoche, se celebró la noche de San Juan. Usted es de esas personas que son creíbles y creen en los mitos, las leyendas, todas esas cosas. Fue a la de Ajo Liguera y llevó la guitarra y se puso ahí pirucho, pirucha, para aprender a tocar guitarra. ¿Cree usted en eso? Ya, bueno, si cree, bienvenida sea. Y también eso de pelar una papa a medio pelar, ¿cierto? Y una pelúa, y sacarla después de ajo el catre, cuando al otro día, claro. A lo mejor ustedes de esas personas crédulas, entonces eso está bien, muy bien. San Juan representa la luz por excelencia. Su fiesta cae en el solsticio de verano, esto es 24 de junio, el último de los 3 días que marcan el punto culminante de la ascensión solar. Entre las fiestas de origen solar que el cristianismo santificó, es esta de San Juan Bautista, la que el pueblo acoge con mayores muestras de fervor pagano. Esta noche es abundante en manifestaciones, que van desde los sortilegios hasta las fogatas, ceremonias tradicionales que están incorporadas a la nacionalidad desde los tiempos de la conquista. La fogata de San Juan, por ejemplo, es el origen de una creencia que, si bien puede llamarse universal, y que dan vivo testimonio de las hogueras que esta noche privilegiada encienden la gente en los cerros. Para encontrarlo hay que remontarse a la fecha muy lejana y ver que estos restos de culto, de vestigio de una adoración al sol que se registra de todos los pueblos indoeuropeos por los cuales aún subsiste la costumbre. Las fogatas tienen su origen, como algunos sabios, en el periodo anterior al cristianismo, en los cultos orgiásticos de la Asia y el África. Estos mismos sabios consideraban las fogatas como reminiscencia de las piras simbólicas de las fiestas orientales en que el hemisferio septentrional se celebraba el solsticio de verano. Algunas consideraciones históricas, amigos míos, también de la noche de San Juan. Por supuesto, Miguelito, usted tiene la música, por supuesto, ahí en su manito. Claro.
1: ¿Quién no ha asistido en casamiento, oiga? Claro. Con la cintita blanca ahí, ¿no es cierto? Ah, ¿no se usa casarse ahora? Oiga, pero este es un casamiento bien especial, es el casamiento del Piojo y la Pulga, fíjese. Vamos a ver cómo sale.
2: ¡Vamos allá!

Oiga, chiquilla amiga, lo más trágico de esta guaracha es que el alguien se comió al padrino. ¿Qué me dice usted? No, pues trágica total la cuestión. Pues no, no hay que. Claro, el gato se comió al padrino y era el ratón. Ya, listo. Oiga, amigo mío, ¿por qué los zombies no tienen novia? Porque son bien feos. Esta es tierno, este es tierno, Miguelito. Mire, ¿quién le dice un techo a otro techo? Techo mucho de menos. Ese es tierno, tierno, tierno, tierno. Ah, ¿y por qué el libro de historia se fue a dormir? Porque estaba cansado de contar historias. Claro, exacto. Ahí tengo sobre aquí. Toc, toc, ¿quién es? El reparador del timbre. Miren, aquel. El capitán dijo: suba las velas. Y abajo se quedaron los curas. ¿Por qué metieron al rompecabezas a la cárcel? Porque estaba armado. Claro, tenía armas. Sí, exactamente. Oiga, me quedan dos Juanitos que saludar. A don Juan Sanfurgo, que dice conejito, porque dice que tenía alto frío y se puso a saltar un poquito el conejito y le dio calor al tiro. Quiere mandarle saludo a don Juan Sanfurgo de allá de la calle Santa María. Y yo le mando saludo a mi colega don Juan Cortés de la Villa Las Toscas, ¿ya? Y también el conejito, a la Laurita Guerrero, a su señora esposa, también la saludamos, amiga mía. Que esté muy bien ahí donde vive el conejito, en la Madriguera. Oiga, ¿le han dicho a usted que tiene bonitos ojos, amiga? Yo se los digo, ¿ya? Aquí está, son tus ojos.

0: Vamos a conversar con un amigo peralillano que anoche tuvo una gran fiesta la noche de San Juan, ahí en Peralillo, en la Estación Cultural. ¿Cómo está, amigo mío? Gusto saludarlo.
1: Muy buenas tardes, don Teobardo. Gusto saludarlo a usted también y a Miguelito. Miro, y agradecer a toda la gente que estuvo anoche en la Estación Cultural. La tuvimos repleta. Y como hacía tanto frío, oiga, la gallina de campo ahí adentro. Muy bueno todo. Se le agradece a toda esa gente que confió en nosotros y a las autoridades que siempre nos estamos apoyando. El señor alcalde también, que estuvo presente, también dirigió unas palabras, y eso se agradece, ¿no? Y a ustedes también como medio de difusión, por dar a conocer esto, que no se pierdan las tradiciones y costumbres ancestrales de los pueblos originarios.
0: Listo, amigo mío. Qué bueno que resultó todo el asunto.
1: Ya, chao, que estén bien, gracias.
0: Ya, listo, chaito. Ya está. Bueno, estamos compartiendo algo relacionado. Eso sí que no toqué nada navegado yo nomás. Me vine sin navegado. El bote tuve que dejarlo allá. Claro, no había agua en la navegación. Ya, oiga, Miguelito, ¿me puede decir la hora, si es tan amable?
2: 12 del mediodía con 54 minutos.
0: Uy, tiempo específicamente para patitas de cueca, Miguelito. Primero, nuestra querida Margot Loyola nos trae este temita hermoso.

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Señora, con el pañito en la cocina, no importa. Canto y doy la despedida. 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Canto porque está en mi vida. Canto a la tierra querida. Canto a toda voz. 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Póngale la mano, amigo mío. ¡Éjale! ¡Eh,

0: nos jodieron a Santiaguino Miguelito, por la recita le pusieron los come chakra. Claro. Ave María purísima. Oiga, saludo ahí para la chiquilla de... ¿Vos es Nancahuina? ¿Sí? Raíz en Nancahuina. Claro. Chiquillas, amiga, linda patita cueca. Oiga, le sacan la porquería si ya los santiaguinos ahí. Me voy con el último. A ver, hijo, ¿cuánto es 4x4? Empate. Y 2x1, oferta. ¡Mir! Ya. Eso, con eso nomás. Ah, no. Este otro medio. Un chiquito. Veo sombras. Un sordito. Oigo pasos. Dice el cojito. Sea quien se sea, lo agarramos a patada. Ya. Hasta pronto. Un aplauso. Menos mal que hubo un aplauso. ¿Sonrisas? ¿Hubieron varias? Ya, qué bueno, ya. Amigas, amigos, mañana a esta misma hora con Miguelito venimos con otros chistes peores. ¿Ya? Claro, porque los chistes malos le pegan a los buenos. Ya, hasta mañana. Que tengan linda tarde, nos vemos. Seguimos peor, dice Miguel.
1: Me gusta cuando calles.
0: Ah, un saludo cariñoso para Rosanita Ibarra. Que se mejore pronto, amiga mía. Le mandamos un abrazo de aquí a todos los chiquillos de la radio, incluido yo. Ya.
1: Bueno, una gárgara de tachuelas también no le haría mal.
0: Esos caen en su propia trampa. Ya. Chao, amiga. Chao, amigos. Que estén bien.
1: Ya. Gracias. Un abracito para ustedes también.
0: Muchas gracias. Chao, chao.
2: 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Buenas tardes. Es la hora. 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
3: 13 horas con un minuto.
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14: Hola, ¿qué tal? ¿Cómo están? Soy María Belén Araya y les doy la bienvenida a este informe de noticias, donde hablaremos respecto al Tribunal Constitucional que declaró inconstitucionales artículos clave de la ley Escuelas Protegidas. También sabremos que este miércoles parlamentarios definen el futuro de la votación de la mega reforma en medio de tensiones políticas. Sabremos además respecto a cómo avanza la votación de acusación constitucional contra Nicolás Grau. Senado votará el próximo martes.
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14: El Tribunal Constitucional acogió parcialmente los requerimientos presentados contra el proyecto de ley Escuelas Protegidas y declaró inconstitucionales varias de sus disposiciones. La iniciativa busca reforzar la seguridad en los establecimientos educacionales y enfrentar hechos de violencia escolar. Tras el fallo, la ministra de Educación, María Paz Arzola, en conversación con Radio Infinita, afirmó que el gobierno respetará la decisión del tribunal y evaluará los fundamentos antes de definir eventuales modificaciones al proyecto.
15: Y salió el comunicado que efectivamente el TC acogió algunos de las disposiciones, o sea, parte del requerimiento. Nosotros estamos esperando, obviamente, conocimos el comunicado solamente, tenemos que tener el fundamento, porque nuestro objetivo sigue siendo el mismo. O sea, a ver, lo primero es que nosotros somos respetuosos, evidentemente, de la institucionalidad, respetamos, por supuesto, la decisión que tome el tribunal, y nuestro objetivo sigue siendo el mismo, que es avanzar en la protección, en la seguridad de las escuelas, en poder entregar herramientas a los colegios para que puedan prevenir también hechos que escapan de sus posibilidades, digamos, resolver.
14: Entre los puntos objetados figura la obligación de recurrir a Carabineros o la PDI cuando un estudiante se niegue a la revisión de su mochila y su apoderado no acuda al establecimiento. También fue rechazada la facultad de revisar vestimentas y pertenencias sin una orden previa de la Fiscalía. Otro de los artículos rechazados fue el que condicionaba el acceso a la gratuidad en la educación superior para personas condenadas por ciertos delitos. También se declaró inconstitucional parte de las normas que restringían determinadas vestimentas por motivos religiosos y cuestionó la definición amplia de conductas vinculadas a la interrupción de clases, al estimar que podría afectar derechos de los estudiantes.
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14: El análisis de eventual fenómeno de El Niño advierte que un evento intenso de este tipo podría repercutir en alimentos, transporte y servicios, trasladando parte de sus efectos al presupuesto de los hogares durante el invierno. El informe completo lo tiene Héctor Basualto.
17: El inicio del invierno coincide con advertencias sobre posibles alzas en distintos productos de consumo masivo debido a los efectos que podría generar un evento intenso de El Niño, tanto en la producción agrícola nacional como en mercados internacionales. En este contexto, especialistas han puesto atención en la posibilidad de un denominado Niño Godzilla, una versión particularmente intensa del fenómeno. Según análisis citados por expertos y organismos internacionales, existe una probabilidad cercana al 63% de que se desarrollen condiciones de alta intensidad durante el actual ciclo climático. Un informe de la plataforma de inversiones XTB advierte que productos como el chocolate, el azúcar y el café podrían enfrentar presiones en sus precios si se ven afectadas las cosechas en países productores. A ello se sumarían eventuales problemas logísticos y daños en infraestructura asociados a lluvias extremas. A nivel local, frutas, verduras, seguros y servicios de reparación también podrían registrar aumentos si las precipitaciones afectan caminos, centros de distribución o zonas productivas. Los expertos recomiendan monitorear la evolución del fenómeno durante los próximos meses por su potencial impacto en el costo de la vida.
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14: Estudiantes del Colegio San Francisco de Asís participaron en una mesa de diálogo organizada por la Oficina Local de la Niñez para aportar ideas sobre seguridad digital. La actividad permitió recoger opiniones sobre redes sociales y tecnologías cuyos resultados serán considerados en futuras políticas públicas de protección infantil y adolescente.
19: La región de Valparaíso.
14: La Municipalidad de Santo Domingo anunció que se sumará a las gestiones para revisar la distribución del Fondo Común Municipal. El alcalde Fernando Rodríguez afirmó que la comuna recibe menos recursos que otras de la provincia de San Antonio, pese a contar con amplias zonas rurales y necesidades de financiamiento.
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14: La presidenta del Senado, Paulina Núñez, confirmó que la Cámara Alta analizará la próxima semana el libelo aprobado por la Cámara de Diputadas y Diputados contra el exministro de Hacienda, Nicolás Grau. El informe completo lo tiene Carlos Maturana.
20: Finalmente, la Cámara de Diputados aprobó la acusación constitucional contra el exministro Nicolás Grau con 77 votos favorables. Ahora, tras la aprobación, los diputados Luis Sánchez del Partido Republicano y Paulina Muñoz del Partido Nacional Libertario, colectivos que impulsaron la acción, entregaron declaraciones a favor de este libelo.
0: A ver, yo quiero destacar hoy día el amplio acuerdo que ha concitado la sala de la Cámara de Diputados esta acusación constitucional. Una acusación constitucional que fue conocida en una comisión revisora que de lado y lado se ha señalado acá en la Cámara, hizo un trabajo serio. A ver, yo quiero destacar hoy día el amplio acuerdo que ha concitado la sala de la Cámara de Diputados esta acusación constitucional. Una acusación constitucional que fue conocida en una comisión revisora que de lado y lado se ha señalado acá en la Cámara, hizo un trabajo serio.
20: Ahora la acusación constitucional continuará su tramitación en el Senado. La presidenta de la Cámara, Paulina Núñez, informó a través de redes sociales que convocará una sesión especial del Pleno para el próximo martes, instancia en la que los senadores deberán pronunciarse respecto de la procedencia de la acusación. Pese al avance del libelo, el escenario en el Senado parece complejo. Si el Senado aprueba la acusación, Grau quedará inhabilitado para ejercer cargos públicos durante 5 años. Entre las posibles consecuencias figura también su situación laboral en la Universidad de Chile, donde actualmente se desempeña como investigador asociado.
14: El Senado enfrenta una jornada decisiva para el futuro del Plan de Reconstrucción Nacional. Durante este miércoles, los comités deberán definir si la idea de legislar será votada en la sesión ordinaria de la sala o si la discusión se postergará para después de la Semana de Regiones. Sobre la votación, el viceministro del Interior y vocero de gobierno, Claudio Alvarado, entregó declaraciones.
21: Hoy día al gobierno lo que le interesa es pasar de manera exitosa ese trámite y seguir conversando la discusión en particular, porque yo por lo menos tengo la sensación y la impresión de que votar hoy día o votar 15 días más, el resultado de la votación en general va a ser exactamente el mismo. Una de las materias a conversar, a revisar, puede ser, ¿no es cierto?, lo que usted señala es el crédito al empleo, buscar otra orientación, otra fórmula, cómo replantear el tema del CENSE. Los temas del proyecto están subarticulados y la discusión en particular veremos en cuáles se puede mejorar.
14: La presidenta de la Cámara Alta, Paulina Núñez, intentó reunir apoyos para aplazar la votación argumentando que un proyecto de esta magnitud requiere una mayoría más amplia que los votos con los que actualmente cuenta el oficialismo. Sin embargo, hasta ahora no han logrado respaldo unánime en la oposición. Al respecto hablaron los senadores Yasna Proboste y Diego Ibáñez.
22: Yo quisiera invitar al gobierno que no siga tan extraviado como lo hemos visto durante este tiempo, que vuelva a recuperar una disposición a hacer las cosas bien, a dialogar, a escuchar, porque al menos nosotros desde la oposición queremos contribuir en los debates serios, queremos contribuir en todos aquellos elementos que le hagan bien al país, por eso que a propósito de mega reforma, lo que nosotros decimos, queremos más crecimiento, queremos más empleo.
23: Creo que hay que ser bien enfático, acá el gobierno se mera por aprobar una reforma estructural por un voto. Eso no le hace bien a la economía del país. Eso el día de mañana trae un loop de transformaciones que no le hacen bien a la inversión y que no van a generar un crecimiento.
14: En paralelo, el Ejecutivo mantiene negociaciones con distintos senadores para asegurar los apoyos necesarios. Entre las gestiones figuran conversaciones con legisladores independientes y representantes del PPD, además de la posibilidad de suscribir protocolos de acuerdo para incorporar observaciones al proyecto.
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14: Cerca de 1,000 estudiantes y docentes fueron evacuados preventivamente del complejo educacional Juan José Latorre de Mejillones tras detectarse una emanación de ácido sulfídrico. Bomberos realizó mediciones y ventilación del recinto. No se reportaron personas lesionadas ni casos de intoxicación mientras se investigan las causas del incidente. Hasta acá dejamos el resumen informativo. Nos volvemos a encontrar en una próxima edición.
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3: Con permiso, muy buenas tardes, amigas, buenas tardes, amigos. ¿Cómo está usted? ¿Bien? Qué gusto grande saludarle en esta tarde de día miércoles 24 de junio de este año 2026. Llegamos a esta hora, como siempre, después de haber quedado completamente informados con las noticias, para comenzar a disfrutar de estos lindos recuerdos.

Buen comienzo para esta tarde de miércoles 24 de junio. Lindos recuerdos para acompañarle hasta las 3 de la tarde. Hoy es el día de San Juan Bautista. Vaya un saludo cariñoso para todos los amigos que se llaman así. Juan, Juanito, Juana, Juanita, John, Johnny, felicidades. Igualmente saludos para quienes están de cumpleaños o celebrando algún aniversario. Traemos buena música para acompañarle hasta las 3 de la tarde junto a los productos naturales. 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A cargo de la puesta en el aire, ahí está mi amigo el mimo Miguel Ángel Morales. Y en las canciones, lindos recuerdos.

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Ah, qué lindas canciones, qué lindos recuerdos. Si al mismo tiempo vamos hablando de salud de manera sana y natural. 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

0: Bueno, es momento de hacer una pausa para ir a los comerciales y volvemos. Nos queda tiempo, claro que sí, hasta las 3 de la tarde para seguir disfrutando de la buena música, los lindos recuerdos aquí en Radio Santa Cruz en este día miércoles 24 de junio, mitad de semana. No se vaya, yo voy y vuelvo. Permiso.
1: Trece horas con 34 minutos.
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0: Y ya estamos de vuelta, amigas y amigos, para continuar con la buena música, las lindas canciones, los buenos recuerdos desde Radio Santa Cruz. Día miércoles 24 de junio, día de San Juan Bautista. Saludos para usted, don Juan, Juanito, Juana, Juanita. Igualmente para John, Johnny y en francés, Jean. Felicidades para todos, para todas. Seguimos recordando.

Qué buena música, qué lindos recuerdos. Así vamos disfrutando de esas lindas canciones que tantos recuerdos nos traen a la memoria. Junto a los productos naturales, como por ejemplo el maqui. ¿Usted lo conoce? 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Mientras se comunica entonces, nosotros seguimos disfrutando de los lindos recuerdos.

Muy lindas canciones, lindos recuerdos desde Radio Santa Cruz en el 94.3 de la frecuencia modulada. Mientras usted está almorzando, buen provecho, que disfrute su rico almuerzo junto a la familia, a lo mejor con visitas, viviendo estas vacaciones de invierno, claro. Celebrando algún Juan o Juanita, que lo pasen bien, que disfruten ese rico almuerzo. Nosotros la acompañamos hasta las 3 de la tarde con estas maravillosas canciones del ayer.

Así vamos disfrutando de la buena música, las lindas canciones y los buenos recuerdos. 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

A esta hora compartimos la buena música, los lindos recuerdos y buenos consejos para su salud. ¿Siente cansancio o falta de concentración en su día a día? 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

0: Bueno, es momento de hacer una pausa para ir a los comerciales y volvemos. Nos queda tiempo, claro que sí, hasta las 3 de la tarde para seguir disfrutando de la buena música, los lindos recuerdos aquí en Radio Santa Cruz en este día miércoles 24 de junio, mitad de semana. No se vaya, yo voy y vuelvo. Permiso.
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3: 14 horas con un minuto.
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10: Y ya estamos de vuelta, amigas y amigos, para continuar con la buena música, las lindas canciones, los buenos recuerdos desde Radio Santa Cruz. Día miércoles 24 de junio, día de San Juan Bautista. Saludos para usted, don Juan, Juanito, Juana, Juanita. Igualmente para John, Johnny y en francés, Jean. Felicidades para todos, para todas. Seguimos recorriendo.

Así estamos disfrutando de la buena música, de los lindos recuerdos y al mismo tiempo hablando de salud de manera sana y natural. ¿Alguna vez se ha detenido a escuchar lo que su cuerpo intenta decirle? Muchas veces esa sensación de pesadez, el cansancio injustificado o la inflamación después de comer no solo son gajes del oficio o parte de la edad, son señales de que su organismo necesita un respiro, una limpieza profunda desde el interior. 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Nosotros seguimos recordando.

Así disfrutamos de la buena música, las lindas canciones, estos buenos recuerdos desde Radio Santa Cruz. En este día miércoles 24 de junio, día de San Juan Bautista. Juan Bautista, usted sabe quién fue él, ¿no? ¿Cierto? Personaje bíblico, el precursor de Jesús, el que anunció la venida de Jesús. Él iba adelante ahí, preparando el camino. Preparen el camino al Señor, decía. Juan Bautista además tuvo la tremenda misión de bautizar a Jesús ahí en el río Jordán, ¿se acuerdan? Finalmente tuvo su partida de este mundo bastante dramática. Fue decapitado, una historia dramática completamente. Celebramos hoy a San Juan Bautista. Hay muchos amigos que se llaman así, Juan, muy común el nombre, Juan Carlos. Usted se llama Juan Carlos, que va siempre de la mano ese nombre, a Juan Carlos. Nuestro jefe acá, el director de Radio Santa Cruz, el padre Juan Carlos Farías, está a santo hoy día, pues aprovecho de saludarlo a la distancia, en una de esas nos está escuchando, ¿cierto? Bueno, y para todos los Juan que hay, Juanito, Don Juan, tengo un auditor, Don Juan también, Don Juan Cortés, claro, me acuerdo de él. Felicidades para usted, Don Juan. Para todos los Juan. Y para la Juana también, la señora Juana, Juanita, para todas, para quienes se llaman John o Johnny o Jean también, en fin. Nosotros le acompañamos a esta hora con buena música, con estos lindos recuerdos.

Así le acompañamos con la buena música, con los lindos recuerdos. Y hablando de salud, claro, de manera sana y natural. Amiga, amigo, auditor, auditora, hay algo que muchas veces no tomamos en cuenta. El cuerpo no se desgasta de un día para otro. El desgaste es lento, silencioso, y cuando uno lo nota, generalmente ya lleva años acumulándose. Por eso, cuidarse no debería empezar cuando aparece el dolor fuerte, sino antes. Antes de que las rodillas molesten, antes de que las manos se pongan rígidas, antes de que el frío haga más evidente lo que el cuerpo ya venía avisando. Ahí es donde el colágeno cumple un rol fundamental. Con los años, el cuerpo produce cada vez menos colágeno, y eso se refleja en el desgaste natural de cartílagos, tendones y tejidos. No es una enfermedad, es parte del paso del tiempo. Por eso, incorporar colágeno es una forma simple y consciente de cuidar la estructura del cuerpo cuando todavía funciona bien y queremos que siga así. 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

Qué lindo es recordar canciones maravillosas de aquellas décadas inolvidables. Y vamos hablando también de los productos naturales. 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Muy bien, y mientras se comunica, siguen los lindos recuerdos.

0: Bueno, es momento de hacer una pausa para ir a los comerciales y volvemos. Nos queda tiempo, claro que sí, hasta las 3 de la tarde para seguir disfrutando de la buena música, los lindos recuerdos aquí en Radio Santa Cruz en este día miércoles 24 de junio, mitad de semana. No se vaya, yo voy y vuelvo. Permiso.
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2: 14 horas con 33 minutos.
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0: Y ya estamos de vuelta, amigas y amigos. Para continuar con la buena música, las lindas canciones, los buenos recuerdos desde Radio Santa Cruz. Día miércoles 24 de junio, día de San Juan Bautista. Saludos para usted, don Juan, Juanito, Juana, Juanita. Igualmente para John, Johnny y en francés, Jean. Felicidades para todos, para todas. Seguimos recordando.

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Así vamos disfrutando de la buena música, las lindas canciones y estos maravillosos recuerdos. Hablando de salud de manera sana y natural. ¿Siente usted que el día recién comienza y el cansancio ya se hace presente? ¿Le cuesta levantarse de la cama o siente que el café de la mañana ya no le entrega la misma energía de antes? 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Seguimos recordando.

Qué lindas canciones, qué lindo recordar. La acompañamos en estas vacaciones de invierno, ahí en casita, almorzando con la familia, lo mejor, ¿eh? Sí, un almuerzo familiar, los niños, mucha gente se programa incluso para tener sus vacaciones en el trabajo, para coincidir con los niños ahí, con los estudiantes que están en su periodo de vacaciones. Y así todos juntos pueden compartir, pueden recibir visitas quizás, o salir el fin de semana, a dar una vueltecita por ahí, cambiar de aire, qué sé yo. Que lo pasen súper bien en estas vacaciones de invierno. Y se viene además un largo fin de semana, podríamos decir, porque el próximo lunes es feriado, pues. Día de San Pedro y San Pablo. De hecho, habrá muchas celebraciones en las distintas caletas de pescadores. A lo largo de todo el país se realizan romerías, procesiones, actos culturales, actos gastronómicos también, se come rico, en fin, día de San Pedro. San Pablo ahí pasa un poquito a pérdida, pero va también en celebración ese día. Por lo tanto, el lunes es feriado, así es que este viernes, si usted no tiene vacaciones y quiere salir, aprovechando que los estudiantes están de vacaciones, puede salir ya desde el viernes, sábado, domingo, lunes, y el martes vuelve a trabajar. ¿Ve? 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

0: Qué lindas canciones, qué buenos recuerdos. Y conociendo más de los productos naturales, hablando de salud. Amiga auditora, hay algo que muchas mujeres entienden mejor que nadie. Cuidarse no solo es verse bien, es sentirse bien con el paso del tiempo. Porque el cuerpo cambia, la piel cambia, esa arruguita, esa expresión, la energía no es la misma. Y eso no tiene que ver con descuido, tiene que ver con los años y con todo lo que hemos dado. Por eso, hoy se habla cada vez más del cuidado desde adentro. El colágeno cumple un rol fundamental en ese proceso. No solo está en las articulaciones, también está ahí en la piel, en los tejidos, las uñas, el cabello, en la estructura que mantiene firme y sano el cuerpo. El problema es que con los años el cuerpo produce cada vez menos colágeno y con eso los cambios se empiezan a notar. Ahí es donde este producto cobra sentido. ¿Cuál? El colágeno más rosa mosqueta. Está pensado como un apoyo preventivo para mujeres que quieren cuidarse a tiempo, sin esperar a que el desgaste se haga evidente. La rosa mosqueta aporta antioxidantes naturales y vitamina C, que ayudan a proteger el colágeno y a cuidar los tejidos desde adentro. No es solamente cosmética, es nutrición consciente, porque la piel también se cuida por dentro, y cuando el cuerpo recibe lo que necesita, eso se nota con el tiempo, de forma natural, sin exageraciones. Este producto no está pensado para cuando ya hay dolor, sino para quienes quieren mantenerse bien y activas y sentirse cómodas con su cuerpo en cada etapa de la vida. 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Muy bien, sigamos recordando.
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Así compartimos cada día la buena música, las lindas canciones, los buenos recuerdos. Y hablando de salud, de manera sana, de manera natural. 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Muy bien, le invito ahora a seguir disfrutando de estos lindos recuerdos.

0: Y llegamos así al final del programa del día de hoy, amigas y amigos. Muchas, muchas gracias por su sintonía, compañía y amistad. En el Control Master ahí estuvo Miguel Ángel Morales, acá en las palabras Manuel Gutiérrez. Le invito para que nos encontremos, si Dios quiere, mañana jueves, ¿eh? Como siempre, acá a la 1:15 de la tarde. Que tenga una muy linda tarde, cuídese mucho. Saludos a Juan, Juanito, Juana, Juanita, John, Johnny, Jan. Felicidades para todas, para todos. Que disfruten esta maravillosa tarde. Hasta mañana. Chao, amigas. Chao, amigos.
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2: 15 horas con un minuto.
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0: Espérenos solo unos minutos y ya continuamos con 100% Chilenos, destacando nuestra música. La hora exacta en Santa Cruz FM.
1: 15 horas con 33 minutos.
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0: Ya estamos de vuelta en Santa Cruz FM. Seguimos en 100% Chilenos, destacando nuestra música.

0: 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Atención, el reloj marca las
1: 15 horas con 54 minutos.
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4: Alejadme de la sabiduría que no llora, de la filosofía que no ríe y de la grandeza que no se inclina ante los niños. Gibran Jalil Gibran, poeta y pintor libanés.
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1: Muy buenas tardes, amigos y amigas. ¿Cómo están? Bienvenidos a nuestro programa Punto de Vista. ¿Cómo están? ¿Todos bien? Esperando que se encuentren espectacular ya en este día, miércoles 24 de junio de este 2026, en donde celebramos lo que son la San Juan, ¿no, Diezmiño? ¿Fue a buscar usted la flor de la higuera, Diezmiño? No, yo sabía que en la entrada de mi callejón hay una higuera. Ya anoche llegué un poquito ya oscuro y se me hicieron pocas las patitas para entrar corriendo a mi casa porque pensé que me podía parecer el maligno, pero no. Bueno, vamos de inmediato a presentar, usted ya la escuchó ahí, su sonrisa, como siempre, nuestra concejalísima, autoridad de la comuna de Santa Cruz, Roxana González Vargas. ¿Cómo está, concejala? Bienvenida.
2: Muy bien, muchas gracias. Estamos con problemas técnicos para transmitir por Facebook.
1: ¿Ya? Para... ¿Qué dice?
2: Sí, no, dice cargando, no sé. Ah. Sí, debe ser ahí la señal poco potente. Pero sabemos que al otro lado...
1: ¿Y el otro teléfono?
2: Sí, tengo el teléfono, pero me queda poca carga. Sí, ya, nada que hacer, pero feliz hoy día saludar a los Juanes, ¿no es cierto? A los Juanitos, a las Juanitas.
1: Exacto.
2: Sí, conocemos tantas personas, ¿no es cierto? Sería una tremenda lista, partiendo por mi marido, Juan Pablo, ¿no es cierto? Y muchos amigos, de tanto Juan Carlos que uno conoce, pero más que nada desear la mejor energía. Porque yo creo que en estos tiempos donde hay onomástico, donde hay cumpleaños, el mejor regalo es la familia.
1: ¿Ya? Efectivamente.
2: Y tener salud. Así que siempre hay que agradecer por aquello y saludar también a quienes nos están oyendo y a lo mejor lo están pasando mal. Así que un momento de entretención, de información y de acompañamiento. ¿No es cierto?
1: Efectivamente, Rosanita, y por supuesto celebrando ahí la noche de San Juan, una noche mística en donde...

0: Celebran el día de hoy todos aquellos Juanes, Juanes Bautista, Juan Ignacio, Juan Pablo, Juan Pedro, Juan Andrés, todos los Juan Manuel, Juan José, todos los Juanes que el día de hoy celebran su día, y que por supuesto esto también viene a marcar lo que es el invierno, lo que es también el Huitrupantru, el Año Nuevo Mapuche.
1: Sí. Muy bien, es que estoy aquí con un problema técnico.
0: Vamos ahí a solucionarlo, sí, con
1: estamos,
0: respecto
1: estamos
0: también
1: viendo
0: a
1: la... aquí, sí, decirle que la comunidad de Isla de Yaquil conmemoró el Huitrupantru, que es el nuevo año mapuche, donde podemos decir que cada año se conmemora visualizando la importancia de los pueblos originarios. Tenemos aquí en la comuna de Santa Cruz muchas personas, ¿no es cierto?, que son descendientes y que han sido un tremendo aporte a la cultura local, a la... podríamos decir, al desarrollo en las características patrimoniales de resguardo, de tesoros humanos vivos, y que es tan importante para porque enriquece mucho una comuna, una comunidad, una villa, un país. Así que decirles que a través de esa actividad, de ese hito que realiza la Escuela de Isla de Yaquil todos los años, saludamos y conmemoramos. Nosotros hoy tenemos una colega, ya que su segundo apellido es de un pueblo originario.
0: Huichiqueo, ¿no?
1: Huichiqueo, justamente. Yasnita Mancilla Huichiqueo, la colega que yo siempre valoro la importancia de que ella muy orgullosamente se le solicite mencionar su segundo apellido, que es lo que corresponde. Y comprometernos en el próximo año a desarrollar una actividad a través de la Comisión de Migración, tal vez la Comisión de Mujer, realizar una actividad pensada en aquellas mujeres que tienen un origen tan importante y tan profundo de raíz como es en este caso el pueblo mapuche.
0: Así es. Bueno, es importante también poder mencionarlo. Oiga, y también cómo le ha ido con el frío, Rosanita. Impresionante el día de ayer, el día de hoy, el frío. 9, o sea, estuve ayer viendo las estadísticas del día de ayer y aproximadamente durante un 80% del día el promedio de temperatura fueron 4 grados. El pasillo de los yogures está tan
1: esto,
0: frío.
1: Sí, yo, mira, yo creo que, a ver, quienes a lo mejor podemos ponernos 1000 capas de ropa, bien, hay personas que no pueden, y ahí es donde de repente uno, hasta las mascotas sufren, sí, claro. ¿Sí o no? Al intemperie, un frío increíble en el cual también hay que resguardar y tomar, valga la redundancia, tomar los resguardos en el sentido de la mascarilla. Yo creo que hoy día la mascarilla ayuda muchísimo en el sentido de los cambios de temperatura.
0: Sí, claro.
1: Ya hay lugares donde están climatizados, las oficinas especialmente, incluso algunos supermercados, tiendas, y tú haces ese cambio de temperatura y salir al aire y aspirarlo, por supuesto, que afecta. Hay personas que después del COVID quedaron con secuelas y quedaron mucho más sensibles. También se hace un llamado a las personas que no se han vacunado, eso es obviamente de libre disposición, cada uno, los grupos de riesgo saben que tienen que hacerlo, pero sin duda, si hay alguien que es crónico o que tiene algún tipo de condición que puede afectar esta fría temperatura, hay que tomar los resguardos.
0: Así es, el frío, bueno, estamos también en la temporada. Bueno, yo soy de esas personas que disfruta cada una de las estaciones, yo soy de esas personas que le gusta el calor del verano, también... el calor del verano.
1: A mí me gusta el calor del verano.
0: Las caídas de las hojas en el otoño, el frío, las lluvias del invierno y por supuesto el florecer de la primavera. Tenemos la suerte de tener las cuatro estaciones. Hay otros países que están todo el día congelados o todo el día con sol.
1: Sí, así que... pero también hay que hacer un alcance. Yo creo que con esto del cambio climático, sin duda, vamos por dos estaciones solamente. No sé si han notado que con el cambio de temporada, vamos a transmitir por acá por este otro teléfono.
0: Ya.
1: Ahí sí.
0: Ahí estamos.
1: Ahí estamos en vivo. Saludar ahí a Rafita y allá a Pepe Jeans. José Abelardo, con esto del cambio de estaciones tan brusco, claro, el cambio climático va hacia allá. Vemos en Europa que las temperaturas alcanzan los 42 y más grados. Exacto. Hay personas que fallecen por las altas temperaturas, como también por las bajas temperaturas. Estamos claros que hay que tener resguardo, sobre todo las personas mayores.
0: Así, ¿estamos listos hoy, DJ Mía? Sí, perfecto, porque el día de hoy también queremos de inmediato mencionarlo. Es importante para nosotros poder estar junto a nuestra concejala acá en el estudio, porque el día de hoy estamos de fiesta. y nuestra concejala da nueva vuelta al sol. Y queremos desearle un feliz cumpleaños junto a nuestro equipo. Queremos que es muy importante también que usted esté junto a nosotros y que es bueno que haya caído justo que nos tocaba
1: miércoles.
0: Queremos
1: sí. saludarla con este no cumpleaños feliz. Sí. Mira, ahí viene el José. Oye, se pasaron. Mira qué lindo.
0: Ahí queremos darle nuestro cumpleaños feliz, feliz, feliz. Te deseamos a ti, a ti, a ti. Cumpleaños, Rosanita. Que los cumplas feliz.
1: Ay, muchas gracias. Oye, pero mira qué sorpresa, qué bonito gesto. Y lo hablamos al inicio de
0: pues sí, está del calladito programa. Porque teníamos
1: usted calladito, sí, sí pues sí, pero bueno, primero agradecer una cantidad de saludos, voy a decir decenas, no voy a decir cientos, porque hasta el momento no he podido revisarlos todos, pero de la gentileza, de ese saludo con tanto cariño, desde las 12:01 ya hasta ahora que estamos viendo, vamos a soplar ya.
0: Sí, por supuesto. Eso.
1: Con los mejores deseos. Muchas gracias, equipo de Radio Santa Cruz, Rafita. Sabemos que tenemos una muy buena relación y uno no espera este tipo de gestos. Se agradece mucho, mucho. Ahí lo vamos a compartir terminando. Pero decirles que sí, ha sido muy bonito el despertar ya con gestos, con llamados, con acciones. Y principalmente poder, no sé, almorzar en familia con mi madre, con mi hermano, que ya está bastante más recuperado. Qué mejor regalo claro. que estar en familia, compartir, recibir el cariño y ser agradecida, porque como lo hablábamos también al inicio, yo creo que hoy día yo ya no cumplo años, yo conmemoro. ¿Ya? Y yo creo que a muchas personas nos pasa después de que se pierde la cuenta de los años, porque los años son cronológicos. La vida cuando te enseña, uno también tiene que aprender a devolver en acciones, en ser agradecido, en tener un gesto con otro, y hoy día cuando te favorece, pucha que se siente agradable y rico. Es muy bonito sentir tanto, tanto cariño.
0: Claro, y nosotros lo mencionábamos cuando fuera de micrófono y decíamos lo importante que también es poderlo pasar en familia, de poder sí. ya dejar las cosas un poco más banales de lado, un poco ya las cosas materiales o sí. las cosas de fiesta, sino que poder estar con nuestra familia, sí. con nuestro núcleo familiar, poder disfrutar de un día tan especial como el cumpleaños y por supuesto poder estar con los seres queridos, que uno ya pasa una etapa en donde uno ya disfruta estar con su
1: familia,
0: gente,
1: sí,
0: claro.
1: sí, tranquilito, disfrutando, ahí nos, ya nos están mandando salud por ya que nos pudimos conectar. Aquí, a quienes no han visto, tenemos el pastel de cumpleaños. Un pastel a lo José Miño, ¿no es cierto?
0: Sí, por supuesto.
1: ¿Ustedes lo cocinaron? Casi.
0: Nosotros,
1: ah, sí, lo hornearon. Muy bien, muy bien. Oye, no, de verdad.
0: Nos pilló con las manos en la masa.
1: Literalmente. No, muchas gracias, de verdad. Y a todos quienes han tenido un minuto para dedicarle una palabra bonita, cercana, con cariño, el abrazo, sale al centro en la mañana y bueno, hoy día las redes sociales son súper acusete, en buen chileno.
0: Sí.
1: Y la verdad que sí, ha sido muy, muy bonito, muy reconfortante poder sentir ese gran cariño. De la comunidad, de las personas, de los amigos y por supuesto de la familia.
0: Qué bueno, Rosanita, qué bueno que esté contenta, que esté feliz, porque esa es la idea de que lo pase bien el día de hoy. Ya.
1: Sí, muchas gracias.
0: Nos metemos de inmediato, Rosanita, en la sí. agenda del día de hoy, porque la semana anterior estuvo también en una importante convención anual y nacional sí. de concejales y concejalas sí. en la región de Coquimbo.
1: Así es. Bueno, primero decirles que quienes vieron en las redes sociales que había sido un encuentro polémico, porque es un congreso anual que organiza la Asociación Chilena de Municipalidades, donde pudimos participar con el colega, y también visibilizar la problemática que hoy tenemos respecto de los dictámenes. Ya decirles que fue un congreso muy provechoso, donde se solicitó desde la Mesa Nacional de Concejales a la Contralora Dorothy Pérez. Voy a darle una nueva mirada a estos dictámenes que impiden el rol fiscalizador en terreno, ya, porque el rol normativo y resolutivo sigue estando en la mesa del Consejo. Sin embargo, el rol fiscalizador ha sido una herramienta que los concejales por años en todo nuestro país hemos tenido para poder fiscalizar en terreno, Ya, esa es la problemática que tenemos hoy día, y también la gestión, como se le llama, de intereses personales. Decirles que se trataron muchos temas, ahondamos en varios de ellos, y principalmente debo decir que fue una jornada provechosa, en el sentido que también por primera vez y después de muchos años se presenta una ley donde se fortalece el rol del Consejo, y poder contar con una ley que ampare a aquellas mujeres concejalas que quedan embarazadas estando en el ejercicio, claro. Ya, porque hay un desamparo absoluto. Esos dos proyectos de ley se ingresan a través del Senado, a través de dos senadoras que se comprometieron, parlamentarios también, para poder avanzar. Se demora. Hay demora en aquello, pero sin embargo también se habla de hablar con el Ejecutivo, incluso con el presidente, para que pueda dar celeridad a esos dos proyectos que son tan importantes, que es fortalecer el rol del concejal, de la concejala, y esta ley que ampara las maternidades de las mujeres que están en ejercicio del cargo de concejala en nuestro país. Esto es a nivel nacional, ¿ya? Y decirle que, claro, hubo algunos inconvenientes en el sentido que el Congreso sin duda es político, ¿ya? Y dentro de esto también se da algunas diferencias de opinión, de miradas. Entonces, sí, hubo algunos tipos de desacuerdo, pero nunca fue peleas ni golpes, como ya se trató de desvirtuar, ¿ya? Y el lamentable hecho de que una colega de la comuna de Lumaco fuera sido sorprendida hurtando en una tienda del mall de Coquimbo, ¿ya? Que eso ahí nadie puede responder por ella va a tener que por supuesto dar la cara a la justicia, formalizaciones, lo que lamentamos mucho, porque primero es una mujer, es una colega, y estábamos en actividad de cometido, por lo tanto seguimos en el rol de concejal fuera de la comuna, de nuestra comuna.
0: Claro, una situación compleja también la que se vivió, pero no estuvo también, la prensa y las redes sociales destacan solamente las cosas
1: que... Lo negativo, claro. No, aquí lo positivo es que también hubo un voto político para solicitar al gobierno se pueda agilizar la búsqueda de la colega desaparecida, María Ignacia González Torres, concejala de la comuna de Villalegre, de la séptima región, donde se hicieron varios momentos y varios momentos o hitos que fueron sumamente importantes y muy emotivos, en el sentido de que no podemos permitir que ninguna mujer en Chile siga desapareciendo y una concejala no haya una respuesta a la fecha. Ya ahora en este último mes ha habido algunas diligencias de parte de los procesos investigativos que dan un poco más de claridad, pero ella está desaparecida, por lo tanto también ahí tenemos un consejo municipal de Villalegre que está con 5 colegas, pudimos compartir con ellos. Se ha firmado también una carta donde adscribimos, no sé, de los 1000 concejales, yo creo que 800, hubo algunos que no, se sumaron a la petición al presidente para que agilice los conductos de investigación y se pueda tener finalmente una respuesta respecto a la desaparición de la colega, camarada de mi partido también, la concejala María Ignacia, de la comuna de Villalegre.
0: Exacto. Sí. Exacto. Bueno, importante también poder compartir experiencias también con distintas autoridades de comunas tan distantes como, por ejemplo, Arique Parinacota, puede ser, o...
1: Daicén.
0: Claro, Daicén, de su autohospicio, de Temú, de algunas, no sé,
1: absolutamente.
0: De Padre Las Casas.
1: Y de ver la diversidad que existe en todo Chile, y que también podemos decir que la diversidad que existe en nuestra geografía, y que afecta sin duda a los colegas que son del sur y que tienen que, para visitar un poblado de 10 familias, tienen que ir en vehículo, luego tomar una lancha, luego tomar un caballito y poder llegar a las comunidades. Se nos descargó el teléfono.
0: No importa.
1: Seguimos aquí nomás, estamos en vivo, en directo.
0: Oiga, concejala, bueno, esto también dejó muchos aprendizajes y por supuesto da las experiencias para poder compartirlas en distintas comunas a lo largo de nuestro país.
1: Así es.
0: Oiga, quiero llevarla de inmediato a nuestro bloque ciudadano, porque tenemos ya algunas preguntas, tenemos algunas consultas, y la verdad es que vamos a comenzar porque Díaz Miño no la encuentra. Me estaba diciendo ahí que no encuentra, que la semana, llegaba esta pregunta la semana antepasada, cuando ya.
1: Sí.
0: Y decía que Ya se entregó la pasada urbana, esto se hizo para dejar más expedita el centro, nuestra sí. ciudad. ¿Está pensado o hay alguna sugerencia que diga que, por ejemplo, los buses que llegan del terminal continúen pasando por el centro o se puedan desviar también por la pasada urbana?
1: Ya, es un tema que no lo hemos conversado. Ya, porque si bien es facultad, la administración del bien nacional de uso público, quiere decir, las calles le corresponden al municipio, el alcalde en este caso. Es una emoción que es importante verla, ya, porque si queremos descongestionar, si ya pudimos sacar los camiones, ¿no es cierto?, que vienen desde el sector del Olol, ya, de la Alajuela, y pueden salir haciendo un tremendo atajo y permitiendo que no se comprima tanto el centro, claro, con el riesgo que significa un camión cargado, que también es válido, no tenían por dónde pasar antes, claro. Pero el tema de los buses también hay que analizarlo, hay que verlo, podemos plantearlo, ya que hay paraderos en el centro, el terminal está en el centro, tendría que ser una vuelta, o sea, yo creo que todo es conversable, hay que tener mesas, claro, de trabajo que permitan ir despejando y aportando a que sea más expedito el tránsito en el centro, claro, de nuestra comuna, dado la gran cantidad de vehículos de movilización colectiva que tenemos también. Entonces es importante conversarlo y ver como una posible alternativa el desvío de los buses, claro, hacia la avenida, que en el fondo pueden, claro, seguir retomando su pasajero.
0: Claro, claro, porque esto también debido también a la gran congestión, por ejemplo, en época escolar, cuando estamos ahí en el Colegio María Auxiliadora, por sí. ejemplo, acá en la de 104, sí. también y la verdad es que también ahí yo he visto en algunas veces que estos buses de dos pisos, muchas veces ahí como que cuando salen del terminal, como que...
1: Sí. Sí, como, o sea, que guateando.
0: Como que, claro, como que medio por ahí,
1: sí,
0: como que...
1: Sí, es que imagínate la salida desde el terminal, para quienes nos están oyendo y ubican bien, desde el terminal, desde el rodoviario nuestro hasta Sanfurgo, si bien es una cuadra.
0: Claro.
1: Pero el semáforo se pilla también.
0: Claro.
1: Entonces, a aquello sumamos la movilización colectiva, el gran tránsito de personas que vienen a la comuna de Santa Cruz, la salida de un supermercado X, la verdad es que se complejiza mucho, así que hay que darle una vuelta.
0: Así
1: estoy,
0: es
1: muy de acuerdo.
0: Ahí estábamos con la pregunta de nuestro amigo, sí. también, y con respecto a una polémica que ha sido bastante importante, concejal, no sé si polémica, uh-huh. pero que la gente a lo mejor no ha podido entender nuestro mensaje, o también no ha prestado la atención suficiente que cuando tenemos la conversación, con respecto también a la feria de Gabriela Mistral.
1: Ya, sí, hemos tenido algunas consultas, algunas de muy buena forma, otras de no tanto, porque coincido contigo, se ha interpretado de la manera que tal vez uno quiere interpretar, ya, claro. No haciendo un análisis mayor, decirle que igual esa conversación está en Facebook, en mi Facebook, si alguien quiere, claro. revisar exactamente, o como bien nos decía José Abelardo, si alguien quiere obtener la versión original, está aquí en la,
0: exacto,
1: radio,
0: pero, acá,
1: pero sin embargo tenemos también la posibilidad de explicar nuevamente a la comunidad, a quienes nos oyen, que no es facultad de un concejal el cambio de la feria libre, ya hablo en Chile, porque la ley estipula que es una facultad del alcalde,
0: exacto.
1: ya de los alcaldes de Chile, según la ley orgánica de municipalidad de 18.695, donde están las atribuciones del alcalde.
0: Y tampoco es que usted tampoco tenga la intención de cambiar la feria, sino
1: o
0: que
1: sea,
0: nosotros sí. hemos escuchado voces sí. de vecinos que no han preguntado. O sea, esto partió,
1: exacto.
0: porque un vecino, una vecina, si no me equivoco,
1: sí.
0: Hizo la acotación de qué pasaba con la feria, porque molestaba a algunos vecinos del sector.
1: Exacto.
0: Y ella fue la vecina, y tenemos la sí. pregunta ahí también de Yemiño, en donde sí. ella fue la que lo planteó y usted le contestó con respecto a la situación de la feria,
1: claro.
0: y yo acoté que podría haber un mercado, por ejemplo,
1: sí,
0: acá
1: sí.
0: en nuestra ciudad, y que podría también facilitar eso, pero
1: también... O sea, los vecinos del sector, en este caso, vamos a contextualizar, de Gabriela Mistral, claro, o de Diego Portales, hay momentos del fin de semana, que el día domingo, en que si no sacan sus vehículos temprano, claro. no lo pueden sacar. Ya, o sea, no lo puede sacar desde, claro, a través de su estacionamiento, porque obviamente está la feria libre. Ahí también tenemos información de personas de la feria que se cuelgan en las rejas de su propiedad, generando ruido desde muy temprano también. Claro. Hay otros que toman desayuno, que también es válido, hacen fueguito, pero hay vehículos que se estacionan arriba de la acera, exacto, acera nueva. Entonces, lo que planteamos es que se pueda conversar y dar una mirada. Y también decíamos, quienes son usuarios de la feria van a seguir a la feria, a donde,
0: por supuesto, así todos como, vamos a la feria,
1: así como estuvo en la Corvi, claro, alguna vez por muchos años. Nos acostumbramos a ir a la Gabriela Mistral y avenida también Las Toscas, ya, donde los vecinos también de Villa del Sol, que están ahí en avenida Las Toscas, también han enviado oficio. Esto está solicitado por escrito también, claro, no es una fantasía, claro, no es algo que se nos haya ocurrido a nosotros. La realidad de las juntas de vecinos, de la comunidad, habla de la molestia que significa tener la feria libre, por lo menos en el caso de Diego Portal y Gabriela Mistral, dos veces, sábado, claro, perdón, domingo.
0: Los domingos.
1: Sí. Y acá Villa del Sol, los días miércoles y los días sábado. Entonces, claro, ¿qué es lo que hay que hacer? Hay que pensar en poste en conjunto con el sindicato de feriantes. Yo creo que aquí la decisión se toma en conjunto, y poder evaluar cómo y dónde poner un mercado definitivo, ya un espacio donde también se garantice acceso inclusivo, que no haya ningún tipo de molestia a los vecinos, una explanada, un terreno que a lo mejor haya que adquirir, que alguna vez en la administración pasada fuimos a ver un terreno, pero finalmente había subido mucho de valor. Ya en la Horacio 5 Casa, en la parte de atrás, donde está la subestación de la empresa eléctrica.
0: Claro.
1: Ya lo fuimos a ver con el alcalde Arévalo y las colegas Luz Parragués y Ana Cardot, y finalmente ese terreno había subido mucho de valor. Entonces, decir que es de competencia de la administración, en este caso la administración actual del alcalde Yamiletit, poder generar un plan, ya, que significa migrar la feria, si así lo estima, porque también hay que decirle que los consejos municipales, los concejales no tenemos injerencia en este cambio. Claro. Ya las materias de inversión, si hay que comprar algún terreno, sí nos competen porque superan las 500 unidades tributarias mensuales. Entonces hay que ver cuál es la perspectiva, cuál es la mirada que tiene la nueva administración, pero volvemos a insistir, no es facultad del concejal y tampoco me he sumado, porque sabemos que es una actividad económica tan importante.
0: No, centro de abastecimiento importantísimo, concejal, en donde todos, yo creo que, no sé, no hay persona que no vaya a la feria, todos tenemos buena calidad, productos frescos baratos.
1: Sí. Los emprendedores, los agricultores.
0: Por supuesto, sí, tienen donde exponer sus productos, o sea, la verdad es que la feria es algo necesario, es un patrimonio humano también, los feriantes que hacen un trabajo, una labor tan importante como proveernos de frutas y verduras, precios asequibles para todos. O sea, la verdad es que la feria es una maravilla, pero también tenemos que entender la posición de los vecinos, donde a mí me han conversado algunos vecinos y me dicen, ¿sabe qué, Rafita? Sí. El día sábado y domingo no puedo recibir ni visita. No puedo recibir visitas, no puede venir a verme nadie, no puedo ir de compra, no puedo salir. Sí. O sea, si no saco el único día que tengo para descansar el domingo y tengo una tremenda bulla desde temprano afuera. O sea, la verdad es que muchas veces tenemos que ser empáticos también, y hay algunos feriantes también que de repente se ponen a gritar y claro, esa es la dinámica de la feria, pero... Sí. Pero la verdad es que hay que buscar ahí consensos, el diálogo, y tampoco es una idea antojadiza que se nos haya ocurrido, oiga, concejal, aquí pasa con la feria, sino que fue una pregunta que surgió a través de nuestro bloque ciudadano y que ha dado ya tres programas que hablan.
1: Sí, pero bueno, eso quiere decir que nos escuchan y que les importa lo que estamos hablando, pero también es sumamente fácil acercarse a cualquiera de nosotros, de los concejales, y consultarnos de manera directa. Ya, yo también coincido contigo que se debe hacer un trabajo en conjunto y de consensuar, donde exista el menos daño colateral y que también la feria siga siendo esta fuente de producción tan importante. Ya,
0: sí, claro.
1: Sabemos que hay mucha gente que viene con la fruta, verdura, qué sé yo, las hortalizas recién tomadas del día anterior o de la mañana, con la ensalada fresquita. Pucha, qué maravilla. ¿Cómo no vamos a querer seguir alimentándonos De esta manera. Entonces, por lo tanto, yo creo que el consenso es lo que lleva acá. Esperamos que se pueda a lo mejor dar una respuesta importante a la comunidad también a través de un comunicado de prensa, que efectivamente se está trabajando, porque sí, en lo que se está trabajando es en la fiscalización. En la fiscalización, en el sentido de que hay muchas personas, sabemos que los feriantes pagan patente, ya hay permisos que son sociales, que son también facultad del alcalde, y hay personas que se ponen inescrupulosamente sin ningún pago, ya los camiones que tienen que abastecer según la ordenanza es hasta las 8 a.m. y los podemos ver hasta las 12 del día. Exacto. Entonces la feria avanza y se nos desordena, ya, y la capacidad de nuestros inspectores es súper limitada, y también lo han pasado mal, ya han sido agredidos, como nos recordarás un tiempo atrás cuando dos de nuestros funcionarios hace 5 años aproximadamente fueron tratados de mala forma, pero además lo hirieron, ellos terminaron en el hospital ya con una persona que efectivamente no tenía permiso. Entonces, yo creo que aquí es empatía, es conversar, es ordenar, porque a todos nos interesa poder continuar con la actividad económica, pero con el menos daño colateral.
0: Así, concejalísima, 4 de la tarde, ya con 30 minutos, termina nuestra conversación, pero nosotros seguimos celebrando su cumpleaños y, por supuesto, decirle que tenga un resto de jornada excelente y que la sigan regalando.
1: Muchas gracias. Sí, ha sido, insisto, a quienes nos están oyendo, agradecer a todos quienes han tenido un gesto a través de teléfono, mensaje, WhatsApp, Messenger, en vivo e en directo, porque en realidad eso también ayuda al espíritu a sentirnos queridos. Hay muchas personas que han dedicado palabras muy bonitas, mensajes muy bonitos, lo que reconforta mucho, pero principalmente estar con vida, agradecida y estar al lado de
0: nuestro jefe máximo, nuestra autoridad eclesiástica, el padre, le envía muchos saludos.
1: Ay, mucho cariño al padre Juan Carlos, porque también está de onomástico hoy día. Sí, así que muchos cariños para él también. Sí. Un abrazo a todas y a todos, que tengan un excelente término de semana y un gran fin de semana, porque se vienen los Pedro, los Pablo y el cumpleaños de Rafita.
0: Sí, ¿o no? por ahí.
1: Muchas gracias.
0: Ahí estábamos junto a nuestra concejala Rosana González Vargas. Tanda comercial y ya estamos de vuelta.
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3: 16 horas con 31 minutos.
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0: Seguimos a esta hora de la tarde, continuamos a través de la 94.3, en donde ahí estábamos despidiendo a nuestra concejala ahí, con su tortita, con sus fotos, con sus cositas. Y por supuesto recibimos de inmediato, desde la comuna de Palmilla, nuestra autoridad local, don Marcos Horta Rojas. ¿Cómo está, concejal? Bienvenido a Radio Santa Cruz y por supuesto a esta celebración que estamos realizando.
1: Bueno, muy bien aquí, un poco batallando con mi teléfono que se pega y se pega y se pega porque... Bueno, está muchas fotos, muchos videos por ahí. Hay que dejar registro de todas las actividades porque nos falta que algunas salen de contexto, así que hay que dejar registro.
0: Bueno, salía de contexto, no creo, si estuvo tan tranquilo el Congreso en Coquimbo.
1: Mire. No me digas, sí.
0: Muy polémicas.
1: Muy provechoso el Congreso Real. No el que apareció por redes sociales o que fue mal informado o desinformado a través de nuestros medios de prensa. La verdad es que, bueno, cuéntanos, en todo caso, ¿cómo? Todo sirvió porque toda publicidad es un regalo.
0: Claro.
1: Entonces, si no hizo noticia, más de 1000 ediles ahí reunidos en Coquimbo trabajando durante una semana y durante largas jornadas diarias, nos agarramos del otro tema y nos sirve para hablar de lo que realmente estuvimos haciendo ahí en Coquimbo.
0: Oiga, concejal, cuéntenos de inmediato y la experiencia cronológica. Bueno, llegaron a Coquimbo.
1: Sí, tuvimos la verdad que una muy buena experiencia, un viaje bastante tranquilo, un vuelo cortísimo, muy buenas condiciones. Fuimos muy bien recibidos en la ciudad de Coquimbo. Bueno, eso ya lo sabe todo Chile, que fuimos bien recibidos. pero nada, da la particularidad, bueno, la concejala Rosana que estaba antes algo comentó, pero se produce la inauguración de este congreso, la primera jornada, y bueno, después de las 7 de la tarde... nos invitan a un café en la terraza de la Municipalidad de Coquimbo. Agradecer la hospitalidad ahí del alcalde Ali Manucher y todo su consejo municipal.
0: Que fueron los anfitriones.
1: Un muy bello edificio consistorial. Increíble cómo se han invertido bien los recursos en esa comuna. Y todo para el servicio de la gente, un edificio con las condiciones que merecen sus habitantes. Y bueno, entonces nos invitan a un café y estaba amenizando el café la Viking 5, que es algo de lo más representativo de Coquimbo en cuanto a la música y como un ícono cultural, y que claro. Además su vocalista da la casualidad, también es concejal de la comuna de Coquimbo, así que también estuvimos compartiendo con él durante alguna de las jornadas que se dieron en los días siguientes.
0: Pero claro, porque se habló de la fiesta, de que fue la mega fiesta, de la mega fiesta.
1: La verdad, tres o cuatro temas y iba a la casa. Incluso no la delegación de Palmilla nos retiramos antes de que terminara. Pero bueno, una bonita experiencia, días bastante trabajados. Muchos temas que sobre los que estuvimos discutiendo, aprendiendo, también compartiendo experiencias con otros colegas y de concejales y concejalas, y también manifestando la posición del municipalismo frente a la situación actual desde el nivel central, la gravedad de lo que significa mermar los recursos a la administración municipal. Cuando es la puerta de entrada de los vecinos y vecinas de cada comuna para plantear sus problemas frente a la gestión pública, sociales, seguridad, en inversión, infraestructura. Entonces había que participar. Este no es una actividad que se dé todos los años. Hace 2 años que no se realizaba un congreso de carácter nacional. En mi experiencia es el primero en el que participo y este tipo de actividades no es posible realizarlo por una plataforma virtual. Tenía que ser con la participación presencial en la actividad. Por eso muchos nos dimos tiempo. Yo solicité en mi trabajo una semana de vacaciones, semana que me la voy a quedar debiendo para mí, que se la voy a quedar debiendo a mi familia, pero valía la pena invertirlo en esto. una semana que estuvimos fuera de nuestros hogares. En el caso de los concejales, claro, concurrimos con viáticos para financiar lo que es alimentación, lo que es el traslado, la estadía, pero también qué significa riesgo, porque todos andábamos sin seguros de salud, claro, sin seguros de accidente, más allá de lo que cada uno tiene de forma particular. También en ese sentido se planteó la desventaja o la menos herramientas con que contamos los concejales respecto de otras autoridades, dígase alcalde, dígase diputado, dígase senadores, presidente de la República, que cuentan con mucho más seguridad y herramientas para desarrollar su trabajo. Pero las ganas tremendas ahí de la fuerza de estaban presentes casi la totalidad de las comunas de Chile, más de la mitad de los concejales y concejalas del país. Así que imagínense cómo fue ese congreso que se desarrolló la semana pasada.
0: Claro que sí, porque es una experiencia importante de poder compartir, de poder convivir también con distintas autoridades, con realidades totalmente distintas a la de nuestra Valle de Colchagua, en donde, por ejemplo, yo se lo pregunté también a la concejala Rosana González, la experiencia y también el intercambio de información que se puede entregar con los concejales de distintas comunas. ¿Cómo fue este enriquecimiento también, concejal?
1: Por supuesto, y agradecer también el ambiente de colaboración que se da ahí. Le puedo decir, compartí un almuerzo con Alejandra Valle, que es concejala de Ñuñoa.
0: De Ñuñoa, sí.
1: Juan Mena, de Visitarías Mena, concejal de la ciudad de Santa Cruz, así como también con gente de Corral, del extremo sur, gente de Pica, en el norte. Entonces, ver las distintas realidades frente a una misma problemática, que es cómo atender las demandas de los vecinos y vecinas de cada comuna del país. Entonces, porque eso es lo que nos une a todos transversalmente, claro, independiente de los colores políticos que tengamos cada uno, de la tienda por la cual cada uno está representando este cargo en su consejo municipal, pero a todos nos une el trabajar y aportar para dar mejor calidad de vida a nuestras personas. Y esto no está ajeno a la realidad que tenemos en Palmilla. Hablamos sobre seguridad pública. En Palmilla hemos tenido una serie de hechos delictuales durante las semanas pasadas. Robos a locales comerciales. Un portonazo, dado lo que sucedió, terrible, y un abrazo tremendo para si es que de alguna forma se puede hacer llegar a esa familia de San Bernardo, que no me puedo poner en el lugar que ellos están.
0: Perdieron un hijo.
1: Nosotros tuvimos un portonazo a una funcionaria municipal en las puertas del municipio. Entonces, ¿sabe lo que significa para nuestros vecinos y vecinas la inseguridad? Que si en el principal edificio público de nuestra comuna se comete ese tipo de delitos, ¿qué puede esperar usted en los extremos de la comuna?
0: Claro.
1: Entonces, son temas que hay que conversar. Tenemos que sentarnos como consejo municipal para ver de dónde y cómo proveemos de mayores recursos para fortalecer nuestra seguridad pública municipal, para que pueda colaborar también con la tarea que hacen nuestros carabineros, y que también, que todos sabemos la crisis en carabineros, ya nadie quiere incorporarse a la institución, no hay mayores incentivos para que
0: los jóvenes
1: ingresen a carabineros, porque también es una carrera con mucho riesgo, y riesgo que nosotros mismos como sociedad hemos permitido que se produzcan al mermarles atribuciones.
0: Quitarle el respaldo.
1: Conversábamos en otros países. Usted, si se niega a un control policial, sonó. Después tendrá que aclarar en un tribunal.
0: ¿Por qué se negó?
1: Pero lo detienen. Acá en Chile, no sé, una persona casi a 300 kilómetros por hora en una autopista urbana y ni siquiera se le retiene la licencia de conducir.
0: Sí, claro.
1: Entonces ve la disparidad, y eso lo hemos permitido nosotros como sociedad, y por tanto debemos sentarnos, conversarlo transversalmente y en todos los estamentos que corresponde de la sociedad.
0: Oiga, yo sé, concejal, que usted, por supuesto, habla por usted, por la representación que usted entrega a los vecinos también, pero ¿cómo lo ha tomado también el resto del Consejo Municipal, el alcalde de Palmilla, estos hechos de violencia, estos hechos delictuales que han ocurrido en la comuna de Palmilla?
1: Mire,
0: ¿han podido reunirse? ¿Han podido tener alguna...?
1: No, nos hemos podido reunir desde la llegada. Nosotros llegamos en la madrugada del sábado a la comuna. Hoy día estamos a día miércoles. Bueno, estamos poniéndonos al día con todas las actividades que llevamos. No lo hemos podido conversar, pero sí los cuatro concejales que estuvimos participando en el congreso, 4 de 6, mantenemos una posición y una visión, mirada común, similar y estamos muy de acuerdo en que es necesario reforzar la seguridad pública en nuestra comuna. Tiene, si usted fortalece la seguridad en Santa Cruz, eso debilita a Palmilla y lo hace más atractivo para el delito.
2: Claro.
1: Entonces, debemos estar atentos a esas situaciones como Consejo Municipal, y por cierto, tiene que ser un tema que tiene que estar en la mesa, en el Comité de Seguridad Pública. Mañana, personalmente, lo voy a plantear, voy a solicitar las comisiones, voy a solicitar los informes, y por cierto, voy a requerir que se nos dé un espacio, una reunión, para que conversemos abiertamente sobre lo sucedido en las semanas anteriores, y también que es un arrastre. Ver, yeah. Quizás, bueno, siempre se nos dice, Palmilla tiene muy pocas denuncias de delitos, pero ¿qué hacemos como municipalidad que para apoyar a las familias que tienen que hacer denuncias?
2: Para facilitar,
1: ya sea desde la asesoría jurídica, desde la logística también, que significa ir a la fiscalía y concurrir a las distintas instancias para que las investigaciones se puedan llevar a cabo. Así que es un tema que se va a conversar mañana en la sesión de Consejo Municipal, por lo menos yo lo voy a plantear.
2: Claro, porque ha sido, concejal, un tema muy bullado el del portonazo en las afueras de la municipalidad. O sea, usted lo dijo, si en el principal edificio de las autoridades de Palmilla ocurre esta situación, ¿qué pasa en los extremos? O sea,
1: ¿qué pasa? Se espera en el resto de la comuna.
2: Claro.
1: Y también, y además que dos robos también muy cercanos a cuadras del edificio municipal, entonces del barrio cívico, de la zona urbana de nuestra comuna. Entonces,
2: oiga concejal, y también, bueno, usted lo dijo, si cuando, por ejemplo, los delincuentes, estas organizaciones de crimen organizado muchas veces buscan donde el lugar es más atractivo, en donde hay menos resistencia policial, tal vez, en donde hay, y eso también hace el llamado, porque Palmilla tiene poca dotación policial, prácticamente seguridad municipal prácticamente inexistente.
1: O sea, tenemos dos funcionarios, dos camionetas y dos funcionarios en seguridad pública municipal. Eso es con lo que contamos, y tienen que hacer el trabajo administrativo, claro. Tienen que hacer el trabajo preventivo, tienen que rondas, y también eso limita a una jornada laboral.
2: ¿Qué piden los vecinos? ¿Que ha podido conversar con algunos vecinos?
1: Piden mayor seguridad, o sea, piden mayor dotación de carabineros, piden que ojalá el retén del Wique pase a ser nuevamente una tenencia, como lo fue años atrás.
2: Claro.
1: Que también estamos recuperando tantas cosas, que ojalá también esto ingrese dentro de la temática, recuperar esa instancia, pero le insisto, o sea, es un tremendo territorio, está con una dotación muy limitada. ¿Qué pasa si se enferman dos carabineros? O sea, quedamos...
2: Oye, ¿cuál es el llamado a los vecinos para que, porque también esto genera inseguridad, genera temor, genera desconfianza? Y sobre todo que también Palmilla tiene una gran cantidad de adultos mayores, personas de la tercera edad, que muchas veces son un poco más confiados, por así decirlo.
1: Bueno, yo creo que el principal llamado es a estar cerca de los vecinos y vecinas, estar comunicados, a estar en constante conversación, tener este tema ya discutido. ¿Qué sucede si vemos una situación rara en el barrio? Si vemos que le puede estar sucediendo algo al vecino, ¿cómo actuar? ¿Cómo ser solidario? También sin exponernos y arriesgarnos innecesariamente, pero tener alguna estrategia para poder, como comunidad también, hacer algo de trabajo en atención de este flagelo que nos está golpeando. Porque, le insisto, o sea, siempre van a buscar los puntos más débiles, y ahí es donde van a ir a atacar. Entonces, si la atención policial se concentra en un sector, eso va a dejar desprotegido otro, y, claro. Y ellos tienen una inteligencia, digamos, mal utilizada la palabra, sí, bueno, inteligencia, pero
2: si siempre dicen llamamos que chocó un auto en tal lugar, que llamamos para acá que chocó el otro en, sí, tal lugar, y listo, y quedamos.
1: Entonces tienen estrategias que,
2: claro. Oiga, concejal, y por supuesto también el llamado siempre a hacer las denuncias, a poder denunciar cualquier hecho delictual. Por ejemplo, es que hay muchas personas que dicen, es que me robaron la bici, que voy a andar denunciando, sí, pues, al final no va a llegar a nada. Y
1: también a las familias saber dónde están sus hijos. Porque hoy día también un fenómeno que se da por la baja penalidad o la despenalización que hay por el tema de edad, estas bandas a incorporar menores de edad también en la actividad delictual. Entonces, claro, también saber, pues, pucha, si mi chiquillo de 12, 13, 14...
2: Saber dónde está.
1: Dónde está, claro, si... Mínimo. mínimo, exactamente. Entonces, ese sería como el llamado a los vecinos y vecinas de mi comuna.
2: Continuamos a esta hora de la tarde conversando junto a nuestro concejal, don Marcos Horta, que semana a semana se encuentra junto a nosotros, concejal. También tenemos algunos otros temas que afectan también a la comuna Palmilla.
1: Sí. Bueno, también tenemos algunas situaciones que con proyectos que también por el retraso de problemas de recursos están un poco retrasadas, y eso tiene y bastante inquieto a los vecinos. A mí también como autoridad me preocupa qué va a suceder
2: con las casetas sanitarias.
1: La verdad es que lo que quiero es que eso pueda salir a buen puerto, que se pueda terminar de buena manera ese proyecto. Han habido autoridades que están visitando la zona. La verdad no sé hasta el momento en concreto qué han traído. La verdad es que como concejales estamos respaldando la gestión que está tratando de realizar el alcalde, porque este proyecto no se caiga. Que este proyecto no quede ahí detenido por una cantidad de años, porque también va a significar un efecto dominó sobre otros proyectos. Así que eso nadie lo quiere, porque finalmente es un retraso a la inversión en nuestra comuna. También nos preocupa qué sucede después de los pocos proyectos que tenemos para en vías de financiamiento, cómo va a afectarnos la disminución de recursos desde el Fondo Común Municipal, desde el Fondo del FNDR, de los fondos sectoriales. Yo creo que los años que vienen son difíciles, que no van a ser de cortar cintas, van a ser de
2: gestionar.
1: De gestionar,
2: de buscar peso a peso.
1: De buscar peso a peso, pelear peso a peso, para poder seguir realizando algunas inversiones de la comuna. Y esa situación, de verdad que a mí me preocupa mucho.
2: Ha sido un tema importantísimo también para el bienestar de los vecinos, que muchas veces se nos olvida que ellos son el centro de las políticas públicas, que ellos tienen que ser el centro de cualquier gestión municipal, del gobierno regional, de la autoridad central, en donde muchas veces se dejan un poco de lado y hay que salir a buscar los recursos para poder terminar estos proyectos que van a mejorar la calidad de vida de ellos.
1: Y proyectos que ya cumplen su vida útil, por ejemplo, las postas le van quedando chicas. ¿Qué sacamos con saber que necesitamos más médicos si no tenemos Fox donde atender, ellos puedan atender?
2: Claro.
1: Entonces, no sé, tiene el servicio de urgencia para la comuna, ya sea un servicio de urgencia rural, o sea, un servicio de alta resolutividad como el SAR. Claro. Pero necesitamos en Palmilla que en el mediano plazo se cuente con un servicio de atención de salud de urgencia. Necesitamos saber que el proyecto del Liceo San José del Carmen va a seguir avanzando y se va a poder financiar, se va a poder ejecutar, se va a poder construir, porque es algo que ya necesitamos, porque en 4 años más va a estar absolutamente saturado y los niños van a estar estudiando en condiciones que no corresponden para la dignidad de ellos.
2: Así es, bueno, temas importantes también en donde la inversión pública para los vecinos debe también continuar. Oiga, concejal, ¿sabe que el otro día me preguntaban? Ahora, bueno, menos mal sí, que me acordé. Menos
1: estoy
2: mal
1: viendo que me están preguntando acá también.
2: Ah, bueno, los comentarios en los redes comentarios, sociales. Sí. Oiga, con respecto también, ¿cómo han dado el tema de la aplicación en la salud de Palmilla?
1: Mire, la verdad que hay hartos comentarios que dicen que no funcionan. Yo entiendo que es una herramienta de inteligencia artificial, que es un algoritmo que se tiene que alimentar, que tiene que conocer el comportamiento de nuestra población, y también he podido evidenciar en personas que les funciona la aplicación. Ya van aprendiendo más o menos los horarios y la aplicación veo yo que empieza a avanzar. Es algo que vino para quedarse, claro. Es algo que está en la salud privada, y que nosotros todos accedemos ya hoy día para tomar una hora a través de la página web del centro médico, a través de las distintas aplicaciones que tienen. ¿Y por qué eso no puede funcionar en nuestro sistema público? También le hemos pedido al alcalde que insista y que fortalezca, y nos ha dicho que sí es, que no se cierren las vías tradicionales a las que estábamos acostumbrados para acceder a la hora. O sea, claro, si un adulto mayor no puede tomar su hora por la aplicación, puede ir a la posta y le van a tomar su requerimiento. Algo importante que hay que decir, todos las las solicitudes de horas que se hacen a través de esta aplicación quedan registradas. Por lo tanto, si Juanito Pérez, discúlpeme Juanito Pérez que lo use como ejemplo.
2: Abelardo Miño.
1: Abelardo Miño, ya. Si Abelardo Miño pide hora en la Poste San José a través de la aplicación, va a quedar registrado cuántas veces pidió hora y no se le pudo dar. Entonces va a ser prioridad para las primeras horas que estén disponibles.
2: Claro.
1: Entonces, ¿me entiende? Eso trato que me gustaría que empiece a quedar claro en las personas, que en la medida que intentemos usar la aplicación, esta tendría que ir reconociendo el comportamiento de los usuarios del sistema de salud público de la comuna de Palmilla.
2: Claro, porque muchas veces dicen las personas mayores que tienen un poco más de dificultad al momento de usar la tecnología, de poder meterse en una aplicación. Claro, el canal, por ejemplo, de ir directamente a la posta y tomar su hora todavía está, o sea, puede ir en la mañana.
1: Y además hay una persona que fue especialmente derivada a San José del Carmen para que les enseñe a usar la aplicación, claro, para que les enseñe a descargarla en el teléfono y también a utilizarla. Entonces, yo no tengo duda que la persona está con la mayor voluntad. También he escuchado muy buenos comentarios de ella, de su disposición. Así que
2: tiene muy buena voluntad.
1: Claro. Escucho la posición de los vecinos que han tenido mala experiencia, por cierto, la escucho y me preocupo por ello, pero también sé
2: que
1: es algo que llegó para quedarse y que también está mostrando resultados y que hay que darle tiempo para que pueda empezar a funcionar de manera más óptima.
2: Oiga, concejal, también lo quiero llevar al tema del deporte, porque también nos comentó la semana pasada que hubo trekking.
1: Mire, lamentablemente dicen que ahora ni siquiera vamos a tener Godzilla. Había pronósticos de lluvia para el sábado y se postergó para el 4 de julio.
2: Ya, qué bueno que lo nombramos entonces.
1: El 4 de julio tenemos ese trekking ahí en el Cerro Vallehermoso, 8:30 a.m, a un costado de la Viña Caliterra. Así que esperamos contar con muchas personas. Por supuesto, en su momento voy a subir fotos de los anteriores trekking para que también más de alguien se entusiasme, para que sepan lo que se encuentra en la cima del cerro cuando llegamos a la meta. Y también tenemos muchas actividades de fútbol el sábado, tenemos una cicletada el domingo que va a partir desde el Parque Rasuri en San José del Carmen y va a ir por el sector de la Arboleda, Vallehermoso, Aguasanta, volviendo por San José al Parque Rasuri. Son 25 kilómetros de una bicicleta familiar, parte a las 9:30 desde el Parque Rasuri. Hay que llevar bicicleta,
2: por supuesto.
1: Hay que llevar ojalá ropa vistosa, hidratación, ir bien alimentado y el casco. El casco, importantísimo llevar el casco. Y si no quiere la bicicleta, también vamos a tener a los amigos del running, que van a estar ahí en el cruce San Miguel a partir de las 10 de la mañana ese domingo.
2: Oiga, qué bueno.
1: En distintas categorías para empezar a practicar, quienes estén interesados también en practicar el running, que no es carrera, es trotar a tu ritmo, incluso una caminata rápida y competir contra
2: uno mismo.
1: Exactamente, y para todas las edades. Y pucha que nos hace bien estar en movimiento. Así que invitadísima a todas las actividades deportivas de invierno que se están dando en la comuna de Palmilla.
2: Oiga, qué bueno también, porque sabemos que la actividad física es preventiva también para cualquier enfermedad, para cualquier tipo de mala salud, en donde se evitan problemas como diabetes, hipertensión y una serie de complejidades. Y por supuesto, la comuna de Palmilla siempre aporta con el deporte. Vamos a tener bicicletada, vamos a tener trote, vamos a tener trekking,
1: fútbol, y así una serie de deportes que
2: ahora
1: que,
2: yo sé por qué mi amigo va tanto para Palmilla. Ahora sí,
1: por supuesto, pues tiene, y siempre va a ser mejor prevenir que tener el mejor y más equipado centro médico para atender enfermedades.
2: Exacto.
1: Mejor, ojalá nunca lleguemos a esa instancia y nuestro departamento de salud, su trabajo sea prevenir y aportar a una salud
2: y aparte que
1: consolidada también, de nuestra población, y ahí en conjunto con nuestra oficina de deporte.
2: Y esto es una muestra también de que en el invierno se puede hacer actividad física, de que en el invierno también se pueden realizar actividades al aire libre, y que también esto viene a ayudar a la salud. ¿Qué significa para usted también, concejal, poder estar ahí atento, alerta, realizando deporte? Un cambio de vida importante, ¿no?
1: Mire, yo estuve en la otra vereda. Sí. Estuve en la vereda de las pastillas, estuve en la vereda de los médicos, de los exámenes, de los dolores. Bueno, hoy día también estoy en la vereda de los dolores. dolores, pero son esos dolores satisfactorios que sé porque estoy haciendo algo por mí. Claro. Entonces sé porque fui al gimnasio, porque me superé la meta de las pesas que levanté, porque no sé, tiene saqué la rutina en menos tiempo, por eso me duele ahora. Así que para mí es muy

0: Sí, hay por ahí acá. Acabo de comprar para mí, así que no. Hay disponible aquí en el mercado Santa Cruz. Mire, un poquito caro, pero.
1: Para la bicicleta del niño no tiene casco.
0: Y están en oferta y todos los accesorios de ciclismo. 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
0: cosas a recorrer,
1: ¿no? Oiga, para la bicicleta del niño no tiene casco. Para ya. El trote no tiene zapatillas de trote. Y para el
0: trekking,
1: y
0: para el no tiene trekking, bastones.
1: No tiene bastones.
0: Pero no importa, la oficina de deporte y el departamento de salud cuentan con bastones y le pueden prestar ahí. Así que no hay problema. Incluso le van a dar una colación ahí saludable para que.
1: Abrigadito.
0: Exactamente.
1: Abrigadito con su gorrito, con su bufanda y a subir.
0: Y puede ir acompañado si es una actividad social también. Pues no tiene tiempo, puede ir a compartir esa, toda esa experiencia.
1: Pero el problema es levantarse temprano. El problema es despegarlo del sobre, ese es el problema.
0: Bueno, pero también es que quizás que ahora se acuesta.
1: Sí, ese.
0: Tiene ahí con DJ, pues sí, DJ.
1: Oiga, concejal, y por último, para ir ya cerrando la conversación, ¿sí? Cuando son exactamente ya, le digo de inmediato a las 5 de la tarde con un minuto. Este domingo recién pasado fue el Día del Padre y también la comuna de Palmilla.
0: Sí, pues, así fue.
1: Pasó sin pena ni gloria.
0: Exactamente. No sabemos, como le digo, no estábamos fuera de la comuna, no sabemos qué pasó. Habrá que pedir explicaciones al respecto.
1: Sin pena ni gloria, a mí me llegaron así como que me dijeron en la mañana, hola, así como que parece que hoy día es el día del papá, me dijeron. No sé, les dije yo.
0: Bueno, acá es día de la mamá y de esto.
1: Día del mamá, día de la mamá nomás y Navidad ya yo no. Bueno, pero así es la cosa. Así es la cosa, yo me conformé con mis calzoncillos largos. Oye, me llegaron mis calcetines.
0: Me quiero tomar una licencia, tiene la. Bueno, saludar a mi mamá que está de cumpleaños. Tiene. La saludamos, por cierto, en la mañana, pero también aprovechar que siempre está escuchando este programa. Va viajando, pidió de regalo ir a tomar once con su mamá. Yo por actividades propias del cargo no las voy a poder acompañar en eso, pero un saludo ahí que van viajando hacia la ciudad de San Fernando y que los esperen por allá con la tetera
1: hervida. Con el mate calentito.
0: Aprovechar que también lo están viendo desde mi familia ahí en San Fernando.
1: Ah, ya, saludo ahí.
0: Saludo para ellos también.
1: Voy a poner un poco más, voy a guardar un poco más la compostura entonces, concejal.
0: Está mi abuelita escuchando también.
1: Ah, saludo ahí para toda la
0: familia. Le puede llegar otro tirón de oreja.
1: Ahí va a tener que empezar a nombrarlo a todos. Concejal, muchísimas gracias por estar junto a nosotros, a seguir trabajando por los vecinos y vecinas de la comuna de Palmilla y por supuesto que tenga resto de buena semana.
0: Gracias a todos ustedes y un tremendo abrazo para toda la gente de Palmilla.
1: Muchas gracias por el presente, Mi señora lo va a agradecer.
0: Me parece.
1: Ahí estábamos junto a nuestro concejal don Marcos Horta Rojas, que estuvo junto a nosotros como cada semana. Tanda comercial y ya estamos de vuelta.
2: 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Atención, el reloj marca las
3: 17 horas con 3 minutos.
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0: Muy bien, amigos, llegamos al final de la programación del día de hoy. Agradecer como siempre a todos aquellos que estuvieron en nuestra sintonía presente junto a nosotros, disfrutando de la buena música, de la compañía, de las entrevistas, conversación, datos culturales y los buenos panoramas que siempre les trae nuestro programa. Así es, nos encontramos nuevamente a través de Santa Cruz FM 94.3. Soy Rafael Vázquez. Beso y abrazos. Chao, chao.
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2: 17 horas con 22 minutos.
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5: Alejadme de la sabiduría que no llora, de la filosofía que no ríe y de la grandeza que no se inclina ante los niños. Gibran Jalil Gibran, poeta y pintor libanés.
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3: Hola, ¿cómo están? Sean bienvenidos a esta entrega de noticias aquí en la 94.3.
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3: Microbuses dicen adiós al efectivo. Tres comunas de la región de O'Higgins se suman al pago electrónico. El sistema de pago electrónico para el transporte público continúa su expansión en la región de O'Higgins, incorporando nuevos servicios rurales en las próximas semanas y alcanzando más de 8 millones de validaciones desde su implementación en Rancagua en agosto 2025. La iniciativa ya funciona en Rancagua y Machalí y desde el 1 de julio comenzará la nueva incorporación en Pichilemu, Coltauco y Doñihue a través de los recorridos de Sextur. Estas comunas tendrán un periodo de pago mixto durante una marcha blanca de 3 meses con 65 máquinas operativas. Cabe recordar que ya se agregó la Red Norte, actualmente en marcha blanca con pago mixto, que contará con pago 100% electrónico en sus buses rurales de Graneros y San Francisco de Mostazal desde el 2 de julio mediante validadores de BIPAI. O'Higgins se mantiene como una de las regiones que ha avanzado en la implementación del pago electrónico en servicios rurales, sumando recorridos fuera de los principales centros urbanos. En cuanto al uso del sistema, actualmente se registran más de 45 mil validaciones diarias. Del total de pagos, un 32,7% corresponde a tarjetas BIPAI, un 30,7% a tarjetas bancarias, un 29,8% a tarjeta nacional estudiantil y un 6,8% a BIPAI Valet. Para facilitar el acceso al sistema, se habilitó una red de más de 120 puntos de venta y recarga distribuidos en distintos sectores de la región, donde las personas pueden adquirir las tarjetas y cargo al saldo. Actualmente circulan más de 79 mil tarjetas en las ciudades de O'Higgins. Los puntos habilitados pueden ser revisados en el sitio web de BIPAI, ingresando a la opción Punto de Venta y Recarga y seleccionar Rancagua. También está disponible la aplicación BIPAI Valet, donde se pueden consultar los puntos cercanos desde la sección Centros BIPAI. En estos lugares es posible revisar saldo, recargar y adquirir también la tarjeta de tarifa normal.
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3: Capturan en Santa Cruz a prófugo de delitos sexuales buscado desde 2020. Carabineros del OS9 O'Higgins detuvo en Santa Cruz a un hombre que se mantenía prófugo desde 2020, buscado por 2 órdenes vigentes por delitos sexuales. La captura se concretó en el marco del plan de búsqueda de prófugos de la justicia, tras diversas diligencias que permitieron ubicar al imputado, quien habría utilizado distintas estrategias para evadir a la policía, incluido el cambio de nombre. El sujeto de iniciales JEMP, de 40 años, fue arrestado en el sector de calle 21 de Mayo, en la comuna de Santa Cruz. Las órdenes emanaron del Juzgado de Garantía de Santa Cruz y el Tribunal de Juicio Oral en lo Penal, por abuso sexual y abuso sexual de mayor de 14 años con circunstancias de violación. Por instrucción de la Fiscalía en Flagrancia de O'Higgins, el individuo pasó a control de detención.
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3: Cámara de Comercio de Santa Cruz celebró el Día Nacional del Comercio y renovó su directiva. En la sede de la Cámara de Comercio y Turismo de Santa Cruz se realizó el pasado sábado 20 de junio la tradicional celebración del Día Nacional del Comercio, actividad que reunió a socios, representantes del comercio local y diversas autoridades comunales. Entre los asistentes, el alcalde de Santa Cruz, Yamiletti Romero, la administradora municipal, Karina Catalán, el gerente de la red del vino de Colchagua, Rodrigo Valenzuela, la directora del Departamento de Salud Municipal, Marta Fierro, y la directora del CEFAM de Santa Cruz, Mariluz Bozo. Durante la ceremonia se efectuó un reconocimiento a comerciantes que han contribuido al desarrollo económico y empresarial de la comuna. En esta oportunidad, Olivia Cabrera Farías, de Casa Vázquez, recibió el premio a la trayectoria por sus años de dedicación y aporte al comercio santacruzano. Asimismo, Claudia León Reyes, de Óptica Casanova, fue distinguida por su permanente colaboración y compromiso con la Cámara de Comercio, mientras que Valentina Requesens Aldea, de Quequería Isabel, obtuvo el premio al emprendimiento e innovación por su destacada iniciativa y contribución al crecimiento empresarial local. Uno de los momentos más significativos de la jornada fue el cambio de mando de la directiva de la Cámara de Comercio. Para el periodo 2026-2028, la nueva mesa directiva será presidida por Manuel Roberto Lira, quien asumió el compromiso de continuar fortaleciendo el comercio local, con especial énfasis en la innovación, la difusión y la generación de nuevas oportunidades para el sector. Por su parte, la directiva saliente, encabezada por Magaly Tapia, presentó un balance de su gestión y de las principales iniciativas impulsadas durante su mandato. En la ocasión agradeció el apoyo brindado por los socios, directores y autoridades comunales, además de expresar sus mejores deseos y total respaldo a la nueva directiva y los desafíos que enfrentan durante esta nueva etapa institucional.
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3: Homicidio frustrado en Rancagua, ordenan prisión preventiva para imputado de 42 años. Un hombre de 42 años fue detenido por carabineros de la sección 99 O'Higgins por su participación en un delito de homicidio frustrado ocurrido en la comuna de Rancagua. El imputado, de iniciales CAGGD, chileno, quedó en prisión preventiva por disposición del juzgado de garantía mientras se desarrolla la investigación. De acuerdo con los antecedentes policiales, los hechos se registraron el pasado 12 de junio en calle Pellines, cuando una discusión originada por el presunto hurto de vestimenta derivó en una agresión con arma blanca. La víctima sufrió lesiones de carácter grave producto del ataque. Tras la denuncia, personal especializado de carabineros inició diversas diligencias investigativas para esclarecer lo ocurrido. Entre ellas se consideró el análisis de registro de videovigilancia y el reconocimiento realizado por la propia víctima. Según informó la policía, estas acciones permitieron posicionar al imputado en el sitio del suceso, identificarlo como el presunto responsable de la agresión. Con los antecedentes reunidos durante la investigación, cerca de eso de las 16 horas del mismo día, funcionarios policiales ubicaron al sujeto en la vía pública, procediendo a su control y posterior detención. La captura se concentró en situación de flagrancia, considerando los antecedentes recopilados por los investigadores, lo que permitieron establecer su presunta participación en los hechos. Por instrucción del Ministerio Público, el detenido fue puesto a disposición del juzgado de garantías de Rancagua para su respectivo control de detención. Tras la audiencia, el tribunal decretó la medida cautelar de prisión preventiva para el imputado mientras se desarrolla la investigación del caso.
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3: De la idea al crecimiento, emprendedoras de O'Higgins podrán acceder a fondos de hasta 5 millones de pesos. Detrás de cada emprendimiento liderado por una mujer, no solo hay una idea de negocio, muchas veces también hay jornadas divididas entre el trabajo, los cuidados, la familia y la búsqueda de nuevas oportunidades para generar ingresos propios. En ese escenario, el acompañamiento técnico, la formación y los espacios de comercialización se vuelven claves para que un emprendimiento pueda sostenerse y crecer en el tiempo. Bajo esa mirada, 114 beneficiarias de la región de O'Higgins forman parte del programa Mujer Emprende 2026, iniciativa de Cernamec orientada a entregar herramientas concretas para la gestión y proyección de sus negocios. Desde marzo, las participantes comenzaron un proceso que combina formación online y encuentros presenciales. Hoy avanzan en 12 talleres desarrollados en Rancagua y San Fernando, donde trabajan temas como asociatividad, educación financiera, herramientas tecnológicas y formulación de proyectos colectivos, con foco en aplicar esos aprendizajes directamente en sus negocios. Uno de los puntos más relevantes de esta etapa es que las emprendedoras comenzarán a diseñar proyectos colectivos que podrán ser postulados a fondos durante el último trimestre del año. Las iniciativas serán evaluadas por una comisión que definirá la adjudicación de los recursos. Los proyectos seleccionados podrán acceder a financiamiento de hasta 5 millones de pesos. A esto se suman espacios de comercialización para que las participantes puedan exhibir y vender sus productos a través de vitrinas y ferias en distintos puntos de la región, abriendo nuevas oportunidades de venta y visibilización para sus negocios. Mujer Emprende busca apoyar a las mujeres de O'Higgins con capacitación, asesoría y acceso a financiamiento, fortaleciendo sus negocios y aportando al bienestar de sus familias y comunidades, señaló así la directora regional de Cernamec O'Higgins, María Jesús Abello.
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3: Empresas de Colchagua participaron en encuentros sobre inclusión laboral y contratación de personas con discapacidad. La inclusión laboral de personas en situación de discapacidad fue el eje central de un encuentro que reunió a empresas, autoridades y equipos municipales en Santa Cruz. La actividad buscó acercar información sobre la normativa vigente y promover una mayor participación de este grupo en el mercado laboral de la provincia de Colchagua. El encuentro denominado Impulsando la Inclusión en el Mundo Laboral se desarrolló en el auditorio de la Municipalidad de Santa Cruz y fue organizado por CENSE y Red Territorial Colchagua 2, integrada por las oficinas municipales de intermediación laboral OMIL de Palmilla, Peralillo, Pumanque, Lolol y Santa Cruz. La jornada contó con la participación de representantes de empresas locales, quienes conocieron herramientas y experiencias orientadas a fortalecer ambientes de trabajo más inclusivos y respetuosos de la diversidad.
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3: A esta hora tenemos una temperatura, sensación térmica de 4 grados en la comuna de Santa Cruz. Llegaremos a una máxima de 10 grados el día de hoy, según lo que pronostica hasta ahora meteorred.cl. Para Rancagua será una máxima de 12 grados. Para San Fernando, máxima de 9 grados. Y Pichilemu tendrá su máxima de 12 grados, lo pronostica, lo decíamos, meteorred.cl. ¿Te gusta cocinar y calefaccionar tu casa ahorrando leña y dinero? 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
3: Pescadores y fieles celebrarán a San Pedro con procesión y Eucaristía en la caleta de Pichilemu. La comunidad católica de Pichilemu se prepara para vivir una nueva edición de la tradicional fiesta de San Pedro, patrono de los pescadores, una celebración que cada año reúne a fieles, familias y pescadores, trabajadores también del mar, en torno a la fe y la gratitud. El próximo 29 de junio a las 11 de la mañana, la jornada comenzará con una procesión desde la parroquia Inmaculada Concepción de Pichilemu. Los participantes recorrerán las calles Dionisio Acevedo, Santa María y Ortúzar para dirigirse hasta la caleta de Pichilemu, donde se celebra la Santa Eucaristía. Así lo señaló el párroco Padre Claudio Fuensalida.
6: Queridos hermanos y hermanas de la comuna de Pichilemu, les invitamos a la fiesta de San Pedro, patrono de los pescadores. El próximo lunes, Dios mediante, a las 11 de la mañana iniciaremos nuestra procesión desde el templo parroquial de la parroquia Inmaculada Concepción, partiendo por la calle Dionisio Acevedo, siguiendo por la avenida Santa María, luego por Ortúzar, bajando a la costanera para llegar hasta la caleta donde me encuentro para celebrar, ¿no es cierto?, la Santa Eucaristía. Acompañemos a nuestros hermanos y hermanas que trabajan en el mar y que por ende lo hacen, ¿no es cierto?, arriesgando sus propias vidas, ya que es un trabajo, ¿no es cierto?, peligroso. Celebremos junto a nuestro pastor, don Guillermo, quien va a presidir la Eucaristía y nos va a acompañar en esta celebración, ya que también tenemos que rezar por el Papa León XIV, sucesor del apóstol Pedro, a quien celebraremos el próximo lunes 29 de julio. Ven, te esperamos aquí en la caleta de Pichilemu, donde nos regalan, ¿no es cierto?, cada vez los pescadores los productos que ellos sacan del mar para nuestras mesas.
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3: Inaugura el nuevo CEFAM en Requinoa, inversión alcanzó los 8.000 millones de pesos. El pasado martes 23 de junio fue oficialmente entregado el nuevo CEFAM de Requinoa, una obra que busca fortalecer la atención primaria de salud, cuya inauguración fue encabezada por el gobernador regional Pablo Silva Maya y el alcalde Waldo Valdivia. El nuevo centro asistencial, financiado íntegramente con recursos del gobierno regional, este moderno CEFAM, que viene a reemplazar un establecimiento que ya presentaba deficiencias en muchos aspectos, cuenta con más de 2.333 metros cuadrados construidos y beneficiará a cerca de 30.000 habitantes de todo Requinoa. Para ello fue necesaria una inversión cercana a los 8.800 millones de pesos que fueron aportados por el gobierno regional a través del Fondo Nacional de Desarrollo Regional, FNDR. La calidad de las instalaciones parecen de una clínica, afirmó así el gobernador regional Pablo Silva Maya, quien apuntó que hemos conversado con los usuarios y los funcionarios y la verdad es que están fascinados y muy contentos con esta tremenda infraestructura que refleja la preocupación que tenemos junto al Consejo Regional Core por la salud pública.
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3: Sala Cuna Universal, las claves del proyecto que busca impulsar el empleo femenino. En el Senado de la República está alojada la discusión del proyecto de ley de Sala Cuna Universal, iniciativa que hace algunos días recibió la indicación sustituta desde el gobierno liderado por el presidente José Antonio Kast. El proyecto de ley que fue presentado por el presidente Sebastián Piñera en enero de 2022 y actualmente se encuentra en la Comisión de Educación del Senado, tiene cambios ostensibles tras la indicación presentada. Entre los puntos se elimina el límite de 20 trabajadoras, incluye a madres, padres, cuidadores, quienes tengan el cuidado personal de niños, fomentando que ambos adultos puedan compartir esa responsabilidad, y también incluye a trabajadoras de casa particular. En cuanto al funcionamiento y financiamiento, se considera la creación de un fondo solidario, cuyos recursos proveerán de una cotización de 0.35% del sueldo imponible, que no incrementará los costos laborales de los empleadores, ya que será compensada con una reducción de igual magnitud en la cotización del seguro de cesantía. Asimismo, se considera un aporte fiscal de 11.631 UTM, aproximadamente 10.000 millones de pesos en los dos primeros años siguientes a la publicación de la ley.
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3: Bucalemo celebrará a San Pedro con procesión, misa y bendición de los pescadores. La comunidad de Bucalemo se prepara para vivir una nueva edición de la tradicional fiesta de San Pedro, celebración que cada año congrega a fieles, pescadores y familias de la comuna de Paredones para agradecer a Dios por la vida y el trabajo en el mar. La actividad se desarrollará el próximo domingo 28 de junio y es organizada por las parroquias Nuestra Señora de las Nieves y San Francisco de Asís, junto a la comunidad de Bucalemo y la ilustre municipalidad de Paredones. La jornada comenzará a las 11 de la mañana con una procesión desde la parroquia Nuestra Señora de las Nieves. Posteriormente, a las 12 horas, la imagen de San Pedro será recibida por guasos a caballo en el sector La Capilla, desde donde continúa su recorrido hacia Bucalemo. Uno de los momentos centrales será la celebración de la Santa Misa, programada para las 13 horas, en la explanada de Bucalemo. Allí la comunidad elevará una acción de gracia por los pescadores, sus familias y todos quienes dependen del mar para su sustento.
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3: Casi 1,000 familias de la región de O'Higgins viajaron gracias al programa Turismo Familiar de Cernatur. Un total de 976 familias de la región de O'Higgins participaron durante la última temporada del programa Turismo Familiar de Cernatur, iniciativa que busca facilitar el acceso a vacaciones y escapadas dentro del país mediante subsidios estatales. El programa permite que familias de muchas veces no tienen posibilidad de viajar puedan acceder a servicios turísticos de menor costo, promoviendo también además el movimiento de visitantes hacia distintos destinos nacionales. Según informó Cernatur O'Higgins, la décima temporada de la iniciativa permitió que cientos de familias disfrutaran de experiencias turísticas, contribuyendo al descanso, la recreación y la integración familiar.
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3: Dalcho Giovanoli, tras el triunfo sobre Audax Italiano, dice que lo peor que hay en el fútbol es generar falsas expectativas. El técnico de Deportes Santa Cruz valoró el histórico triunfo sobre Audax Italiano por Copa Chile, destacó el crecimiento del equipo y llamó a mantener la calma respecto a los objetivos para la segunda rueda del campeonato de ascenso. La victoria por 1-0 de Deportes Santa Cruz sobre Audax Italiano en el Estadio Bicentenario de la Florida continúa generando repercusiones positivas en el cuadro unionista. Tras el encuentro, el entrenador Dalcho Giovanoli analizó el rendimiento de sus dirigidos y dejó una serie de reflexiones sobre el presente y futuro del club. El estratega argentino destacó la capacidad del equipo para adaptarse a distintos momentos del juego, una característica que considera clave en el crecimiento mostrado durante las últimas semanas.
8: Sabe, dice a mí muy bien cuando el equipo tiene que ser táctico, cuando tiene que jugar pragmático también, cuando tenemos que jugar segundo balón, como hicimos hoy en muchos pasajes. Entonces creo que eso se va nutriendo, se va armando por momentos un buen funcionamiento, Y y bueno, creo que el partido se ganó, me dio la sensación de que se ganó con cierta claridad.
3: Giovanoli también valoró la consolidación de la línea defensiva, aspecto que considera fundamental para la recuperación futbolística del equipo.
8: Por eso hoy hubo rotación también, por eso hoy hubo gente, digamos, una línea defensiva junto con el arquero, con Doboleta, como lo que decimos nosotros, ¿no? Por ahí la defensa y más los marcadores, los dos centrales con el arquero, cuando empiezan a consolidarse esa línea y esos dos centrales sumando al arquero, pasa a ser un poco el tendón de Aquiles del equipo, ¿no? Creo que hoy, y ya los partidos anteriores, bueno, nos pasó con Copiapó, nos pasó también con Antofagasta, con Rayo también, cuando se va consolidando esa línea junto con el arquero, evidentemente da tranquilidad y como se dice, respira el equipo, ¿no? Tiene otro sustento, tiene otra base.
3: Respecto al desarrollo del compromiso ante Audax Italiano, el entrenador destacó la inteligencia táctica mostrada por sus jugadores para neutralizar a un rival de primera división.
8: Por ahí nosotros se viene dando esto, ¿no? De que por momentos el equipo, cuando tiene que ser táctico, es táctico, cuando tiene que tener que funcionar, que tener buena circulación, lo es. Y lo que dije antes también, ¿no? Cuando tiene que ser pragmático, lo es. Yo creo que ahí, con esa conjunción de aspectos, creo que podemos llegar a ir manejando un equilibrio como se manejó hoy, tratar de manejar el partido, si bien tuvimos algunos sofocones, pero bueno, también creo que el equipo, el rival, obviamente, individualmente hay una diferencia. Por algo viene jugando todo lo que es la parte de, por eso le tocó Sudamericana, por eso el equipo está donde está en lo que es primera división, pero me parece que nosotros con esas estrategias y con esas variantes pudimos compensar, y obviamente sacar un buen resultado.
3: Sobre el mercado de incorporaciones, Giovanoli confirmó que el club continúa evaluando alternativas, aunque dejó claro que no llegará cualquier jugador.
8: Eso evidentemente, por ahí a nosotros, a la hora de decidir un refuerzo, lo que decíamos un poco, realmente tiene que ser refuerzo, no tiene que ser una incorporación.
3: El entrenador también aseguró que el triunfo pudo ser más amplio debido a las ocasiones generadas durante este encuentro.
8: Nos dejó la sensación de que podíamos haber definido el resultado mucho tiempo antes, vimos ahí algunas opciones, la de Nico Barrios, algunas ahí media distancia que no se terminaron de conformar, la de Diego Acevedo, o sea, tuvimos ahí varias opciones, pero más allá de eso creo que es bueno cuando las opciones se generan, es bueno cuando las posibilidades existen y bueno, eso quiere decir que el equipo va en alza, más que el equipo del grupo, porque hoy hubo rotación también, va en alza, se va consolidando y bueno, y eso deja entrever de que vamos por una línea de ascenso y eso queremos tratar de consolidar en estos partidos para no sufrir después en el campeonato realmente que nos corresponde, que es el de la B, donde nosotros todavía no estamos, o sea, estamos queriendo salir, pero nos falta mucho todavía para poder consolidar.
3: Sin embargo, la frase más llamativa de la conferencia llegó cuando fue consultado por una eventual lucha por puestos de liguilla en la segunda rueda.
8: Yo creo que no, en este juego lo peor que hay es generar falsa expectativa. lo primero que tenemos que tratar de hacer es sumar puntos, salir de esta zona donde estamos, que no es lo mejor. Y bueno, y en base a eso, ir, lo que digo siempre, ¿no? ir creciendo, ir sumando puntos. Y a medida que el grupo, que el equipo se va a ir consolidando, creo que se va, después se van fijando un poco los objetivos.
3: Finalmente, el DT valoró la respuesta de los jugadores que han debido reemplazar a futbolistas lesionados, destacando la profundidad que comienza a mostrar el plantel.
8: Con lo que se viene haciendo, con lo que se viene realizando, el recambio, el que entra en una posición o en una función u otra, lo viene haciendo muy bien, adaptándose. Y bueno, creo que cuando tengamos el grupo ya consolidado, el grupo, digamos, prácticamente bien trabajado, porque hay lesiones que ya vienen de varios meses y no se ha trabajado, por ejemplo, tácticamente, con muchos de ellos no se ha trabajado. Cuando se pueda llegar a reunir todos y hacer, bueno, y especificar sobre los trabajos tácticos, sobre los trabajos a nivel futbolístico, creo que vamos a dar también un salto de calidad en eso, porque vamos a tratar de emparejar los que ya vienen trabajando con los que vienen saliendo de las lesiones.
3: Las declaraciones del técnico reflejan el buen momento que atraviesa Deportes Santa Cruz, aunque con un mensaje claro: mantener los pies sobre la tierra y seguir trabajando para escapar definitivamente de la parte baja de la tabla antes de pensar en objetivos mayores. Nos despedimos ya este boletín informativo este día miércoles 24 de junio de este 2026.
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2: 17 horas con 53 minutos.
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2: Bienvenidos, este es el mes del papá, por supuesto, y el mes de los santos y cumpleaños famosos. Cariños para toda la gente que nos está acompañando y que va participando también, pues, de lo que son nuestras iniciativas, como lo hacían la gente de Casa Zúñiga, nuestra gente también, pues, de Supermercado La Colchagua.

Carolina, nos va a acompañar el gran diputado Ricardo Neumann. Está también con nosotros la gran farmacia La Botica del Valle y el diputado Sebastián Cristofanini. Con ellos vamos a estar conectados también pues en este lindo día. A pesar de que ha estado un poco fría la jornada, 9 grados tenemos en estos momentos de temperatura en la ciudad. Siempre hay que tener ánimo porque estamos ahí con las vacaciones de invierno para muchos, que lo aprovechen, lo disfruten. Y mientras usted también está descansando, está compartiendo también algunos días de relax, nosotros informamos también, pues estamos cerca de usted, queremos estar dentro de lo que es el mundo de la información y también pues de la buena música y la economía que nos van a permitir. Así que ya vamos a estar también con muchos saludos. Voy a tener una lista gigante de Juanitos y Juanitas que están hoy día celebrándose. Es una, digamos, un nombre muy popular por lo demás, y en muchos hogares seguramente es como las Cármenes, también se ha fijado usted que también, pues, las Rositas también, que son Guillermos y Guillerminas, en fin, todos esos nombres son muy populares en un momento adecuado y que tiene también, pues, derivado de lo que es la economía y el buen gusto que vamos a ir compartiendo con ustedes que también están en esta oportunidad. Vamos a estar, pues, conectados también con lo que sucede en el tema de la seguridad, con algunos casos muy dramáticos que se han vivido en últimos momentos también en Chile. Hablaremos un poco también de lo que vive el mundo de la información con respecto ahí también, pues, con CGE, que ha entregado una información para los electrodependientes también, que se puedan comunicar con ellos para que ante cualquier emergencia ellos estarán preparados durante esta temporada de invierno para poderles entregar también la energía que merecen también por sus equipos que mantienen la vida del ser humano. O sea, hay bastantes cosas que vamos a estar conectados junto a nuestro amigo Abelardo Miño y Pablo Correa. Están en el sonido y la música suena así. Las 6:07.

0: bueno para estar en contacto con ustedes, claro que sí, pues dentro de lo que es este verano, siempre bueno, como dicen los técnicos, los tecnólogos, escanear para qué está pasando en Santa Cruz, por ejemplo, cómo se está viviendo este verano, que fue espectacular, cómo ha pasado el otoño, cómo viene el invierno, cómo está la primavera. Usted sabe que este mejor Santa Cruz, durante todo lo que es el año, tiene también distintas aristas, y por estas mismas razones que nos vamos a comunicar de inmediato, y ha tenido la gentileza de recibir también nuestro llamado, nuestra querida Dideco de Santa Cruz, la amiga Gabriela Mora, para que nos cuente, porque la verdad es que se hizo el sábado una actividad y fue un éxito absoluto. Pero ¿cómo lo van a pasar ustedes que a lo mejor no pueden salir de Santa Cruz por distintas formas, que tiempos, y ir con los chicos también a alguna parte? Es importante conocerlo. Querida Gabriela, gusto saludarla. ¿Cómo está usted?
1: Bien, bien, todo bien. ¿Y ustedes cómo están?
0: Muy bien, pues contento y feliz de poder tomar contacto a esta hora con ustedes, porque es importante destacar la labor que cumplen muy cercana a la gente, que les encomienda también nuestro alcalde, don Yamilet Romero, y a través de la radio de Santa Cruz y la radio Alegría Lolol, y él está siempre presente. Muy importante también contarle cómo se ha vivido también el inicio de estas vacaciones, ¿no?
1: Así es, bueno, saludar a todos quienes nos están escuchando. Y sí, efectivamente el día sábado dimos inicio a nuestras bienvenidas vacaciones de invierno, y como también comparto con ustedes, nos sentimos muy contentos, nos acompañaron muchas familias santacruzanas, fue una tarde muy entretenida, los niños estuvieron muy contentos, realizamos también el cambiazo para aquellos que están haciendo la colección del álbum, así que estamos muy conformes. Y efectivamente, tal como lo ha dicho nuestro alcalde Yamiletit, tenemos que generar distintas actividades, porque no todos podemos salir, nosotros claro. También trabajamos, somos mamás, papás también, y tenemos que generar actividades entretenidas para nuestros niños que están de vacaciones, y desde ahí se ha planificado con distintas unidades, con deporte, con cultura, con oficinas o programas de Dideco, distintas actividades enmarcadas y enfocadas para nuestros niños que están haciendo uso de sus vacaciones de invierno.
0: Claro, un descanso escolar que va a ser mucho más entretenido, porque tengo entendido que ustedes no solamente lo van a hacer aquí en nuestra plaza de juegos, que ya fue un éxito absoluto. Vimos como muchos niños, con muchos papás, divertidos, lo pasaron bien. Habían algunas tías también haciendo ejercicios, incorporándole también para los niños que participan en algunos juegos. Y esto quieren también ustedes sacarlo también al exterior, porque la idea es que los sectores de nuestra comuna también puedan ser parte de este encuentro, ¿no?
1: Así es. Bueno, nosotros desde el año pasado hemos estado trabajando en los sectores rurales de nuestra comuna, llevando las actividades de verano y actividades de invierno en cada uno de los sectores donde también podemos generar el trabajo. Y este año, obviamente, no iba a ser distinto, al contrario, lo reforzamos mucho más, y así es como hemos estado en Isla Yaquil. El día martes estuvimos en Yaquil, mañana jueves estamos en Apalta, el viernes vamos a estar en el Parque La Paz, el sábado en el Complejo Deportivo, y así vamos desarrollando distintas actividades donde también tenemos talleres que se desarrollan en los sectores, estamos llevando talleres de dibujo, de cocina, de títeres, de danza, en cada uno, tanto en sectores urbanos y rurales de la comuna de Santa Cruz, y para eso invitamos siempre a toda la gente que busquen las plataformas municipales, en las redes sociales, Facebook, Instagram, donde siempre estamos subiendo toda la información.
0: Impecable, buenísima oportunidad, porque la verdad es que queremos que la gente lo sepa, que es absolutamente gratis, pasarlo bien, disfrutar también pues de este verano, hacer que la alegría llegue a cada hogar también de nuestra comuna, que es lo que ustedes también desean, porque en paralelo también a lo que son los juegos recreativos, tengo entendido que el Departamento de Cultura, Turismo y Biblioteca Pública también están haciendo algunos cursos para que la gente pueda incorporarse también, pues, así como los niños, no se diferencian de las cosas lindas que los adultos también gozamos en alguna oportunidad, ¿no?
1: Así es, bueno, Cultura está desarrollando en la biblioteca municipal distintos talleres, que hay muchos casos, han llegado los papás acompañando a los niños, ambos lo pasan muy bien, porque también buscamos reforzar y afianzar la importancia que es la familia, en nuestra familia santacruzana, claro, que el vínculo que debe tener los niños con sus padres, generar actividades entretenidas, recreativas, que no solamente son los estudios, y desde ahí obviamente ha sido también una línea de trabajo que nos ha pedido desarrollar el alcalde, para quien también es muy importante la familia santacruzana.
0: Indudablemente. Estamos conversando con quien es nuestra Dideco municipal de Santa Cruz, la amiga Gabriela Mora, que nos está contando también, profesor, de estas actividades formativas, recreativas, que se están dictando en forma rotativa en distintos sectores, como lo decía ella también, pues mañana Palta, por ejemplo, han estado en Yaquil y en otros lugares que se van a hacer parte. Tengo entendido que además de la biblioteca, la Escuela Municipal Luis Ayarzún Peña también está participando, dando cabida a los espacios, amiga.
1: Así es, bueno, en la Escuela Luis Ayarzún Peña estamos desarrollando unos talleres de danza en los niños y también en a los adultos. Esos también se están desarrollando los días, si no me equivoco, martes 30, miércoles 1, jueves 2 y viernes 3. Perfecto. Ahí vamos a estar haciendo los talleres de danza en la Escuela Luis Ayarzún Peña.
0: Importante, pero sin duda.
1: Es súper importante que nos sigan las redes sociales, porque ahí tenemos donde están desarrollando los distintos talleres. Tenemos talleres de dibujo, de títeres, entonces, y eso está en distintos sectores: en Parque La Paz, sector Los Quinahue, Los Parronales, las canchas de Lautaro, también en la Gabriela Mistral. Entonces, es importante para que las familias santacruzanas puedan participar, que nos puedan acompañar en las redes sociales, a donde va a estar siempre la información.
0: La idea es que estas vacaciones, sin duda, pues sean un objetivo que los niños y niñas, y principalmente las familias, lo pasen bien y se reúnan y sean felices, que es lo que ustedes, me imagino, quieren, querida Gabriela.
1: Así es. Lo que buscamos es que nuestros niños lo pasen bien, que cuando regresen a sus clases se sientan contentos de las vacaciones que tuvieron, que no necesitan salir de la comuna, porque la comuna también les ofrece espacios entretenidos que lo puedan desarrollar con sus familias y ellos también de manera individual, porque buscamos también desarrollar estos talleres y estas actividades en espacios que sean protegidos para nuestros niños.
0: Bueno, muy contento, muy feliz de poderla saludar, felicitarla por su gran trabajo. También sabemos que usted está muy cercano a todas las organizaciones comunitarias en la calidad de directora de desarrollo. Y por supuesto aquí tendremos ahí la voz parlante que quisimos también, pues, hacerla partícipe a la gente que nos escucha cada tarde a través de la radio Santa Cruz y la radio Alegría Lolol, cosa que se vengan, que participen, que gozan también de este mejor Santa Cruz que quiere el alcalde, como así ustedes también como parte de este gran equipo municipal, ¿no?
1: Muchas gracias, siempre agradecerles a ustedes que nos generen este espacio. En la medida que podamos estar presentes, siempre lo vamos a estar, y bajar la información a cada uno de nuestras familias santacruzanas. Y lo que buscamos, sí, efectivamente, que tengamos un espacio mucho mejor y que sean unas vacaciones muy entretenidas y que tengamos una sensación de alegría cuando podamos decir que cerramos un proceso de manera favorable.
0: Una buena noticia para todas las familias que están en nuestra sintonía, así que lo pasen muy bien, pues, y gustoso de saludarles y poder participar con ustedes de estas lindas semanas de vacaciones, estimada amiga.
1: Muchas gracias, que tengan una buena tarde.
0: Chao, felicidades.
1: Chao, muchas gracias.
0: Encantado. Ahí está nuestra buena amiga Gabriela Mora, en directo también, pues, desde el municipio de Santa Cruz, contándonos cómo pasarlo bien estas vacaciones.

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3: Así es, amigos, aún tenemos patria, dice por ahí también el equipo de nuestro diputado Ricardo Neumann, que trabaja y también pues con muchos proyectos que van enfocados esta vez a la familia, con respecto a lo que es tanto uno anhela tener también su casa propia, y es el tesoro más importante por la tranquilidad, por lo que uno tiene también, el tener también la opción de poder ir mejorando los entornos, crear una familia, que es muy importante, y ese es uno de los tesoros más lindos que tiene también pues el ser humano, como es tener sus espacios, tener su casa propia. Y una de estas alternativas nos contaba ahí el diputado Ricardo Neumann, que junto al diputado Sebastián Crescofanini son nuestros representantes también pues en este distrito 16, 20 comunas que saben del gran trabajo que realizan ellos también, como lo hacemos junto a usted, informándoles con Supermercado La Colchagüina, el super familiar, el super conveniente que está en Santa Cruz, con lo que es 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Hablando de lo que son las distintas instancias que se van dando también pues este tema de lo que es este bono del gobierno que tiene que ver relación directa para el cupón de gas, se ha activado en distintas comunas, y esta misma razón, recordemos que durante la semana ya se dio el vamos a esta iniciativa, por esta misma razón es que gobiernos en terreno han estado también pues con vecinos y vecinas accediendo a distintos servicios públicos, resolviendo consultas, recibiendo apoyo directo para la activación del cupón de gas. Recordemos que esta iniciativa busca acercar los beneficios del Estado, sobre todo en estos días muy fríos que hemos tenido. Es importante tener ahí también pues energía y calor de hogar, como es la que entrega también este cupón de gas licuado, que es absolutamente gratis, con 27 mil pesos, que usted puede también pues canjearlo, y si le cuesta un poquito menos, ese dinero que le va a restar le sirve también para comprar una segunda opción también, pues exactamente, un llenar de nuevo o comprarse otro con este otro galón de gas. Así que la iniciativa, recordemos que es un beneficio que está entregando el Estado a la comunidad, evitando traslados innecesarios y facilitando también el acceso a ayudas especialmente importantes durante lo que es esta temporada de invierno. Así que no deje pasar esta oportunidad, acérquese junto a su familia, infórmese de lo que es también pues esta iniciativa entrando a las redes sociales, o puede ir a una caja vecina donde le van a guiar también, porque usted sabe que ahí están ellos, administran también la información para que usted también pueda tener el detalle de cómo obtener también pues en esta opción este bono o este cupón. En este caso es un cupón que va a permitir que usted tenga también pues la oportunidad de entregarle a su familia el calor que se merece. Así que desde ya usted nada más tiene que ir pues a estos lugares, de esta manera podrán también pues ustedes tener la información y todo lo que requiere también pues la gente en detalle para que puedan optar a través de las cajas vecinas. Ahí le van a ir guiando para que usted pueda obtener este cupón y con ello también pues avanzar y tener también pues de la mano el calor que necesita en estos días de invierno para toda su familia. Una buena hora para estar en contacto.

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1: Una buena hora para estar en contacto con usted. Ya son las 6 de la tarde con 31 minutos, 6:31. 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Nos vamos ahora a la línea telefónica porque nos encontramos con un gran amigo nuestro. Reencontrarnos con él ha sido un agrado, porque la verdad es que es muy importante. Durante mucho tiempo él fue parte del mundo de la educación en la comuna de Palmilla. Luego nos representó también pues desde el Consejo Municipal, se trasladó también desde el punto de vista educacional debido a su calidad de profesional, optando también a ser directores de colegios, por ejemplo, en la comuna de Peralillo, Chépica, por estos días está en Chimbarongo, y ha recibido una noticia muy importante, lo que nos alegra mucho como sus amigos, pero además como lo que él ha hecho también siempre cuidando, entregar también pues un desarrollo cognitivo a estas generaciones que de verdad lo necesitan. Don Sergio Vildósola Enrique, seguramente los amigos plebianos que lo conocen muy de cerca, no solamente les hace familiar el nombre, sino que también está muy contento con lo que nos va a contar. Querido Sergio, primero que nada, saludarlo a través de la radio de Santa Cruz y la radio de Alegría Lolol, en este Siempre Presente. ¿Cómo está usted, estimado amigo?
2: Hola, Tito. Qué grata sorpresa escucharte después de tanto tiempo, después que me alejé un poco del centro de Colchagua y me vine a trabajar a Chimbarongo, pero la amistad, el cariño, el afecto permanecen intactos y escuchar tu voz que tanto se ha propagado por todo el Valle de Colchagua trae gratos recuerdos de aquellos hermosos tiempos que tuvimos la oportunidad de trabajar juntos, Tito.
1: Así es, pues, desde el punto de vista del servicio público, como así también pues desde el mundo de la educación, de la cultura, mucho tiempo entregando también el cariño al desarrollo de esta Palmilla, que ha ido también enfocándose, ha ido creciendo, y que seguramente usted está muy atento siempre también, porque la verdad es que usted no solamente vivió, entregó también desde su conocimiento, sino que también ayudó desde el tema también pues ser concejal a que se pudieran ir logrando etapas importantes de desarrollo, ¿no?
2: Sí, sin duda, Palmilla es parte importante de mi desarrollo profesional. Fueron 17 años de profesor, de concejal, de dirigente, en fin, de tantas cosas y grandes amistades. Luego el Peralillo, estuvimos harto tiempo compartiendo tiempo con Palmilla, 20 años prácticamente, 10 años de director en el Liceo Víctor Jara. Después me vine a Chépica y a trabajar con la señora Rebeca, una gran amiga, una extraordinaria alcaldesa que tanto se echa de menos en Chépica, y en realidad su presencia fue marcó un hito importante, como lo acordando de don Memo. Así que bueno, grandes amigos, Postito.
1: Así es, el gran diputado Ramón Barros, indudablemente que así también es. Bueno, ustedes también desde el mundo político también hicieron una labor muy importante, porque la verdad es que fue en momentos difíciles que vivía el país y que se fueron incorporando, no fue fácil poder lograr, pero eso ha permitido que en el paso del tiempo también pues tengamos un Chile que, a pesar de que está pasando momentos muy difíciles en el tema de seguridad, también pues se van dando etapas que se tienen que valorar de una u otra manera, ¿no?
2: No, sin duda. Creo que los primeros consejos municipales fuimos personas que les dimos la cara, que de una manera leal. Yo no tengo nada que decir de nuestros adversarios políticos, porque eran adversarios, no enemigos.
1: Claro.
2: Bien, pero sentamos las bases de una democracia que está retornándose, se estaba retomando el concepto de democracia, y por lo tanto, sin duda, ese periodo de que me tocó participar los primeros 4 años del retorno a la democracia son un aprendizaje increíble para el servicio público, y que nos ha permitido enfocarnos en aquello que es tan importante como es la educación.
1: Y sobre esa base, lógicamente, usted dejó también una enseñanza importante. Muchas generaciones seguramente lo recuerdan como profesor, también espero como concejal. Y dentro del servicio público también, pues, ha sido etapas generosas que ha tenido también, pues, ha tenido la, con su trabajo, con su conocimiento, con su profesionalismo. Etapas muy lindas que por estos días lo trasladó también a la comuna de Chimbarongo, donde está realizando también una labor muy encomiable ahí de la mano también, pues, con el señor Contreras y tanta gente que pertenece también a esta comuna, ¿no?
2: No, sin duda, aquí, bueno, trabajando para esta nueva educación pública que son los servicios locales de educación, insertado en Chimbarongo. Tengo el honor de dirigir el colegio más grande del servicio local de educación, el colegio HCITP, y que es dentro de las cuatro comunas que conforman el CINLEP, el colegio más grande, y recibiendo la colaboración increíble del alcalde Marco Contreras, que me ha permitido gestionar y que me ha permitido saltar aquellos escollos que lamentablemente la ley de los servicios locales tiene, pero que me hemos hecho una tarea que nos ha puesto quizás en la mirada de las personas que se fijan en la educación. Claro. Y eso nos lleva a estar en un lugar hoy día tremendamente honorífico, tremendamente importante, como es aportar para mejorar la educación de nuestro país.
1: Me imagino, querido Sergio Vildosa de Enrique, con quien conversamos a esta hora a través de la Radio Santa Cruz y la Radio Alegría Lolol, en esta siempre presente. Ha sido una etapa distinta, diferente, difícil de enfrentar, me imagino, porque es una opción que a lo mejor van a tener que tomar algunos colegios, pero que todavía está como veremos si definitivamente se va a continuar municipalizada o se va también a este sistema que ustedes ya están realizando en Chimbarongo, ¿no?
2: Sin duda. Como toda obra humana es imperfecta, pero claramente la idea es que los servicios locales, si bien es cierto, tienen un tema que es el financiamiento, producto que la ley no fue lo suficientemente clara. Tiene cosas positivas, y entre ellos la autonomía de los directores, la capacidad de gestionar la comunidad educativa. Entonces yo creo que hay que darle una vuelta de tuerca para mejorarle, y no me cabe duda que el gobierno del presidente Kast va a buscar las herramientas necesarias para establecer que los servicios locales son un proceso que no tiene retorno, así lo dijeron hace poco, pero con los arreglos y con los ajustes necesarios de una ley que hace que haya una cierta asfixia económica de los servicios locales y, por lo tanto, una asfixia económica de los establecimientos educacionales. Aún así, nos da la libertad a los directores de poder gestionar, generar convenios, buscar fundaciones públicas y privadas. Entonces, se puede hacer cosas. O sea, todo pasa en realidad por la gestión de cada uno. Y en eso espero estar a la altura de la tremenda necesidad que tiene mi liceo y en realidad toda la educación pública.
1: Esta iniciativa que ha tenido también, pues, de irse a... Bueno, a usted siempre le gustan los desafíos, estimado amigo, y en eso también, pues, está centralizado esta opción que tiene Chimbarongo. Pero ha recibido una noticia muy importante, porque la verdad es que nos sentimos orgullosos quienes conocemos su labor profesional, desde lo humano, pero también desde lo que es la labor de poder siempre estar perfeccionándose. El que lo hayan llamado, porque esta es una muy buena noticia, que seguramente la gente que lo conoce, desde Peralillo, que están siempre en nuestra sintonía, los amigos de Chépica, la gente de Palmilla y ahora Chimbarongo, lo van a sentir muy propio, porque el ser llamado también a este comité asesor prácticamente del Ministerio de Educación y ser parte de este equipo, para usted me imagino que además de ser un tremendo privilegio, es una muy linda responsabilidad, ¿no?
2: No, sin duda, cuando decidí ser convocado al Consejo Nacional de Directores, una iniciativa presidencial, y recibo la carta de la ministra, fue un cúmulo de sentimientos, de echar a andar la memoria y de establecer que, bueno, algo hemos aportado, y por lo tanto esa experiencia hoy día el ministerio nos reúne a 24 directores de todo Chile. Somos un representante de cada región, más a las regiones grandes que tienen un par de representantes, donde están expresadas todas las formas de educación, y mes a mes nos vamos a reunir con la ministra, con sus asesores, para ver de qué manera le damos impulso a una educación que hoy día está en crisis, una educación que hoy día no tiene respuesta frente a la inteligencia artificial, frente a la violencia, frente a una serie de elementos que pusimos mano a la obra. Y en esto yo quiero destacar la tremenda mirada del gobierno, la tremenda mirada del presidente Kast, que por primera vez convoca una comisión de directores. Que somos los que estamos al día a día, que somos, se supone, los que más sabemos de educación y los que estamos ahí al frente. Y por lo tanto, primera vez que hoy día se nos convoca y se nos pide nuestra opinión, nuestro trabajo, nuestro compromiso y nuestra mirada frente a un tema tan importante como es la educación, que es la única herramienta que permite que los países se desarrollen.
1: ¿Cómo recibió esta noticia, querido Sergio? Porque me imagino que fue, además de una gran opción también, pues, como usted lo decía, recordar también etapas que fueron fundamentales en la formación y que desde el gobierno central también pues lo inviten a mejorar la educación de Chile. Me imagino que también ha sido un golpe anímico muy importante para poder seguir en lo que tanto te apasiona como es la educación, ¿no?
2: Sí, sin duda. Claramente fue una sensación de mucha satisfacción, de orgullo por trabajar en este nuevo ámbito por Chile. Bien, usted sabe que mis motivaciones siempre han sido por engrandecer nuestra patria a través de la educación, claro, de la educación de jóvenes y de niños, y por lo tanto sentí que podía seguir aportando. Siempre he sentido que puedo ser un aporte en las comunidades donde estoy. Obviamente uno, como dice ese gran corrido mexicano, no es monedita de oro, claro, pero hemos hecho un trabajo destinado a fortalecer las comunidades educativas, a aumentar matrícula, a mejorar las comunidades, a una buena relación con nuestros apoderados, en fin. Y esa visión es la que hoy día debe sustentar la educación pública, una educación pública donde necesitamos comprometer más a los papás, necesitamos comprometer más a la familia, porque los chiquillos no llegan al colegio solos, llegan representando a una familia, a un padre, una madre, una tía, una madrina, en fin, quien se haga cargo. Pero ellos deben entender que es en la escuela, en el liceo, donde se juega su futuro, un futuro que nos puede llenar de satisfacción, de dignidad, o lamentablemente caer en estas tentaciones tan negativas que hoy día están al alcance de nuestros jóvenes.
1: Bueno, siempre muy grato de saludarlo, querido amigo. Es un agrado siempre de volvernos a encontrar a través del aire, por lo menos, de poder también buscar esta visión tan importante de lo que siempre quisimos cuando se comenzaba a trabajar, a visorarse también pues con grandes personas como estuvo, por ejemplo, por ahí don José María Hurtado, bien, mucha gente que se recuerda, el amigo Cabrera, don Nelson Cabrera también, que fue también gran alcalde por esa zona. Usted vivió también un proceso muy lindo en la comuna, lo destacaba también la señora Rebeca Cofré en Chépica. En fin, en muchos lugares donde usted la ha desarrollado y por estos días también en Chimbarongo, desearle el mejor de los éxitos, querido amigo Sergio. Y este micrófono estará abierto cada vez que tú lo quieras para poder destacar también noticias que lleguen también desde ese comité central del Ministerio de Educación y también para marcar presencia con lo que es la labor profesional que tiene esta linda comuna de Chimbarongo, querido Sergio Vildósola.
2: Sin duda, cómo no acordarse de esos próceres, como te digo, de Don Cote, doña Juanita, la señora Gabriela, don Andrés Balmaceda, don Tulio Campo, en fin, don Carlos José Razo,
1: claro, don Guido Céspedes, por ejemplo, entre otros, ¿no?
2: Tremenda gente, familias comprometidas con el progreso de Colchagua, familias comprometidas con aquellos sentimientos y sueños que podían engrandecer a cada uno de los habitantes de nuestra región y de nuestra provincia. Así que no, Tiro, de verdad, escucharte es recordar aquellas largas jornadas, aquellas heroicas campañas que se hacían a pulso, ¿no? Pero con de frente, como siempre hemos ido. Así que un abrazo cariñosísimo, si veas personas que hemos nombrado, don Memo, don Rebeca, en fin, un cariño inmenso y que estamos dispuestos y disponibles para hacer de este sueño, que es mejorar la educación de nuestro país, una realidad. Y en eso creo que estamos todos comprometidos.
1: Un lindo año, muchas bendiciones para ti, querido amigo, y que le sigue yendo muy bien, pues ahí estaremos, como siempre, conectados con lo que siempre deseamos, pues un mejor Chile, y a través de las comunicaciones también nosotros siempre informando de lo que va pasando para que podamos todos incorporarnos. Como usted lo señalaba, la familia es el ente más importante y ahí donde queremos llegar también para que todos tengan también un mejor nivel de vida y superarse desde el punto de vista también de educación y cultura. Un abrazo y que tengan mucho éxito lo que venga, querido amigo.
2: Gracias a ti, un abrazo cariñoso. Saludos.
1: Hasta pronto, felicidades. Nuestro gran amigo Sergio Vildósola Enrique, pues, ha sido convocado a este Comité Central Nacional del Ministerio de Educación y nos alegra mucho, y se lo contamos en este Siempre Presente.

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Y además están nuestros amigos parlamentarios, Sebastián Crestofanini y además el gran Ricardo Neumann. Ellos nos dan la oportunidad de poder conectarnos con usted cada tarde. Pues se está jugando el Mundial hoy día con varios partidos que han permitido durante esta tarde, digamos desde las 3, Suiza, que le ganó, ganó un partido muy importante también, pues hoy día entre las iniciativas también ganó Bosnia esta opción, y están jugando en estos momentos Marruecos frente a Haití, están 2-2, mientras tanto que Brasil le está ganando, tengo entendido, 1-0 a Escocia también, que son algunos de los partidos que se están viviendo en el Mundial, pues son los marcadores que se van dando también en esta oportunidad y que se refleja. A propósito de fútbol, recordemos que también pues hoy día tenemos Copa Chile, donde la gente de la U va a enfrentar a La Calera, esta vez como visita nuevamente para poder seguir por Copa Chile. Y hablando de Copa Chile, también el próximo sábado, Deportes Santa Cruz, que está puntero en Copa Chile, ha ganado los 3 partidos, tanto Magallanes, luego se fue a la Florida, el municipal de la Florida, y le ganó por 1-0 también pues, a Audax Italiano, y se viene el partido este sábado frente a Palestino en el Estadio Municipal Joaquín Muñoz García. Luego nos van a contar todos los detalles nuestros colegas de Solo Deportes para que usted también esté al tanto de lo que son estos compromisos que van de la mano un poco también pues y que van a centralizarse. El desarrollo de lo que pasa en el mundo del deporte también está a través de nuestro siempre presente, conectado también pues con lo que usted quiere saber pues en esta buena tarde en vacaciones.

0: un amor especial a través de esta bonita canción. Te extraño, se llama esa canción que nos traía también pues este gran amigo, pues el Edu Vargas, es Arce, quiero decir, Edu Arce, el Vargas que juega la U, pero también él a veces juega, dice por ahí, Edu juega más con la guitarra que con la pelota. 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Hoy ya tenemos una tremenda cantidad de amigos que hoy día celebran, por ejemplo la Juanita Muñoz, que es una tremenda artesana santacruzana, un abrazo muy cariñoso. Es un amor de mujer, pues, que nos da su amistad también, pues, y esperamos que el día largue, no hay mucho ahí, su familia también, que es una familia muy especial, la familia Muñoz Muñoz, ahí estamos ahí con ellos también en la sintonía. Abrazo también para la Juanita Jorquera, también para el padre Juan Carlos Farías, que hoy día está de onomástico, santo no sé si tanto, pero le hace empeño siempre, es nuestro rector también del santuario de la Santa Rosita, ahí, que nos ayuda tanto también pues en la fe desde lo que es el templo de Pelequén. Así que saludos para el padre Juan Carlos Farías, que más que un hombre que además guía nuestra radio, por lo demás en dirección, es un buen amigo de nuestro programa. También saludar con mucho cariño a quien es concejal de la Comunidad de Santa Cruz, el amigo Juan Dutzan, para Juan José Ávila, que trabaja ahí también en obras de la municipalidad, al flaco Juan de Dios Valdivieso, que seguramente nos está escuchando en alguna parte de nuestra región, porque siempre está él recorriendo siempre y entregando desde la cultura, desde una gran opción también, la posibilidad de estar conectado con el desarrollo cognitivo del país. Un abrazo muy cariñoso también para un gran amigo de los Maquis, que fuera gran profesor, director, don Juan Manuel Gómez, también hoy día que está de onomástico. Así que saludos para ellos, la familia Gómez Arévalo, que están ahí en los Maquis. Para el amigo Juan Gaete, en comunicaciones, un gran artesano, el amigo Juan Carlos Reyes, que siempre lo recordamos con tanto cariño, un hombre que siempre tiene cosas distintas, diferentes, que mostrar en cada una de esas instancias, un valor agregado a pesar de todos los impedimentos que le ha tocado enfrentar en lo físico, siempre su mente está claro para crear cosas muy lindas y que permite que también pues uno le enviamos muchos saludos para él, que está por allá en los sectores del Jaquil. Para Juan Carlos Vargas, hombre que también está ahora dedicado a lo que es el mundo de la cultura, deportista, la biblioteca municipal de nuestra ciudad, Juan Briceño, gran comunicador también, Juan Pablo Vidal, ingeniero eléctrico que trabaja ahí también pues, en distintos proyectos y que pertenece al grupo de amigos, es el tesorero del grupo de amigos de este club deportivo de Santa Cruz. Para Juan Carlos Ampuero, para Juan Carlos Ayala, que trabaja ahí en la parroquia, es el hombre que ayuda también pues, al padre René Gaete en Peralillo. Juan Carlos Reyes, también pues amigo deportista y gran mueblista. Para Juan Farfán, gran bombero y además un hombre que está dedicado a la educación. También pues al amigo Juan Díaz, para Juan Pablo Marambio de Santa Cruz, a Juan Pablo Zufán, a Juan Bars, que es administrador también pues ahí de un gran hotel en la zona de Chomedagüe, lo conocimos muy de cerca también pues con, ¿se acuerda usted de esas buenas cervezas? Que él crea, ahora está dedicado a la administración. Para Juan Cáceres, ahí en la linda zona de Apalta, gran amigo ahí que trabaja también pues en una viña tan importante con la de Montes. Un recuerdo también para el padre Juan Carlos Urrea, que trabajó aquí, que fue párroco de Santa Cruz y que sigue haciendo labor a través del Rey. También pues Juan Contreras, a Juan Francisco Ormazábal en Chépica, Juan Herrera allá en Peralillo, también pues don Juan Ignacio Pastenes, en fin, mucha gente que... El amigo Juan Luis, que es instructor de karate, en fin, son muchos los Juan Pablos y Juanes que están también trabajando, Juan Valderrama, en fin, Juan Sandoval también, pues un hombre que siempre nos escucha por ahí, que está en los que trabajando ahí como taxista, también recorriendo las calles de la ciudad, un abrazo muy cariñoso para el tío Juan Sandoval. Y un tremendo amigo que tenemos ahí también, pues como es don Juan Sutil, un gran empresario que también pues él, estuvimos conversando durante la mañana algunos temas muy importantes del tema país. En fin, muchos Juanes, Juan Lizana, en fin, a mucha gente que también están celebrándose hoy día. Esperamos que usted, que se llama Juanito,
1: Juan Carlos Soto.
0: Juan Carlos Soto, un recuerdo espectacular de un hombre que también fuera importantísimo también pues desde el cielo, seguramente el lugar donde se encuentre. Hoy día también estaba de cumpleaños, imagínese, fue el hombre que impulsó también pues junto a Abelardo, Fernando, el padre Juan Carlos, en fin, mucha gente que estuvo ahí también pues en la etapa inicial de la radio, que siempre nos llevaba las noticias, porque él hacía una labor de coordinación aquí en la radio, pero también cuando estábamos en la radio Colchagua siempre nos contaba todo lo que pasaba también desde el mundo del apostolado que él hacía con los catequistas y todo eso. Así que muchos cariños para usted, que se llama Juan, que lo pase muy bien, que sea un día muy lindo, que disfrute plenamente, ojalá que haya recibido cariño de parte de los suyos. Si no, nuestro programa le desea lo mejor, pues en lo que resta del día, y que tenga un gran año 2026.

0: con la alegría de la música nos despedimos de usted, pues muchas gracias por habernos acompañado, también pues en esta vida de Juanes y Juanitas, que lo disfruten, que participen también pues de lo que es la alegría de la familia. Ahí estábamos recién conectados también con el padre Juan Carlos Farías. Envío muchos cariños también a la gente que nos escucha en este siempre presente, las bendiciones también para la gente que también nos da la preferencia. Junto a Belardo Mío y Pablo Correa estuvimos ahí la parte de sonidos, gracias a nuestros grandes auspiciadores, dos excelentes diputados que también respaldan nuestra labor periodística informativa, como hace el diputado Ricardo Neumann y también pues Sebastián Cristofanini. 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Luego estamos con Solo Deportes, la gran sintonía de los ganadores, está nuestro amigo Roberto, está luego también pues, Rafael, que nos van a contar novedades muy importantes, y ya en la radio Alegría, con lindos momentos y buenos consejos para su salud, junto al amigo Manuel Gutiérrez. Que pase una buena noche. Hasta siempre, amigos.
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2: 19 horas con 5 minutos.
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10: Si iniciamos una discusión entre el pasado y el presente, advertiremos que hemos perdido el futuro. Winston Churchill.
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0: Muy buenas tardes, amigos y amigas. ¿Cómo están? Bienvenidos a nuestro programa Solo Deportes Estudio, la gran sintonía de los ganadores. ¿Cómo están? ¿Todo bien? Esperando que se encuentre muy bien ya en esta tarde de día miércoles, en donde comenzamos una jornada más de análisis deportivo en este frío día miércoles. Le damos la más cordial bienvenida a todos nuestros amigos, auditores que ya se encuentran en nuestra sintonía y por supuesto los podrá sintonizar a través del tablón virtual de YouTube y de Facebook Live, porque ya estamos conectados junto a todos ustedes a esta hora de la tarde para que nos dé su opinión con respecto a este Deporte Santa Cruz, que está invicto con 9 puntos, una presentación histórica en Copa Chile para el cuadro comerciante, y por supuesto estaremos con todo el análisis el día de hoy a través de Radio Santa Cruz FM 94.3. Vamos a presentar de inmediato a nuestro hincha destacado, ya más bien panelista de nuestro programa, don Roberto Rodríguez. ¿Cómo está, don Robert?
1: Bienvenido. Hola, Rafael, ¿cómo está usted? Muy buenas tardes a toda la sintonía de Radio Santa Cruz. Saludarlo a usted, a Abelardo, quienes están acá en los estudios de la Radio Santa Cruz. Contentos, felices por este triunfo del cuadro de Santa Cruz. Tercero triunfo en Copa Chile, un inicio histórico dentro de los torneos Copa Chile, producido este día viernes 19 allá en el Estadio Bicentenario. Así que estamos felices, estamos contentos que el equipo comienza a funcionar y estar primero en la tabla creo que no es menor ante equipos como Auda, Italiano, Palestino y Magallanes.
0: Efectivamente, compartiendo tabla de posición, o sea, grupo con equipos de la primera A del fútbol chileno, en donde nos sorprende también el resultado de Copa Chile, también versus el resultado de la Liga Ascenso.
1: Por supuesto, como dice usted, pues
0: las dos caras de la moneda.
1: Sí, mal en el torneo de la Liga de Ascenso, como dice usted, antepenúltimo. Pero lo importante es que se está sumando, el equipo se está afiatando de la mano de Dalcho Giovanoli. De hecho, haber ganado de Italiano allá el día viernes 19, creo yo que no es menor.
0: Que da confianza al equipo.
1: Y no estaba en los planes de nadie. Triunfar y sacar un buen resultado allá. Haiga sido como haiga sido, porque Auda tenía una mezcla de jugadores reserva y titulares. Pero ir a ganarle allá a Auda fue importantísimo, creo yo, en el andamiaje de Dalcho y del equipo en sí.
0: Así es, bueno, inspira confianza también para lo que va para esta segunda rueda. Este día sábado tendremos fútbol nuevamente acá en el Joaquín Muñoz García, en donde se reciba Palestino. Y será un partido también importante para el cuadro local. Y viendo también los resultados de la mano del nuevo técnico, sabemos que estos partidos también van a servir para inspirar de alguna manera lo que va a ser la segunda rueda, lo que será esta segunda parte del campeonato, en donde se espera que Deportes Santa Cruz pueda despegarse un poco de la parte baja. Y por qué no entrar ahí a algunos puestos de liguilla para poder pelear a algo más grande. Pero esto también da un empujoncito anímico, según usted, don Roberto.
1: Sin lugar a duda, como le comentaba anteriormente, claro, siempre es bueno ganar y ganar de visita, cosa poco habitual en esta temporada 2026 y los años anteriores en el cuadro de Deportes Santa Cruz, triunfar ante un equipo de primera A y poner el tercer triunfo en Copa Chile, creo yo que no es menor, para ir ya aceitando las piezas. Lo que me preocupa sí un poco bastante, Rafael, es el tema de los refuerzos, que estando a 3 semanas, no estén los refuerzos para reforzar el segundo semestre en el cuadro Deportes Santa Cruz. Algo que para mí, para ser una opinión personal, deberían de haber estado ya acá en la ciudad de Santa Cruz, haciendo el trabajo de precompetencia con el equipo semanalmente y también dándole rodaje en estos partidos de Copa Chile, que creo yo que son importantes, poder tener los refuerzos acá ya para no estar improvisando una vez que se inicia el torneo de la primera vez.
0: Efectivamente, don Roberto, no hemos visto nombres nuevos llegar al plantel. Sabemos que todavía hasta la fecha número 19 puede estar abierto el libro de pases, ¿no?
1: Así es.
0: Efectivamente, hasta la cuarta fecha de la segunda rueda. Y bueno, ahí hay que ver también cómo están buscando, si es que realmente quieren reforzar el equipo o quieren abordar esta segunda rueda con el material que tienen. La verdad es que nosotros lo hemos conversado, hacen falta pieza en cada una de las líneas, en la parte trasera, en la parte del medio campo y también, por supuesto, arriba, ahí adelante, alguien que pueda acompañar a Diego. Pero, don Roberto, ¿no hay señales tampoco de que puedan llegar? ¿No se están barajando algunos nombres? ¿Usted que tiene ahí algunos datitos?
1: No, hasta el momento no hay nada concreto en el tema de los refuerzos es algo preocupante, porque como les decía, yo estamos a 3 semanas de iniciarse el torneo y nada de refuerzo. Es algo que comienza a preocupar porque se necesitan refuerzos sí o sí.
0: Así es, don Roberto. Bueno, los invitamos de inmediato a todos nuestros amigos, a todos nuestros auditores, a revisar la fecha anterior.
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0: Efectivamente, Deportes Santa Cruz viajó hasta la región metropolitana, hasta el Bicentenario de la Florida, para enfrentar su tercera fecha de Copa Chile, en donde el resultado fue 1-0 para Deportes Santa Cruz. Y por supuesto, revisamos de inmediato lo que fue este encuentro, don Roberto.
1: Así es, le comento que se jugó la fecha 3 de la Copa Chile 2026, este viernes 19 de junio, en el Estadio Bicentenario de la Florida, partido que comenzó a jugarse a las 19 horas por el Grupo G, donde se jugarán 6 fechas. Con partidos de ida y vuelta, arbitró don Francisco Gilaver ante un público de 849 espectadores, donde Audax Italiano salió al campo de juego con Pedro Garrido, Daniel Piña, Diego Monreal, Martín Jiménez, Oliver Roja, Raimundo El Catuto Rebolledo, Mario Sandoval, Vicente Centeno, Fabián Loyola, Franco Troyanqui, Ignacio Fuenzalía. Y por su parte, el cuadro Deportes Santa Cruz salió con Juan Doboleta, David Tati, Hardy Cabero, Felipe Alvarado, Diego Plaza, Felipe Orellana, Gino Alucema, Cristóbal Moreno, Joaquín González, Matías Pinto y Sadir Zainedine. Director técnico, don Dalcho Giovanoli. El técnico del cuadro de Audax Italiano fue don Gustavo Lema, que lamentablemente con esa derrota ante el cuadro Deportes Santa Cruz fue cesado de la banca del cuadro de Audax Italiano. En la banca estaba Martín Ballesteros, en la banca de Audax Italiano me refiero, Enzo Ferrario, Martín Valdés, Tomás Leighton, Federico Mateo, Diego Coelho, Brian Soto, Giovanni Chaverano y Michel Baduli. En la banca del cuadro de Santa Cruz estaba Maximiliano Enrique, arquero suplente, Juan Delgado, Jonathan Enrique, Gabriel Moya, Diego Arias, Nicolás Barrio, Hugo Herrera, Diego Acevedo y Benjamín Miranda. Hubieron 3 sustituciones en el cuadro de Audax Italiano. Abandonó en el 46 Oliver Roja y Mario Sandoval e ingresaron Federico Mateo y Michel Baduli en el cuadro de Audas. También abandonó Fabián Loyola e ingresó Diego Coelho. En el 62 Ignacio Fuenzalía abandonó e ingresó Giovanni Chaverano. Y en el 81 abandonó Martín Jiménez e ingresó Brian Soto. Y en el cuadro de Deportes Santa Cruz hubieron 3 modificaciones, en el 66 abandonaron Nadir Zainedine y Joaquín González, e ingresaron Diego González y Nicolás Barrios. En el 72 abandonó Matías Pinto, ingresó Hugo Herrera, y en el 84 abandonaron Felipe Orellana y Cristóbal Moreno, e ingresaron Benjamín Miranda y Diego Acevedo. Hubieron amonestaciones con cartulina amarilla en el cuadro de Audax Italiano, Franco Troyanqui en el 93, y en Deportes Santa Cruz hubieron 2 amonestaciones en el 54, Hardy Cabero y Diego Plaza en el 95 amonestado. El gol llegó a través de Felipe Orellana en el minuto 61 para el cuadro de Deportes Santa Cruz. Fue expulsado en el 90 Daniel Piña de Audax Italiano. Con este triunfo, con este tercer triunfo consecutivo, Deportes Santa Cruz se ubica en la primera ubicación del grupo G, que integran Magallanes, Audax Italiano y Palestino. Por lo tanto, Audax Italiano debuta en este 2026 en la Copa Chile con derrota frente al cuadro de Deportes Santa Cruz. Además, con esta derrota, como se lo comentaba, fue cesado el técnico Gustavo Lema en el cuadro de Audax Italiano. Y no más que nada por la derrota frente al cuadro de Santa Cruz, fue por la mala campaña que hizo en la primera el técnico Lema, donde jugado 15 fechas, obtuvo 4 triunfos, 4 empates y 7 derrotas, 16 puntos. Y sus próximos rivales del cuadro de Deportes Santa Cruz deben enfrentar como local este sábado 27 a las 17 horas en el Estadio Joaquín Muñoz García frente a Palestino. Y por su parte, Audax Italiano recibe a la visita de Magallanes como local. Eso sería la ficha técnica del partido jugado en el Estadio Bicentenario este viernes 19 de junio por la Copa Chile Coca-Cola Cero Azúcar allá en la región metropolitana, Rafael.
0: Efectivamente, don Roberto, ahí teníamos la ficha técnica, y ya tenemos algunos comentarios en el tablón virtual, don Roberto, en donde dice aquí nuestro amigo Carlos Rojas Campos, dice que Juan Carlos Gaete podría ser uno de los refuerzos para Deportes Santa Cruz. Ahí nos da una información, ahí una luz.
1: Un buen refuerzo sería yo La duda está que vamos a ver en qué condiciones llega Juan Carlos Gaete al cuadro Deportes Santa Cruz.
0: Así es, don Roberto. Bueno, ¿cómo vio usted el partido? O sea, no lo vio, la verdad, porque no fue televisado. Lo escuchó a través de Radio Santa Cruz, pero... ¿cómo fue el desarrollo del partido, don Roberto?
1: Bueno, según el partido que escuché a ratos de Sebastián Galá, creo yo que fue un partido bastante friccionado en el medio terreno de juego, donde el que hacía el gol se iba a quedar con el triunfo, y a Dios gracias, el cuadro Deportes Santa Cruz logró concretar a través de Felipe Orellana y quedarse con el triunfo allá en el Bicentenario de la Florida. Un buen triunfo, como lo comentamos en un inicio de programa, donde lo deja muy bien posicionado el cuadro Deportes Santa Cruz, puntero, jugado tres fechas y con tres triunfos a la cabeza, con equipos de primera como Audax Italiano Palestino y el cuadro de Magallanes.
0: Efectivamente, don Roberto, amigos, amigas de Solo Deportes, los invitamos de inmediato a escuchar las palabras del técnico Dalcho Giovanoli posterior a este triunfo allá en el Bicentenario de la Florida. Escuchemos las declaraciones de Dalcho Giovanoli.
3: Sabe discernir, yo creo que ese es el término, sabe discernir muy bien cuando el equipo tiene que ser táctico, cuando tiene que jugar, pragmático también, cuando tenemos que jugar segundo balón, como hicimos hoy en muchos pasajes. Entonces creo que eso se va nutriendo, se va armando por momentos un buen funcionamiento y bueno. Creo que el partido se ganó, me dio la sensación de que se ganó con cierta claridad. Tuvimos tal vez alguna otra opción, realmente bueno, no se pudo concretar, pero esto da la energía, la fuerza para seguir trabajando. Sí, a ver, nosotros lo que queremos hacer es dar un salto de calidad desde el rendimiento individual. Por eso hoy hubo rotación también, por eso hoy hubo gente, fijamos una línea defensiva junto con el arquero, con Doboleta, como lo que decimos nosotros, ¿no? Por ahí la defensa y más los marcadores, los dos centrales con el arquero, cuando empiezan a consolidarse esa línea y esos dos centrales sumando al arquero, pasa a ser un poco el tendón de Aquiles del equipo, ¿no? Creo que hoy, y ya los partidos anteriores, nos pasó con Copiapó, nos pasó también con Antofagasta, con Rayo también, cuando se va consolidando esa línea junto con el arquero, evidentemente da tranquilidad y como se dice, respira el equipo, ¿no? Tiene otro sustento, tiene otra base, así que eso realmente yo creo que se fue dando en todos los partidos, y esperemos que sigamos por esa senda.
4: Me pregunta si el estratega santacruzano quiso protegerse con el balón dominado o resguardarse en defensa para mantener el resultado.
3: Sí, a ver, por ahí nosotros se viene dando esto, ¿no? De que por momentos el equipo, cuando tiene que ser táctico, es táctico, cuando tiene que tener que funcionar, que tener buena circulación, lo es. Y lo que dije antes también, ¿no? Cuando tiene que ser pragmático, lo es. Yo creo que ahí, con esa conjunción de aspectos, creo que podemos llegar a ir manejando un equilibrio como se manejó hoy, tratar de manejar el partido, si bien tuvimos algunos sofocones, pero bueno, también creo que el rival, obviamente, individualmente hay una diferencia, por algo viene jugando todo lo que es la parte de... Por eso le tocó Sudamericana, por eso... el equipo está donde está en lo que es primera división, pero me parece que nosotros con esas estrategias y con esas variantes pudimos compensar, y obviamente sacar un buen resultado.
4: preguntan sobre el medio campo de Santa Cruz, Diego Plaza y Orellana.
3: Bueno, a ver, tomando las precauciones necesarias como para poder contrarrestar, pero también el equipo y ellos dos jugaron, que es importante, ¿no? Que por ahí no solamente nos defendimos a través de lo táctico con las recuperaciones, sino con el balón también, y eso evidentemente dosifica. A ver, en el entretiempo se charló porque tuvimos un rival donde presionó muy alto, y después a medida que nosotros nos fuimos agarrándole la mano al partido y nos fuimos consolidando, empezó a retroceder el rival y creo que ahí fue el acrecentamiento nuestro, donde más allá de las recuperaciones, también a la hora de jugar, la pelota circuló de banda a banda, tuvimos un buen funcionamiento. Yo creo que ahí hay un mix en cuanto a todo lo que es la parte táctica, a la hora de recuperar por los volantes internos y obviamente por el resto del equipo, y a la hora del juego también. Yo creo que esta próxima semana se puede llegar a dar, todavía no está hablado, no está definido, queremos que pase este partido. Honestamente queríamos terminar de evaluar en la posición de marcador central a Gino, a Chema, quedamos muy conformes, y bueno, pasa un poco por ahí.
4: La pregunta sobre los refuerzos a Deportes Santa Cruz y sobre los jóvenes que me vienen sumando minutos.
3: Bueno, hoy hicimos ciertas rotaciones y bueno, queremos eso, ¿no? Tratar de dar las posibilidades, seguir rotando y terminar de evaluar, ¿no? Terminar de evaluar lo que realmente nos hace falta y darle la posibilidad también a los que no han competido mucho. Hoy creo que en líneas generales se ha hecho un partido, tanto la gente que viene alternando y la que no mucho, la que viene jugando poco, estuvo a la altura y quedó demostrado, así que eso evidentemente por ahí a nosotros a la hora de decidir o definir un refuerzo, lo que decíamos un poco, realmente tiene que ser refuerzo, no tiene que ser una incorporación.
0: Ahí estábamos con las declaraciones de Dalcio Giovanoli posterior a este encuentro en donde Deportes Santa Cruz se quedó con 3 puntos en esta Copa Chile. Nos vamos rápidamente a la línea porque estamos conectados junto a nuestro relator. Usted vibra semana a semana junto a su relato, uno de los integrantes más jóvenes de nuestro equipo, el más enamorado, el comprometido, el romántico, Sebastián Galás, el galán del gol. ¿Cómo está, Seba? Bienvenido.
5: Buenas tardes, Rafael, don Roberto, ¿cómo le va? Bueno, palabras fuertes por las que usted me está calificando, Rafael Vázquez, pero...
0: Usted es un romántico.
5: Sí, es verdad. Comprometido.
0: Comprometido.
5: Con el deporte, sí.
0: Por supuesto. ¿Cómo está, Seba?
5: Todo bien. Aquí feliz por este triunfo de Deporte Santa Cruz. Qué mejor manera de comenzar la semana de forma tranquila, de forma alegre, con nuestro Deporte Santa Cruz, que obtuvo un triunfo espectacular frente a Audax Italiano allá en el Estadio Bicentenario de la Florida. No era una cancha fácil, el rival tampoco lo era, pero creo que Santa Cruz sacó toda su garra, su pachorra, para imponerse ante un rival complicado como lo es uno de primera división, el histórico Audax Italiano, que como bien se mencionó, estuve escuchando, luego de esa derrota, el entrenador audimo Gustavo Lema presentó su renuncia en plena conferencia de prensa.
0: Efectivamente, Sebastián ese mismo día ahí puso su cargo a disposición después también de esta derrota frente a Deportes Santa Cruz. ¿Cómo viste el desarrollo del partido también, Sebastián, tú que estuviste ahí en el Bicentenario de la Florida? ¿Cómo viste el desarrollo? ¿Cómo viste también a Deportes Santa Cruz parándose frente a frente con un equipo de una de la primera división?
5: La verdad es que el partido estuvo la mayor parte del encuentro muy parejo para ambos equipos. Ambos equipos querían ganar, pero Deportes Santa Cruz, a diferencia de lo que mucha gente pensó, no se echó para atrás, dio cara, se fue con todo en busca del ataque, no se replegó en defensa como muchos esperaban, jugaron bien, se asociaron bien tanto en la mitad de la cancha como en la ofensiva. Por ahí faltó un poco más de fineza, porque yo creo que Santa Cruz pudo haber liquidado el partido mucho antes, lamentablemente no fue así, pero de todas formas el gol de Orellana fue suficiente para obtener otros 3 puntos, lo cual instala a Santa Cruz como absoluto líder del grupo, ya con grandes posibilidades de formar parte de la siguiente ronda.
0: Efectivamente, Sebastián. Don Roberto.
1: Hola, Sebastián, ¿cómo está?
5: Muy bien, don Roberto, ¿y usted?
1: Bien, bien. Oiga, quería preguntarle sobre el trabajo de Cristóbal Moreno y Joaquín González. ¿Cómo los vio en el medio terreno ambos chicos?
5: La verdad es que hicieron un partido correcto, sobre todo Moreno por la banda derecha. Hizo un partidazo, le puso mucha pachorra. Igual como lo habíamos visto en el partido anterior frente a Rangers, que tuvo hoy sus minutos, jugó bastante bien, y contra Audax demostró que está hecho para cosas grandes, que quiere formar parte del equipo inicial de Deportes Santa Cruz. Joaquín González como que le costaba un poquito más, de repente le ganaban la banda, pero se la jugó el muchacho, le puso empeño y creo que tiene un buen futuro ambos jóvenes en Deportes Santa Cruz.
0: Así es, Sebastián. Oye, Seba, bueno, también se viene el próximo encuentro. ¿Cómo viste también a Deportes Santa Cruz preparándose para el próximo partido, también para lo que será la próxima rueda? Y no, lo conversábamos con don Roberto, aún no hay nombres que lleguen a Deportes Santa Cruz.
5: Bueno, Santa Cruz se está preparando de la mejor manera, tanto para el siguiente partido como para la segunda rueda. Ahí yo vi unas fotos por ahí que subió el club, que con todo el frío, con los bajos 0 grados que hay de temperatura, igualmente están entrenando, porque saben que pese a estos dos últimos buenos resultados que ha tenido Santa Cruz, el momento sigue siendo complicado. O sea, la segunda rueda de Santa Cruz fue paupérrima, solamente 2 triunfos, es bastante poco, bastante pobre el rendimiento. Así que Santa Cruz está muy concentrado, pero con mucha fe, porque estos dos últimos 2 triunfos como que han cambiado la mentalidad de Santa Cruz y se ha visto la mano del técnico Dalcio Giovagnoli. Así que harto trabajo, arduo, y a prepararse con todo para lo que se viene, que no son partidos menores, hay rivales complicados, Rangers se va a querer salvar también, ya se ha estado reforzando, y claro, como bien dice usted, la verdad es que es preocupante que no salta ningún nombre para reforzar Deportes Santa Cruz, porque creo que Santa Cruz necesita un refuerzo, necesita un jugador que venga a hacer un aporte, y como bien nosotros lo decíamos y coincidíamos, hace falta un jugador en la zona defensiva.
0: Así es, Sebastián, faltan algunos nombres que puedan llegar a Deportes Santa Cruz a complementar este plantel. Don Roberto, ¿usted nos tenía algunos datitos?
1: Sí, efectivamente, es el tercer triunfo del cuadro de Deportes Santa Cruz frente al cuadro de Audax Italiano por Copa Chile. Recordémosle a la gente que el partido anterior se había ganado por cuartos de finales vuelta el día 30 de junio en el Estadio El Teniente Rancagua. Ese compromiso lo dirigió Claudio Díaz ante un público de 619 corazones, y en esa oportunidad lo ganó Deportes Santa Cruz a Audax Italiano por 2-0. Los goles llegaron en el minuto 70 a través de Matías Pinto y en el 98 Leandro Barrera. Y el primer triunfo que tengo acá en mis cosas que traje para el día de hoy.
0: En su libreta, no en la mía.
1: El primer enfrentamiento, les quiero comentar a toda la sintonía de Radio Santa Cruz entre Audino y Comerciante, fue por allá en el año 1993, por la fecha 4, un día 14 de marzo de 1993, en el Estadio Municipal de la Florida, el antiguo Municipal de la Florida. Ese compromiso lo dirigió don Juan Carlos Lemus ante un público de 901 espectadores que llegaron a ver el triunfo del cuadro de Unión Santa Cruz en ese entonces, que lo derrotó por 3-0 al cuadro local, y los goles llegaron mediante obra de, en el 54, de Ítalo Díaz, en el 76 César Huede, y en el 85 Jorge El Picudo Santibáñez para el cuadro de Santa Cruz. Aquí traemos la ficha de ese partido, en el primer partido jugado por allá en el año 1993, y les quiero comentarles que Audax Italiano salió al campo de juego con Óscar Ortiz, Leonardo Ramírez, Alexis Ortega, Pablo Ortega, Rodrigo Pérez, Claudio Cruz, Carlos Ramos, Hugo Campos, Jorge Pindinga Muñoz, Raúl Sánchez y Luis Martínez. El director técnico era el señor Miguel Chueco Hermosilla, que en paz descanse. Y Santa Cruz salió al campo de juego con Lucho Gutiérrez, Richard Monsalve, Jorge Catoña Fernández, Alexis Loyola, Lindorfo Sepúlveda, Mario Garrido, Jorge Santibáñez, Arturo Cubillo, César Huede, Adrián Godoy, Ítalo Díaz. El director técnico era don Víctor Adriasola. Ese grupo era el grupo D y lo integraban Católica, Auda Italiano, Unión Santa Cruz, Colo-Colo y Palestino. Se ubicó, jugados 10 partidos, en la sexta ubicación, con 3 triunfos, un empate, 6 derrotas, 12 goles a favor, 22 en contra, con una diferencia de menos 10, solamente 6 puntos. ¿Y por qué 6 puntos, no 7? Porque en esa oportunidad, en la fecha 7, Santa Cruz se dirigió a enfrentar al cuadro de Palestino en el Municipal de La Cisterna y empataron 0-0. Y la ANFP, o la Asociación Nacional de Fútbol Profesional, condenaba el empate 0-0 a los dos equipos, no entregándole puntos tanto al cuadro palestinista y tanto al cuadro de Deportes de Santa Cruz.
0: Oiga, don Roberto, Sebastián, amigos y amigas, los invitamos de inmediato a la tanda comercial y ya estamos de vuelta para seguir conversando acerca de lo que se viene para Deportes Santa Cruz en esta Copa Chile. ¡Vamos y volvemos!
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0: 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Don Roberto Rodríguez, amigos auditores, Sebastián, amigos del tablón virtual, los invito de inmediato a revisar la próxima fecha.
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0: Efectivamente, Deportes Santa Cruz recibe en el Joaquín Muñoz García al cuadro de Palestino por esta cuarta fecha de la Copa Chile, en donde Deportes Santa Cruz este día sábado a las 17 horas se enfrentará ya a este rival de la Primera A del fútbol chileno y esperemos que pueda también tener un buen resultado para ir ya mecanizando al equipo para lo que será esta segunda fecha. Tenemos algunos comentarios. Don Roberto dice, bueno, Deportes de Santa Cruz está poniendo empeño en la Copa Chile, ¿de qué sirve el triunfo en este torneo?
1: Sí, yo creo que en la parte deportiva sirve como para ir afiatando el equipo. Tal vez a lo mejor en algún momento Santa Cruz va a tener que dejar la Copa Chile a un lado para no tener complicaciones durante el torneo, y creo yo que es bueno, como le decía yo anteriormente, para seguir dándole rodaje al equipo de la mano de Dalcho Giovanoli y que lleguen los triunfos ante grandes equipos como es Auda Italiano, y esperemos que el próximo sábado frente al cuadro palestinista.
0: Así es, don Roberto. Sebastián.
5: La pregunta, Rafael, disculpe.
0: ¿Quién le había preguntado? No, atento, Sebastián, oiga.
5: Estaba aquí configurando unas cositas mientras.
0: Ah, ya. Oiga, Sebastián, bueno, usted también, ¿cómo ve el próximo partido? Un partido difícil también, un rival de la primera A. ¿Cómo se planta también Deportes Santa Cruz para este próximo encuentro?
5: Bueno, va a ser un rival, o sea, un partido complicado. Si bien es cierto, se juega en casa con todo el apoyo de nuestra gente. Palestino algo tendrá que decir. Palestino vive un momento un poquito mejor que Audax Italiano. Si bien es cierto, perdió contra Audax, fue porque igual tenía un hombre menos en cancha. Palestino sabe que de perder se le van a complicar las opciones de poder clasificar a la siguiente fase, así que va a tener que resguardarse bien Deportes Santa Cruz y aprovechar, y probablemente también, Rafael, aprovechar el posible exceso de confianza que pueda tener Palestino.
0: Oiga, Sebastián, y también, ¿de qué sirve el triunfo en esta Copa de Chile?
5: Sirve anímicamente, dado el mal primer semestre de Deportes Santa Cruz. Creo que esto trae una mejor vibra, una mente más positiva para el equipo de cara a lo que viene. Y esencialmente también sirve como ya como acercamiento para clasificar a los octavos de final de la Copa Chile, porque ya con un triunfo más, que ojalá se dé en este día sábado, ya Santa Cruz estaría prácticamente
0: clasificado. Claro.
5: Sí.
0: Para los octavos de final.
5: E invicto, además.
0: Invicto, histórico.
5: Histórico, por supuesto. O sea, son tres partidos ganados de manera consecutiva en esta competición. Contra Magallanes, acá en Santa Cruz por 4-1. Allá en San Bernardo por 2-1. Y 1-0 frente a Audax. Y ya ganarle a Palestino, ya estarían hablando de otra cosa. O sea, de un campañón justamente histórico para esta gran institución.
0: Don Roberto Rodríguez.
1: Por supuesto, es un partido bastante interesante ese que van a animar Santa Cruz frente al cuadro palestino. ¿Por qué? Porque Santa Cruz, de triunfar, estaría prácticamente clasificado en el grupo que integra en el cuadro de Auda Italiano, Palestino y Magallanes, y además se ganaría en lo anímico, en lo emocional y en lo deportivo, y también en el tema de recaudación, porque recordemos que en octavos de finales estarían enfrentando a un equipo de primera A, de pasar de esta ronda que están hoy día actualmente el cuadro de Deportes Santa Cruz. Así que sería bueno en ambas partes, en el tema deportivo y en el tema financiero también, para las arcas del cuadro de Deportes Santa Cruz pasar a octavos de finales, obviamente triunfando frente al cuadro palestino el próximo sábado 27 a las 17 horas acá en el Estadio Joaquín Muñoz García.
0: Póngale nomás, don Roberto, con sus pildoritas.
1: Bueno, le comentamos que el cuadro palestinista viene de caer por 2-1 frente al cuadro de Auda Italiano en el Estadio Municipal de La Cisterna por la fecha 1, partido jugado ayer martes 23 de junio, un partido pendiente que estaba, ese compromiso que lo comentaba por ahí Rafael, son dirigidos por Guillermo Farré, sus goleadores Gonzalo Tapia y Albert Gómez con 2 anotaciones. Se han enfrentado en el Estadio Joaquín Muñoz García frente al cuadro Deportes Santa Cruz en una oportunidad por Copa Chile, partido jugado por allá en el año 1993, es decir, 33 años que el cuadro palestinista no pisa el césped del Estadio Joaquín Muñoz García. Ese año 93 se jugó por la fecha 7.
5: ¿Qué tenía usted en ese entonces, don Roberto?
1: Tenía como 10, 15 años, 20
5: no,
1: años.
5: No, no creo, yo creo que tenía un poquito más.
1: Se jugó por la fecha 7, un 4 de abril de 1993, dirigió Gerardo Béjar ese compromiso ante un público de 1.068 espectadores en el Estadio Joaquín Muñoz García, donde en esa oportunidad lo ganó el cuadro visitante, el cuadro palestino, por 4-2. El movimiento del marcador llegó en el minuto 3 a favor del cuadro de Unión Santa Cruz en ese entonces, a través de Ítalo Díaz. En el 9 empató Iván Cañete para el cuadro palestino. En el 15 aumentó Marcelo Corrales, puso el 2-1 para el cuadro palestinista. En el 49 Miguel Ángel Castillo. En el 53 Adrián Godoy puso el 3-2 para el cuadro de Unión Santa Cruz, y en el 83 Nelson Soto de penal puso el 4-2. Trajimos también por acá la ficha de ese compromiso jugado hace 33 años. Y les quiero comentar que el cuadro de Unión Santa Cruz salió al campo de juego con Lucho Gutiérrez en la portería, Jorge Fernández, Lindorfo Sepúlveda, Alexis Loyola, Mario Garrido, Jorge Santibáñez, Arturo Cubillo, Cristian Quesada, Ítalo Díaz, César Huede y Adrián Godoy. El director técnico fue don Víctor Adriazola. Por su parte, el cuadro de Palestino alineó con Jorge Cortés en la portería, Cristian El Escubidú Castañeda, Héctor Robles, Rodrigo Huerta, José El Lito Cabrera, Ronaldo Moraes, Nelson Soto, Miguel Ángel Castillo, Marcelo Corrales, Edgardo Garcés e Iván Cañete. El técnico del cuadro de Palestino era Gustavo Cortés. También les quiero comentar que salió expulsado en el 23 Mario Garrido, en el 83 salió expulsado Lucho Gutiérrez, ingresó Juan Carlos Vargas, y en el 89 salió expulsado Marcelo Corrales. Hubo una incidencia donde en el minuto 21 Adrián Godoy perdió un lanzamiento penal para el cuadro de Deportes Santa Cruz. Hubieron cuatro amarillas en el cuadro de Unión Santa Cruz para Alexis Loyola, Jorge Santibáñez, Arturo Cubillo y también Adrián Godoy. Y en el cuadro palestinista, Rodrigo Huerta, y también cayó otra amonestación para solamente una en el cuadro palestinista. Hubieron dos cambios, abandonó en el 77 Miguel Ángel Castillo, ingresó en el 77 Clever da Rosa, y también Iván Cañete abandonó en el 60, ingresó José Luis Sepúlveda en el cuadro de Palestino. También les quiero comentar que tienen nombres en la división de la primera A el cuadro de Palestino, para que vaya gente a ver el próximo sábado 27 a contar de las 5 de la tarde. Tienen a Sebastián Zanahoria Pérez, César Munder, Gonzalo Tapia, Ronnie Fernández, Nelson Da Silva, Brian Carrasco, John Abrigo, Sebastián Gallego, Jason León y Ronnie Fernández. Se reforzaron en este año 2026 con Cristian Lanona Muñoz, que ya fue cesado en el cuadro palestinista, Sebastián Gallego, César Munder, Nelson Da Silva, y retornó Simón Pinto de Independiente Avellaneda de Argentina. También quiero comentarles que ha sido tres veces campeón de la Copa Chile el cuadro palestinista en los años 75, 77 y 2018. Ha estado cuatro veces en la primera B el cuadro árabe, en el 52, 71, 72 y 89. Y ha sido campeón de la primera A en dos oportunidades, en el 55 y en el 78. Son pildoritas, Rafael, Abelardo, que se las contamos a esta hora de la tarde-noche en Radio Santa Cruz, en el programa Solo Deporte.
0: Así es, amigos y amigas, opine junto a nosotros lo que ha sido también este comentario que nos dice también don Roberto. ¿Cómo se espera también el próximo partido? ¿Qué haga Dalcho Giovanoli, don Roberto? ¿Probar cabros jóvenes? ¿Hacer algún esquema diferente o ir por los tres puntos?
1: Yo iría por los tres puntos, Rafael, como para ir ya asegurando la clasificación a octavos de finales y también subir el ánimo al plantel en la parte deportiva y también lo que yo le comentaba en la parte de recaudación, que también sería un buen envión anímico en Lucas para la escuadra de Deportes Santa Cruz, porque ya llegaría un equipo más de otro nivel, puede ser, por decirle, Colo Colo, tal vez, no sé, Palestino, Audax, equipos de primera, donde también habría otro, como le decía, le diría, otra motivación para que la gente vaya al estadio, que llegara otro equipo de primera acá a la ciudad de Santa Cruz.
0: Tenemos otro comentario en nuestras redes sociales, dice Eric Soto Barnechea, dice: saludos a todos los unionistas, falta un refuerzo caladito.
1: Un central, lo que siempre he dicho yo, falta un volante ofensivo y me la jugaría con otro delantero. Creo yo que son tres refuerzos que debería tener el cuadro de Deportes Santa Cruz ya, urgente, no mañana ni pasado, ya deberían de haber estado acá en la ciudad.
0: Aquí entrenando con el equipo, esta Copa Chile que hubiese servido de rodaje, para los jugadores, de entrenamiento, de
1: para
0: poder
1: conocerse.
0: Exacto, o sea, yo, bueno, es que no escuchen el programa, parece ahí los dirigentes. Vamos a tener que hacer el llamado a que los dirigentes de la Sociedad Anónima puedan escuchar nuestro programa para que tomen un consejo. Pero si, ¿cómo va a ser posible que todavía no lleguen los refuerzos, don Roberto? Los, si lo necesitamos, están... estamos penúltimo, ganamos 2 partidos de 15, ¿cómo es la cosa? Si este...
1: No se puede estar tapando.
0: No se puede, con el dedo. Si ya, yo con optimismo, todos dijimos este programa lo hace con optimismo, con ya con Deportes de Santa Cruz va a estar invicto en esta Copa Chile, histórico, claro, con uno con la alegría de lo que significa eso, pero también lo que significa esta segunda rueda, en donde todavía no tenemos ni una luz de nombre, ni una luz verde todavía de poder decir, ya sabes que estamos a reforzar con estos nombres, esto vamos a hacer en cada línea, estamos viendo estos jugadores, no sé, de alguna manera, pero la verdad es que seguimos como estamos, aunque hemos ganado en Copa Chile, pero también tenemos que ver la permanencia de la categoría para esta segunda rueda. Yo sé que Ranger de Talca ya se está reforzando.
1: Sí, por supuesto, entonces ahí uno ve el poco compromiso, diría yo, por lo que ellos hacen, porque ya deberían de haber estado los refuerzos acá. Acuérdense que hay que hacer 18 puntos para estar tranquilo, para poder salvar la categoría, y esos 18 puntos significa ganar 6 partidos para estar tranquilo, porque Rangel en algún momento va a despertar. De hecho, el otro día ganó a la Universidad de Concepción por la Copa Chile, un equipo de primera. Entonces no hay hacer cositas de que se confíen y se meta Rangel por los palos y lo deje metido en el fondo de la tabla. Claro. Y ahí después van a venir los yantes y los ayayay.
0: Exacto, y por supuesto, para usted qué piensa, Sebastián, ¿cómo debe enfrentar Deportes Santa Cruz el próximo partido? ¿Probar alternativas o ir por los 3 puntos?
5: Tiene que ir por los 3 puntos, por supuesto que sí, tiene que aprovechar este envión anímico y esta buena campaña que al menos en Copa Chile sí está realizando, porque por lo que he observado, se la está tomando muy en serio Santa Cruz la Copa Chile, a diferencia de años anteriores, por ejemplo en 2024, cuando también hubo una campaña medianamente histórica cuando se enfrentó a Colo-Colo. Viene en conferencia de prensa el entrenador de ese entonces, dijo que la Copa Chile no era de su... ¿cómo decirlo? No era lo más importante, como que era algo secundario, quizá para probar jugadores. ¿Por qué? Porque quería enfocarse en el torneo de ascenso, en el cual Santa Cruz en ese momento iba bastante irregular, pero veo que ahora la mentalidad es distinta. Tomemos en cuenta que si por esas cosas de la vida, por esas maravillas, Santa Cruz llegase a ganar la Copa Chile, no tendría solamente que ascender para recién ahí poder competir en un torneo internacional. Entonces uno piensa que quizás no haya tanta motivación en querer ganar la Copa Chile, pero este año veo que es distinto. Veo el equipo con ganas, veo el equipo motivado, queriendo, o sea, siguiendo queriendo hacer historia en este año en esta Copa Chile.
0: Así es, Sebastián. Bueno, esperemos que también Deportes Santa Cruz le vaya bien, que pueda obtener los 3 puntos, pero también que pueda ver, pensar en lo que será la segunda rueda. Ya con énfasis, la segunda rueda va a ser importantísima. Don Roberto lo decía, 18 puntos. Nos costó bastante sacar 12 puntos, imagínense 18. Así que hay que hacer las cosas mejor, hay que hacer las cosas bien. Empezar desde el primer partido frente a Arica, acá en el Joaquín Muñoz García, ya cosechando esos 3 puntos. Y por supuesto enfocarnos en lo que realmente importa. Yo sé que Copa Chile es muy lindo, poder estar ahí, poder hacer, pero futbolística, o sea, deportivamente no nos va a traer ninguna recompensa, no nos va a traer Copa Internacional, no nos va a traer nada. O sea, yo creo que las energías reales hay que gastarlas para asumir una buena segunda rueda. ¿Qué opina usted, don Roberto?
1: Creo yo que sí, me añado sus comentarios, porque la Copa Chile, sin ir más allá, es buena, es bueno la competitividad, para sacarle rodaje a los jugadores, especialmente a los refuerzos que estábamos hablando, de que se supone que la Copa Chile es para eso, para darle la oportunidad a aquellos que nos juegan, claro, semana a semana. Y en este caso Santa Cruz necesita con urgencia 3 refuerzos, 2 refuerzos, 1 refuerzo, pero ya deberían de haber estado acá esos refuerzos para conocerse con sus compañeros, trabajar y también comenzar el técnico a darle las responsabilidades que él quiere dentro del campo de juego. Pero vemos que no hay refuerzos, sigue la cosa igual. Han llegado, Dios gracias, los triunfos, tercer triunfo consecutivo en Copa Chile, que no es malo, pero por otro lado también no está la gente que tiene que llegar a aportar, porque recordémosle y seamos sinceros, que el torneo de verdad es la liga de la primera vez, donde estamos en el antepenúltimo lugar, a 9 puntos de Rangers de Talca, donde se necesitan los puntos sí o sí en este segundo semestre, porque en este segundo semestre todos los equipos se juegan algo por salvarse, por meterse en liguilla, y todos los partidos son finales. O sea, Santa Cruz tiene 15 finales donde hay que jugársela.
6: Matar o morir, dijo el SEA.
1: Por supuesto, entonces con esa mentalidad de no tener esa gente, si se vio que con la gente que estaba no es lo suficiente, hay que meter toda la carne en la parrilla. Acuérdense que si bajan a la segunda división profesional, se acaban las lucas.
6: Se acaban las lucas de la televisión, no, ahí sería...
1: Se pone todo fome.
6: Se pone todo, se pone desagradable la cosa. Es por eso que hay que hacer de alguna manera, poner los puntos sobre la I y decir que necesitamos estos 3 refuerzos para esta segunda rueda. O sea, son necesarios y ya después no van a haber instancias para que se pongan a punto, para que se pongan al día, para que jueguen con el equipo, para que se mecanicen, para que puedan tener ese rodaje que se necesita para enfrentar los siguientes partidos. Y ¿o usted cree que... ¿La dirigencia no estará buscando alternativas?
1: Yo creo que...
6: Creo que a lo mejor está buscando ahí en el equipo proyección, a lo mejor.
1: Pues es probable, pero sin menos...
6: Si a mí me dicen, ¿sabes que vamos a subir estos 2 cabros que pueden aportar? ¿Qué opina usted, don Rory?
1: A mí me gusta la iniciativa de darle la oportunidad a los jóvenes, pero creo yo que en este segundo semestre del torneo de la primera vez no es el momento para que estos chicos... puedan estar en cancha, ¿me entiendes? Se necesita gente que... Sandía escalada, más que nada. Entonces, de cierta manera, el técnico, por otro lado, también, él como jefe y encargado del equipo, de cierta manera, se supone que él tiene que presionar la gente que él necesita, hablar con los dirigentes, ¿saben qué? Yo necesito esto y estos refuerzos. Pero hasta el momento se ve que no, su palabra, de cierta manera, no tiene un peso en el equipo con los dirigentes. Porque acuérdese que está el nombre en juego de él. Porque el día que Santa Cruz, ojalá Dios quiera que no, baje, van a decir, bajó de la mano de Dalcho Giovanoli. Y eso en el currículum les perjudica. Entonces, sí. Él más que nadie tiene que golpear la mesa y decirle, ya, pues, yo quiero 3 refuerzos, 2 refuerzos, ¿cómo estamos?
6: De calidad.
1: Lógico. Entonces, él es el jefe del plantel. Entonces se supone que él tiene que, de cierta manera, tener una presión hacia la dirigencia para que puedan llegar las nuevas contrataciones lo antes posible.
6: Efectivamente, don Roberto, esperemos que Deportes Santa Cruz pueda participar, tener su presentación de la mejor manera y sobre todo de local, dándole alegría también al hincha que no lo vio ganar a lo mejor en la Liga de Ascenso, pero sí lo ha visto 3 veces consecutivas ganar en esta Copa Chile. Así que esperemos que Deportes Santa Cruz pueda de alguna manera ya apurar esto de los refuerzos, de poder traer nombres que puedan darle sostenibilidad también a cada una de las líneas y de esta manera obtener estos 18 puntos mínimos. ¿Eh? No estamos hablando de que con 18 puntos llegamos a liguilla, no, que con 18 puntos mínimos para mantener la categoría, o sea... ganar 6 partidos para obtener estos 18 puntos, así que va a ser una misión importante. Ganar todos los partidos de local se va a convertir en una misión que no se va a poder dejar pasar, y por supuesto usted los podrá escuchar todos ellos a través de la 94.3 Radio Santa Cruz FM. 8 de la tarde ya con 1 minuto, nos vamos a ir despidiendo. Muchísimas gracias, Sebastián, y nos encontramos el día sábado a las 5 de la tarde en el Joaquín Muñoz García.
5: Bueno, Rafael, muchas gracias a ustedes por darme un tiempo aquí en este gran programa como lo es Solo Deportes Estudio, analizando siempre a nuestro querido Deportes Santa Cruz. Quería mencionar que es verdad eso de que Santa Cruz tiene que ya afianzar luego el plantel, los refuerzos, porque no va a ser fácil el comienzo de la segunda.